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2: Hola, ¿cómo está? Sea bienvenida y bienvenido a una nueva cita con el ayer. Este verdadero regalo que nos entrega la música para compartir junto a ustedes las canciones, artistas y agrupaciones que han dejado huella en nuestras vidas. En esta jornada en la cual nuestro programa tiene nombre y apellido, Franco Simone, artista que naciera un día como hoy y que obviamente en base a la celebración de su cumpleaños, en este 21 de julio, nuestro programa se enfocará a recordar algunos de los grandes e inolvidables éxitos de Franco Simone, un verdadero regalón del público chileno. Vamos a comenzar con una canción que nos invita a soñar en esta sequía tan prolongada, literalmente en buena parte de Chile. Uno quisiera soñar, ¿por qué no?, que desde Arica hasta Punta Arenas estuviera lloviendo en el día de hoy, con los resguardos pertinentes, obviamente, pero nunca está de más soñar que estuvieran cayendo gotitas casi milagrosas del cielo para invitar a la pareja y decirle: está lloviendo, ¿quieres dar un paseo? Damos inicio a este tributo celebrando el cumpleaños de Franco Simone con este clásico de 1976, Tú, siempre tú.
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0: Escuchábamos y recordábamos Tú, Siempre Tú, junto a Franco Simone, clásico del año 1976, que hasta el día de hoy, cuando se solicita alguna radio, no la piden bajo el nombre de Tú, Siempre Tú, sino que está lloviendo, quieres dar un paseo. Uno de los grandes clásicos del cumpleañero del día de hoy, como es el caso de Franco Simone. Artista que iniciara de manera oficial su carrera en lo que es el mundo de la música con solo 23 años de edad a partir del año 1972. Recuerdo que conversamos en su momento con Franco Simone y él nos decía que en plena época estudiantil, cuando estaba en la universidad, tenía la oportunidad de amenizar reuniones con compañeros de estudio con lo que era su pasión oculta, como es el canto. ¿Quién lo iba a creer que esa pasión oculta se convertiría en su gran amor? En este caso, con la oportunidad de recorrer no solamente su país, sino que buena parte del planeta, con aquellas canciones que se han convertido con el paso del tiempo en verdaderos himnos. Lo decíamos, su debut oficial fue en el año 1972, cuando ganó el Festival de Castrocaro en Italia. Dos años después, es decir, en 1974, se presentó en el prestigioso Festival de San Remo, y a partir de ahí, la figura y la música de Franco Simone se hicieron muy habituales en su país y luego se proyectó y con mucha fuerza al resto del planeta, puntualmente al mercado musical de habla hispana cantando en nuestro idioma. A nivel musical vamos a viajar al año 1978 para recordar otro de los grandes clásicos de Franco Simone, La Llave.
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Somos Canciones Lejanas, su versión latina. En el día de hoy, celebrando el cumpleaños de un artista simplemente excepcional, como es el caso de Franco Simone, quien a continuación nos invita a quedarnos en el año 1978 para recordar este éxito. 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
1: Estamos con el placer, con el gusto de recordar. Somos Canciones Lejanas, versión latina. En el día de hoy, compartiendo algunos de los grandes clásicos de Franco Simoni, artista que en el día de hoy está de cumpleaños. Lo decíamos, la carrera de Franco se inició en el año 1972 y en la primera mitad de aquella década del 70, Franco sentó las bases de una carrera que le permitirían primeramente alcanzar un gran éxito en su país para luego proyectarse a América Latina cantando en nuestro idioma. Fue así como se constató el cariño del público de esta parte del planeta con Franco Simone, con sus constantes viajes a Argentina, Chile, Perú y México, donde Franco Simone, hasta el día de hoy, goza de una gran popularidad y cariño. Franco Simone, a nivel musical, nos invita a saltar a la década del 80 con el siguiente éxito, puntualmente del año 1984, ¿Cuándo?, en la voz del cumpleañero Franco Simone.
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Escuchábamos y recordábamos este éxito del año 1984, Jugando, en la voz de Franco Simone, artista que nos invita a quedarnos en la década del 80, en este caso, con una bellísima canción del año 1983, Noche de Estrellas, junto a Franco Simone.

0: avanza rápidamente la hora y continuamos compartiendo junto a ustedes este tributo a Franco Simone, celebrando su cumpleaños en el día de hoy. Franco Simone ya en la década del 80 se había convertido en una mega estrella, no solamente en Italia, sino que en el mercado musical de habla hispana. Por lo mismo, no sorprendió que fuera constantemente invitado a los programas de televisión más importantes de cada país. En Chile, por ejemplo, se recuerda con muchísimo cariño su participación en más de alguna oportunidad en el Festival de la Canción de Viña del Mar, no solamente en los 80, sino que también en el nuevo milenio. Vamos a compartir con ustedes otro de los grandes clásicos de Franco Simone, en este caso, una canción que nos invita a viajar al año 1977, Respiro, en la voz del cumpleañero Franco Simone.
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0: Es momento de un descanso en la música. Una pausa y ya estamos de vuelta con más Canciones Lejanas.
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5: Son las 8 horas 32 minutos.
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9: Tras la pausa ya estamos de vuelta con más Canciones Lejanas versión latina. Nos encantaría tener la oportunidad de estar cerca de usted y saber qué piensa sobre Canciones Lejanas. Estamos cerca, al ladito del parlante, pero sería mucho más fácil si usted nos puede hacer saber, por ejemplo, qué canción quisiera escuchar, qué opinión tiene de nuestro programa, también aclarar dudas sobre el tema de publicidad radial. Más de alguien dice, ¿para qué voy a llamar si la publicidad es muy cara en la radio? Sorpréndase con nuestra propuesta y así usted podrá destacar las ventajas de su negocio, de su emprendimiento, de su marca. Hasta el día de hoy la radio es considerado el medio de comunicación más efectivo y directo a nivel de publicidad. Por lo mismo, anote las formas de comunicación. Nuestro correo contacto@cancioneslejanas.cl. Nuestro Facebook, Programa Canciones Lejanas. Y quiero destacar el WhatsApp, porque es también una forma directa de estar en comunicación las 24 horas del día, los 7 días de la semana, y este es un número único para lo que es Canciones Lejanas, solo para lo que es nuestro programa. El WhatsApp, +56 9 88 44 91 67, +56 9 88 44 91 67. Vamos a continuar con este tributo, con este homenaje a Franco Simone celebrando su cumpleaños con una canción. Permítame la licencia indicar que es una de mis canciones favoritas de Franco y que si bien no están en la primera línea de mega clásicos, por Dios que vale la pena, aunque sea en su cumpleaños, tener la oportunidad de compartirla con usted. Una canción que está inspirada en la figura del legendario actor y cómico italiano Totò, rindiendo un homenaje a aquellos artistas que esconden sus propias tristezas para hacer reír al público. Y bueno, más allá del mundo artístico, también a nivel personal, ¿cuántas personas deben estar guardando aquel sentimiento triste? Porque el show debe continuar. La procesión va por dentro, como dirían por ahí. Le invito a escuchar la letra de esta maravilla de canción. El cómico, junto a Franco Simone.
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Somos Canciones Lejanas, versión latina. Durante el día de hoy, saludando en su cumpleaños a un extraordinario artista italiano, como es el caso de Franco Simone, quien a continuación nos entrega esta canción, con título en italiano, pero con letra adaptada a nuestro idioma. Escuchemos y recordemos este clásico de 1980, Tu per me, junto a Franco Simone.

escuchábamos y recordábamos tú, Permé, en la voz del cumpleañero Franco Simone. Vamos a retroceder de 1980 al año 1978 con una canción que hasta el día de hoy muchos piden a las radios como La Casa de María, aunque en rigor lleva por nombre La Casa de Campo. Clásico de 1978, junto al cumpleañero Franco Simone.

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1: Tu punto de encuentro con los grandes clásicos del ayer tiene nombre y apellido. Somos Canciones Lejanas, versión latina, saludando en el día de hoy a un artista que, contrario a lo que muchas personas podrían suponer o pensar, hasta el día de hoy se mantiene muy activo y vigente. Franco Simone no solamente nos ha entregado canciones de corte popular, sino que también se ha aventurado a lo que es la música clásica, confirmando el extraordinario talento e inquietud musical de nuestro invitado del día de hoy. Franco Simone nos entrega esta canción del año 1979, Esta Noche.

Escuchábamos y recordábamos a Franco Simone con el clásico del año 1979, Esta Noche. Para continuar, vamos a disfrutar de otra canción que formará parte de su álbum Totó del año 1989. Recuerde usted que a comienzos de este bloque escuchamos El Cómico, nombre en italiano Totó. Pues bien, de esta producción musical vamos a disfrutar de esta bellísima canción, Mágica, en la voz de Franco Simone.

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1: Estamos con el gusto, con el placer de viajar al ayer. Somos Canciones Lejanas, versión latina. Ya en lo que es la recta final de este tributo a Franco Simone, celebrando su cumpleaños en el día de hoy, nos encontramos con otro de sus clásicos. Una canción que sin lugar a dudas forma parte de la columna vertebral de canciones imperdibles en la discografía y en la historia de Franco Simone. Una canción que en el año 1978 fuera literalmente número uno en Italia y en buena parte de América Latina. Paisaje, junto a Franco Simone.

esa bellísima canción despedimos lo que ha sido este recorrido por la discografía de Franco Simone, un artista que hasta el día de hoy se mantiene muy activo y vigente. Esperamos sinceramente que la selección musical de estas canciones hayan sido de su agrado. Muchísimas gracias por la sintonía y compañía, y será, Dios mediante, hasta una próxima emisión de este, su espacio de recuerdos y clásicos, canciones lejanas versus

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1: Son las 9 de la noche, 3 minutos.
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0: Son las 9 de la noche, 32 minutos.
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Bueno, queridísimos, para la próxima canción tengo el placer de presentarles desde Chile a la señorita Mon Laferte.

Franco Simone nació el 21 de julio de 1949. Es cantautor y compositor italiano y como autor y compositor ganó la competencia de música popular del Festival Internacional de la Canción de Viña del Mar en el año 2015 con la canción Per Fortuna, interpretado por Michael Cortés. Además de grabar en su propia lengua, también lo ha hecho en español, alcanzando grandes niveles de popularidad no solo en su país, sino también en España, Latinoamérica, especialmente en Colombia, Argentina, Bolivia, Chile, México, Perú y Paraguay. Ahora escuchamos a Franco Simone con su canción Paisaje.

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0: Son las 10 de la noche, 30 minutos.
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0: Son las 11 de la noche, un minuto.
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1: Son las 11 de la noche, 30 minutos.
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0: Son las 12 horas, un minuto.
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2: 13 fallecidos, 7 desaparecidos, casi 2.300 damnificados y 63.000 aislados deja el más reciente balance por el sistema frontal. Se sumaron denuncias por 3 presuntas desgracias en San José de Maipo. Hoy las clases están suspendidas en las regiones de Coquimbo y Valparaíso en su zona continental. Se suman Huasco y Tierra Amarilla en Atacama, además de Melipilla, Tiltil y San José de Maipo en la metropolitana. Gobierno anunció proceso sancionatorio contra Chilquinta por los extensos cortes de luz en la región de Valparaíso. No se descartan otras empresas. Se levantarán las alarmas meteorológicas. Hay casi 140.000 clientes sin agua potable en La Serena y Coquimbo. No habría posibilidad de restablecer el suministro hasta el sábado en la zona. Hay molestia de vecinos por falta de recursos en los estanques. En otros temas, una mujer murió y otras 5 personas resultaron heridas por el atropello de un auto que, tras un accidente, ingresó a una estación de metro en Viña del Mar. Hay un conductor detenido. Sala de la Cámara despachó la mega reforma y un artículo pasó a la comisión mixta. La oposición ingresó recursos ante el Tribunal Constitucional. Kaiser dijo que ellos, los libertarios, tienen, cito textual, a todo el gobierno bailando su música. Hay molestia en Chile Vamos. Republicanos aseguró que comparten estilos musicales. En el mundo, Zelensky destituyó al comandante en jefe de las Fuerzas Armadas de Ucrania. En Francia, se prohibieron las redes sociales a menores de 15 años. Final K-Drama, el Ministerio del Deporte llegó a un acuerdo con DG Medios y habilitó el Estadio Nacional para los 3 conciertos de BTS. Y en los deportes, Scaloni descartó amenazas al plantel argentino previo a la final del Mundial. La U presentó a su primer refuerzo para la segunda rueda. Se enredó la llegada del arquero Santiago Mele a Colo-Colo.
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2: ¿Cómo están? Buenas noches, bienvenidas y bienvenidos a esta edición del diario de Cooperativa que hacemos desde un Santiago con nubosidad parcial. La temperatura es de 5 grados a esta hora, la humedad 95%, esperamos una mínima de 4 y una máxima de 14 grados con cielos parciales para esta jornada. Chubascos para hoy desde Talca hasta Valdivia. Las máximas no serán más allá de 12 o 13 grados, incluso con viento, por ejemplo, en el Ñuble y en el Biobío. En La Serena y Coquimbo, cielos parciales para esta jornada, después de las intensas precipitaciones de las últimas jornadas. Se espera una mínima de 7, la máxima llegará a los 16. En Valparaíso, Viña del Mar, misma condición, se llegará a los 15 de máxima. En Copiapó se esperan 22 con cielos parciales, y en Vallenar, por ejemplo, también cielos parciales ya de aquí al viernes. La máxima llegará a los 19 para este miércoles en esa zona del país. También cielos parciales en el norte, en Arica, que espera 20, 21 para Iquique con cielos nublados, 18 en Antofagasta, también en Rapanui espera una máxima de 21. Chubascos todo el día en Juan Fernández, espera una máxima de 15. Cielos parciales en Puerto Montt, espera 10 de máxima, 2 será la máxima en Punta Arenas, y en Coyhaique los termómetros llegarán por la tarde a los 2 grados bajo cero. La mínima será de menos 9. 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
2: Comenzamos con el balance de las autoridades a raíz del sistema frontal. Aumentaron a 13 las personas fallecidas producto de esta emergencia. Desde el Ejecutivo anunciaron un proceso sancionatorio en contra de las empresas de distribución de energía, a propósito de los extensos cortes de luz, partiendo por Chilquinta, en la región de Valparaíso. Ojo con el tema del agua potable en La Serena y Coquimbo, no volvería hasta el sábado. Pablo Rivera tiene el informe.
4: En dependencias del Servicio Nacional de Prevención y Respuesta ante Desastres, SENAPRED, se llevó a cabo un nuevo balance en relación al sistema frontal que afecta a la zona centro-norte del país entre las regiones de Atacama y la Araucanía, en donde se dio a conocer que ya son 13 las personas fallecidas producto del evento climatológico, 7 desaparecidas con denuncias por presunta desgracia, 2 en Coquimbo, 2 en Atacama y 3 en San José de Maipo, mientras que las cifras de aislados se disminuyeron a poco más de 60.000, con más de 1.400 albergados afectados a la vez, que ya son 81 viviendas destruidas en su totalidad. En tanto, desde el gobierno indicaron que dentro de los próximos días, con la disminución de las lluvias, se comenzará un proceso de rehabilitación en el que darán inicio a un proceso sancionatorio en contra de las empresas de distribución de energía eléctrica. Así lo indicó el viceministro del Interior y la SEGECOB, Claudio Alvarado.
3: Se ha tomado la decisión en aquellas regiones en donde los consumidores llevan varios días sin poder disponer de energía eléctrica en sus hogares, de iniciar procesos que sancionen a las empresas distribuidoras, porque entendemos que ante una emergencia, la responsabilidad de quienes proveen el servicio es estar a la altura de las circunstancias y proveer el servicio, recuperarlo lo más pronto posible.
4: Respecto a la suspensión de clases, en la región de Coquimbo se encuentran suspendidas en su totalidad, lo mismo en Valparaíso Continental, mientras que en Atacama afectará a la provincia del Huasco y la comuna de Tierra Amarilla. Y en la región metropolitana, hoy miércoles no habrá clases en Melipilla, Tiltil y San José de Maipo. Por otro lado, uno de los puntos con mayor preocupación por parte de las autoridades se tiene relación con el agua potable. En Coquimbo son casi 140.000 los clientes sin el suministro, el cual no retornaría al menos hasta el próximo sábado debido a la crecida del río Limarí, por lo que se encuentra activo un plan de abastecimiento alternativo con más de 200 estanques. Sin embargo, se están presentando dificultades para mantenerlos abastecidos. Así lo dieron a conocer el subsecretario del Interior, Máximo Pavés, y la directora nacional de Senapred, Alicia Sevillán.
5: La preocupación principal continúa siendo el suministro de agua potable. A pesar de que se ha reforzado la provisión alternativa a través de camiones aljibe, con 200 estanques que serán permanentemente llenados y reforzados, no hay un horizonte sino hasta aproximadamente el sábado. Esperamos que esta situación cambie.
6: El plan de abastecimiento no ha estado exento de dificultades producto de la misma afectación en la ciudad. Hoy día a la empresa se le exigió por parte de la superintendencia redoblar esos esfuerzos, más que en la instalación de estanques, que hay desplegado más de 100, es en la ruta de los camiones para poder reponer esa agua en los estanques, que se ha visto enlentecida producto de las dificultades que hay de movilidad en la región.
4: Respecto a la restitución del 2% autorizado por el Ejecutivo para que los gobiernos regionales se puedan utilizar de su presupuesto durante esta emergencia, las autoridades se dieron a conocer que este no será restituido.
2: Eso con la información del balance general. Bueno, a propósito de esto último, una situación bien delicada respecto del suministro de agua potable. Vamos a la región de Coquimbo precisamente con la molestia de las y los vecinos en torno a esta situación, tomando en cuenta que cuando llegan a los estanques habilitados, a propósito del corte de agua potable, no hay agua. Bueno, a eso se suma una nueva víctima fatal en el balance allá en la zona. El informe con nuestro corresponsal, Carlos Ruiz.
7: El hallazgo del cuerpo de un criancero de 47 años, desaparecido desde el domingo, suma a una nueva víctima a la catástrofe que las lluvias dejaron en la región de Coquimbo. Su cuerpo fue encontrado en la localidad de Quebrada Honda, en la comuna de Leyera, por su propia familia, y ya se ordenaron las diligencias a la PDI, cuyo personal debió llegar a pie hasta el lugar debido al bloqueo de rutas por rodados y quebradas activadas. A la lista de ya 6 fallecidos se suma el corte de agua potable para miles de personas en comunas como La Serena, Coquimbo, Valle y Andacollo, los cuales han sido extendidos en tiempo y cantidad de afectados. La empresa Aguas del Valle instaló estanques estacionarios en diversos puntos, pero los vecinos que hoy llegaron a buscar agua se encontraban con que estos estaban vacíos.
8: El agua está cortada ayer, se cortó como a las 2 de la tarde, más o menos. Alcancé a cocinar y después se cortó. Y no guardé el agua, pues. No tuve la intención ahí de guardar un poco de agua. Así que ahora estamos esperando que llene el tambor ese, el estanque. Que dijeron que a las 2 iba a llegar y todavía no pasa nada.
9: Sí, estamos sin agua y estamos esperando ahí, pero no creemos que traigan el agua así. Como hay mucha gente esperando.
10: Pero agua no, así que igual yo tengo ahí mi botellón de agua de esos de 20 litros, pero igual falta como para tener para más tiempo, porque igual esto como no se tiene como una certeza absoluta de cuándo van a dar el agua, entonces uno tiene que aprovisionarse lo máximo que pueda para poder durar todo el tiempo que sea necesario.
11: Porque ya ocupamos todo lo este que teníamos puesto, pues, toda el agua que ocupamos ya. No pensábamos que iba a faltar tanto.
7: Esta situación ya está generando generando molestia no solo en la comunidad, que ya no tiene cómo afrontar esta crisis sanitaria, sino que también en las autoridades. La empresa Aguas del Valle señala que ha tomado las medidas de mitigación, según comentó Andrés Nacer, su gerente, pero el administrador municipal de La Serena, Gonzalo Orceu, se mostró crítico de la situación, acusando que la empresa no ha estado a la altura de la emergencia.
12: Tenemos ya instalado más de 200 tanques estacionarios que corresponden a las medidas de mitigación, y también la presencia y el recorrido de más de 30 camiones aljibe que están en este momento rellenando esos estanques y atendiendo las necesidades. Llamamos a la comunidad a cuidar esta infraestructura sanitaria que está instalada en las calles.
13: Ese es un factor que analizamos nos tiene muy preocupados, en el sentido de que no podemos llegar con las necesidades básicas, y la empresa no ha dado el ancho en este sentido de poder efectuar el reabastecimiento, en algunos casos los estanques de agua que se instalaron, pero que vuelvan los servicios. Tenemos días cerca de 15.000 vecinos afectados.
7: Al aislamiento que aún viven comunas como La Higuera, Vicuña, Paihuano y Río Hurtado, se suman otras como Andacollo, cuyos habitantes no solo están aislados, sino que sin suministros de agua potable y electricidad, según comenta su alcalde Juan Carlos Alfaro.
14: Estamos aislados por todos los caminos, estamos aislados de Coquimbo, La Serena, en la ruta D51 tiene un socavón, a lo menos en otro lugar también hay problemas de tránsito, la ruta está intransitable, los caminos que van hacia Río Hurtado y hacia La Caldera, El Cobre, también están intransitables por rodados y cortes de camino, por las quebradas, y lamentablemente hace más de 24 horas que Andacollo está completamente sin energía eléctrica.
7: A pesar de que las lluvias ya se dieron, la situación en las tres provincias de la región no mejora de la misma manera que el clima, por lo cual los vecinos de esta zona deberán esperar algunos días más para volver a la normalidad.
2: Una situación bien compleja, por cierto, lo que se vive en La Serena y Coquimbo, también en la zona sur de la región de Atacama, en la provincia de Huasco. Por ejemplo, en la región de Coquimbo, a propósito, más allá del tema del agua potable, hay 30.000 clientes sin luz en toda la región de Coquimbo. La Serena tiene más de 7.100, Andacollo tiene más de 4.000, lo mismo en Coquimbo, 3.000 en Montepatria, solamente por mencionar algunas comunas. Casi 20.000 clientes sin luz a esta hora en la región de Valparaíso, poco más de 3.300 en la ciudad de Puerto, 2.700 en Nogales, 1.400 en Quilpué, 1.600 en Quillota, solamente por mencionar algunas. Y en la región de la Araucanía, cuando ya ha pasado varios días de lo que ocurrió con el sistema frontal allá en la zona, hay 8.300 clientes sin luz todavía en la Araucanía. La mayoría en la comuna de Cunco. Y a raíz de eso, por ejemplo, es que se levantaron barricadas en varias ciudades de la región. Claudio Arévalo lo cuenta.
15: Cerca de 24.000 hogares continúan sin suministro eléctrico en la región de la Araucanía y algunos sectores cumplieron ya 7 días sin luz, situación que ha generado protestas y barricadas, además de afectar el funcionamiento de los sistemas de agua potable rural. Vecinos protestaron en Mahuida, en la comuna de Angol, en la población Coihueco de Temuco y sector Pulingue de la comuna de Loncoche. Los vecinos acusan falta de respuestas y exigen la reposición urgente del servicio.
16: Bueno, yo en mi caso 4 días, otros vecinos 3 días, 460 familias afectadas en el sector, el mayor porcentaje de adultos mayores, personas que usan su insulina, personas que usan su estufa a pellet, no se les ha dado ni una solución.
17: Desde Mahuida hacia arriba hay mucho árbol caído en el camino que la gente tratan de cortar un poco y hacen el espacio para pasar con el vehículo y ahí están. Y lo más preocupante es que hay mucho cable en el camino, mucho, mucho cable y mucho poste botado. Quedan como a la orilla de camino botado.
15: El Gremio de Agricultores Unidos, en tanto, a través de su presidente Camilo Guzmán, advirtieron que los mayores daños no provienen de la lluvia, sino de los cortes prolongados de energía eléctrica. Han tenido pérdidas en cámaras de frío, ordeña, riego y agua para los animales. También llevan casi una semana sin poder trabajar con normalidad.
18: Veníamos de meses de mayo y junio con precipitaciones considerablemente bajas. Por eso, estas lluvias también generan efectos positivos. Recuperan la humedad del suelo, favorecen la recarga de napas, esteros y tranques, aumentan la disponibilidad de agua para la próxima temporada y entregan mejores condiciones para el desarrollo de praderas y cultivos. El problema no es solamente cuánto llueve, sino la intensidad y la concentración de esta lluvia. Hoy la mayor preocupación está relacionada con el viento y los prolongados cortes de suministro eléctrico en el campo. La electricidad no es un lujo.
15: A la crisis actual se suma el pronóstico del tiempo. De aquí al sábado se espera el ingreso de un nuevo sistema frontal que traerá lluvia y vientos que, según Senapred, superarían los 60 kilómetros por hora en sectores precordilleranos. Las autoridades llamaron a la precaución y a las empresas eléctricas a acelerar las labores de reposición del servicio antes de la llegada de este nuevo sistema. Desde la Seremi de Educación se informó que todos los colegios de la Araucanía volverán durante esta jornada a clases, a excepción de algunos jardines infantiles. Hasta el momento no hay un plazo confirmado para la normalización total del suministro eléctrico.
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4: Bueno, la región de Valparaíso también afectada por el tema del sistema frontal, de las precipitaciones. Por ejemplo, una de las imágenes del día en la zona tiene que ver con cómo se ha reducido la playa de Caleta Barca, por ejemplo, en Viña del Mar, con el fuerte oleaje que se daba cuenta durante la primera parte de la mañana de este martes. Y por la tarde, una tragedia que ocurrió, una persona fallecida, 5 heridas por un accidente de tránsito en Viña del Mar. Un vehículo terminó al interior de una estación del metro del Merval. Esteban Vázquez lo cuenta.
19: Un trágico accidente de tránsito tuvo lugar la tarde de este martes en el sector céntrico de la comuna de Viña del Mar, cuando un vehículo terminó al interior de una estación de metro y una persona resultó fallecida. De acuerdo con los primeros antecedentes, un automóvil intentó doblar en segunda fila e impactó al vehículo que terminó en la estación. A raíz de este hecho, murió una mujer de 51 años y hubo al menos otros 4 lesionados. Así lo informó el fiscal adjunto de Valparaíso, Luis Ventura, quien se hizo presente en el sitio del suceso.
20: El vehículo que vendría por la pista central es un vehículo Kia color gris, quien al llegar a esta intersección trata de hacer un viraje en segunda fila y habría impactado al vehículo rojo que termina en la estación DF al momento de hacer el viraje. Está ahí una persona detenida y ¿qué va a pasar con ellos? Estamos a esperar las diligencias que haga CIAT y concluyan las causas basales del accidente.
19: Por su parte, una testigo entregó detalles del momento del fatal incidente vial y aseguró que este tipo de accidentes en el lugar son recurrentes.
21: Y veo el auto, uno volando y el otro derecho por Álvarez hacia abajo. Y se metió a la cuestión esta del metro. De ahí yo lo único que vi el auto y de ahí. Pero siempre han habido accidentes aquí por lo mismo, porque siempre vienen por dos pistas y uno dobla y el otro sigue. Muy fuerte, muy fuerte. Fue fuerte. Pegó todo, voló todo.
19: El gerente general de FE Valparaíso, Miguel Saavedra, afirmó que este es uno de los accidentes más graves de los que se tiene registro en la empresa, además de prestar toda la colaboración a Carabineros con las distintas cámaras de seguridad.
22: En 20 años de operación de FE Valparaíso acá en la ciudad de Viña del Mar, nunca nos había ocurrido una situación tan lamentable como la que hoy día se ha vivido, donde se han generado una persona fallecida, 4 o 5 personas lesionadas en el acceso a nuestra estación Viña del Mar. Nosotros hemos puesto a disposición todas nuestras imágenes también de nuestras cámaras al interior de nuestra estación.
19: Al cierre de este informe se está a la espera de los análisis técnicos de la CIA de Carabineros para determinar si el conductor que está detenido pasará a control durante la jornada del día miércoles, lo que será informado a primera hora. En tanto, el Metro de Valparaíso continuó su operación durante lo que fue el siniestro vial y también se mantendrá con operatividad normal para este día miércoles.
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4: Vamos con los deportes. Después del Mundial, en Argentina están viendo cosas más allá de lo futbolístico. Lionel Scaloni descartó amenazas al plantel, supuestas amenazas que hubo previo al partido frente a España. Bueno, la U presentó a su primer refuerzo para la segunda rueda, Colo Colo. Se complica la llegada del arquero Santiago Mele y en el tenis Alejandro Tavilo debuta hoy en Portugal. Ivo Bay lo cuenta en Cooperativa Deportes.
0: La final del mundo sigue dejando mucho que hablar en Argentina. Tras caer en la definición ante España, no son pocos los comunicadores que han denunciado que factores extrafutbolísticos afectaron al conjunto albiceleste en su rendimiento en la final. Desde conflictos en el camarín albiceleste hasta una amenaza al plantel trasandino antes del partido, han configurado un panorama que el propio entrenador albiceleste salió a desmentir. Escuchamos a Lionel Scaloni.
3: En la derrota también somos nobles, y la derrota también se pueden sacar cosas positivas, eso es lo más importante.
5: Ahora, ¿viste lo que hay en las redes? ¿Pasó algo en el vestuario con la arenga de Messi?
3: No veo redes, chicos, yo no tengo.
6: Se rumoreó como que habían recibido presiones, digamos.
3: No tengo idea.
6: ¿La pista tranquila, los jugadores todo antes de partir con España?
3: No sé, no tengo ni idea.
5: ¿El vestuario estaba bien?
3: No sé de qué Messi me habla, de algo o no.
5: La arenga de Messi cuando decía, bueno, muchachos, olvidémonos de todo, juguemos, olvidémonos de qué.
3: No sé, no tengo ni idea de lo que me decís.
24: Podemos
25: hacer la misma pregunta.
24: Podemos decir que la escaloneta está unida, no hay conflictos internos, de ningún tipo.
3: No lo puedo creer que me está preguntando.
0: En el fútbol nacional, particularmente la Universidad de Chile, presentaron a su primer refuerzo para el segundo semestre. Se trata del volante argentino de 19 años, Gonzalo Reina, que fue oficializado en el equipo que sigue esperando más refuerzos de cara al reinicio del campeonato, que para los laicos será este domingo en la Florida ante el Audax italiano. El Chuncho buscará cerrar más nombres, o por lo menos así lo desea su gerente deportivo. Así habló Manuel Mayo.
26: Sí, van a llegar más refuerzos de lo que hemos planificado. Además de Gonzalo, que ya me tocó decir lo contento que estamos con él, pero van a llegar más refuerzos. Estamos trabajando con Fernando, muy de la mano, y como club y como cuerpo técnico analizamos los aspectos a mejorar de una manera muy similar. Te referiste a Valentín, hemos conversado con su club, no hay nada cerrado, faltan aspectos, pero uno de los jugadores que nos interesa, como también hemos estado conversando con otros y analizando otros, pero sí es verdad que hay un interés real del club.
0: Colo Colo, por su parte, deberá esperar para fichar a su arquero. Santiago Mele, el arquero del Monterrey, primera opción para reforzar la portería de los blancos, comienza a alejarse de Macul. Esto debido al cambio en las condiciones de negociación con las cuales se buscaba fichar al meta uruguayo. Y para concluir esta entrega, marquemos en el tenis el estreno de Alejandro Taviro en el ATP 250 de Estoril. El número uno de nuestro país, número 30 del ranking, jugará los octavos de final del certamen portugués ante el local Thiago Torres, 427 del mundo. Dicho compromiso se disputará a contar de este mediodía. Fue la información del deporte en el diario de Cooperativa.
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27: Vamos con otra información. La mega reforma que fue despachada desde la sala de la Cámara Baja, aunque no todos quedan contentos, porque por una parte hay un aspecto que se tiene que ver en comisión mixta, y además el tema va al TC. Jorge Espinoza Cuellar lo cuenta.
28: La mega reforma del gobierno quedó en un 99% ya aprobada por el Congreso y será ley. Tras las 28 votaciones en la Cámara Baja en su tercer trámite legislativo, el biministro Claudio Alvarado relevó los beneficios que, según aseguró, va a tener el país en el mediano plazo.
29: Puede volver el optimismo. La inversión va a llegar de manera firme y segura a nuestro país. Las reglas del juego van a estar claras para todos los que quieran invertir en Chile. Vamos a ser competitivos tributariamente y, por lo tanto, en el mediano plazo el país volverá a crecer, y ese crecimiento significa empleo.
28: En la oposición nunca compraron la promesa, sino que más bien alertaron por los efectos negativos que tendría la ley al reducir dramáticamente los ingresos fiscales. Reaccionaron por separado el presidente del PPD, el diputado Raúl Soto, y la frente amplista Gael Yomans.
30: Es un mal día para Chile, que creemos significa un salto al vacío. Una mera promesa de crecimiento sin garantías, ni de inversión ni de empleo, y que eventualmente va a comprometer derechos sociales y beneficios para la clase media, para los sectores vulnerables de nuestro país.
31: No le tenemos miedo, ministro, y nos atrevemos a decirle en su cara que este triste día va a ser recordado en la historia de Chile, y va a ser su responsabilidad que no se cuente con la plata del Estado para responder a las necesidades de las personas.
28: El proyecto no fue despachado porque un elemento, Uno solo tendrá que ser visto por una comisión mixta de 5 representantes de cada cámara. La compensación del Fondo Común Municipal por la exención del pago de contribuciones a los adultos mayores de 65 años. Aguada la celebración del oficialismo, los diputados Diego Chalter, de RN, Agustín Romero, del Partido Republicano, y Guillermo Ramírez, de la UDI, fustigaron a la oposición.
2: Lamentablemente, porque nosotros habríamos querido que esto se resolviera hoy día, y efectivamente el hecho de que se vaya a la comisión mixta lo va a dilatar. Bueno, ahí tendrán que dar sus explicaciones a aquellos que estimaron que era pertinente hacer una comisión mixta.
7: Esas personas que han determinado que hoy día este proyecto no haya salido como correspondía, le han pegado una gran bofetada a las municipalidades de Chile.
8: No es bueno el antecedente que vimos en este proyecto de ley. Este gobierno recién comienza, habrán muchas reformas potentes y es necesario que alguien en la izquierda se atreva a dar un paso adelante para conversar y llegar a buenos acuerdos por Chile.
28: La oposición ya ingresó 13 requerimientos ante el Tribunal Constitucional para tratar de echar abajo la invariabilidad tributaria y el seguro estatal a las inversiones privadas que incumplan las exigencias medioambientales, mientras que el gobierno analiza vetar 4 elementos que la oposición logró incorporar a la futura ley: el derecho al olvido financiero por deudas, el impedimento de cobros de intereses sobre intereses, la prohibición de cortar servicios básicos por no pago en zonas siniestradas y la posibilidad de efectuar convenios para pagar más allá de 30 días a las pequeñas y medianas empresas.
27: Seguimos en política. ¿Será que los libertarios tienen a todo el gobierno bailando su música, como dijo Johannes Kaiser? Hay molestia en Chile Vamos, Mariano Reyes lo cuenta.
9: ¿Quién pone la música? En ese debate han caído los partidos que sustentan al gobierno del presidente José Antonio Kast. Esto luego de que el líder del Partido Nacional Libertario, el ex candidato presidencial Johannes Kaiser, afirmara en Tolerancia Cero de CNN Chile: tenemos a todo el gobierno bailando la música que ponemos. Puso de ejemplo el ex diputado los indultos generales, la comisión investigadora de los niños haitianos y de quien estuvo detrás de la violencia política. Además, se suma la discordia en la cual entra el gobierno frente al proyecto llamado Escucha su Corazón. En Chile Vamos, la frase de la música irritó a sus dirigentes, aunque algunos sectores como la UDI desdramatizaron insistiendo en la unidad. Escuchamos al diputado de RN Diego Chalper, al de Bópoli Jorge Guzmán y al senador de la UDI Iván Moreira.
2: Lo importante es la música que le gusta a los chilenos, no la que genera polémicas en las redes sociales, que alimentan un grupúsculo de gente, pero que no le cambian la vida a ningún chileno y chilena. Y yo tengo claro que los chilenos lo que aspiran es que tengamos varios gobiernos de derecha, y para eso, más que estar jugando a las sinfonías individuales, tenemos que aprender a jugar a los coros colectivos.
10: Creer que la política consiste en hacer bailar al gobierno al ritmo de un partido que se parece más a un partido de oposición es confundir el liderazgo con vanidad.
11: Nosotros estamos por la unidad. Si las melodías de Kaiser son tan románticas, podemos pensar en invitarlo a bailar juntos con Chile Vamos y nuestro gobierno.
9: Y detrás de estos cruces hay un tema de fondo en el sector gobernante: la continuidad de un proyecto político de derecha dura. En el Partido Republicano buscaron darle una vuelta a cómo se interpretan las palabras de Johannes Kaiser. Para el Timonel Republicano, el senador Arturo Esquella, la frase es un win-win.
2: Lejos de ver polémica en esas declaraciones, yo lo que veo es el mundo perfecto, cuando hay una bancada, un partido que se sitúa, no en la oposición, pero sí al margen del oficialismo, y se siente tan representado por los hechos del gobierno, al punto que señala que son propios, que son sus propias ideas. Yo encuentro que, como diría el exministro Jackson, es un win-win. Para ser franco, yo me sorprendo con la coincidencia en el gusto de la música que tenemos con Johannes Kaiser y con el Partido Nacional Libertario. Independiente de quién haya elegido la canción, lo importante que estás compartida.
9: Y a propósito, el proyecto Escucha su Corazón va ganando apoyos en el oficialismo. El senador Esquella dijo que sin duda lo votaría a favor. Desde el Partido Cristiano también apoyan la iniciativa. Sin embargo, desde Chile Vamos, el presidente de la Comisión de Salud de la Cámara, el RN Andrés Celis, dijo que no lo veía oportuno y que no será prioridad en la comisión mientras el gobierno no le otorgue alguna urgencia.
27: Cerramos con otra información ligada a un hecho que marcó polémica durante las últimas semanas, incluso con manifestaciones frente a la moneda, y tiene que ver con los conciertos de BTS, porque el Ministerio del Deporte finalmente entregó la autorización para los conciertos que se van a realizar en octubre próximo. El Ministerio, mediante un comunicado, explicó que la decisión se tomó luego de que la empresa organizadora incorporara una serie de modificaciones técnicas destinadas a resguardar la infraestructura deportiva del recinto. Recordemos que el escenario de BTS tiene un peso de aproximado de 600 toneladas, algo nunca antes visto, y si se ocupaba con las medidas anteriores, la cancha iba a estar
12: no se podía ocupar en 4 meses. Eso es lo que se había esbozado. Y DG Medios, después de este acuerdo, primera vez que se refiere al tema mediante un comunicado. Dice que agradece al Ministerio del Deporte, al IND, al Estadio Nacional, por colaborar con nosotros para encontrar una solución que permita que los 3 conciertos de BTS que se realizan 14, 16 y 17 de octubre se puedan realizar tal como estaba programado originalmente. Es parte de lo que señala. Recién ahora, después de hace cuánto que ocurrió esto, varias semanas, bueno, finalmente habla recién de G Medios. Lo concreto es que finalmente se van a realizar los conciertos como estaba planificado de manera original, el 14, 16 y 17 de octubre, los conciertos de BTS en el Estadio Nacional.
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12: 13 fallecidos, 7 desaparecidos, casi 2.300 damnificados y 63.000 aislados, deja el más reciente balance por el sistema frontal. Se sumaron denuncias por 3 presuntas desgracias en San José de Maipo. Hoy las clases están suspendidas en las regiones de Coquimbo y Valparaíso, en su zona continental. Se suman Huasco y Tierra Amarilla en Atacama, además de Melipilla, Tiltil y San José de Maipo en la metropolitana. El gobierno anunció proceso sancionatorio contra Chilquinta por los extensos cortes de luz en la región de Valparaíso. No se descartan otras empresas, se levantarán también las alarmas meteorológicas. Hay casi 140.000 clientes sin agua potable en La Serena y Coquimbo. No habría posibilidad de restablecer el suministro hasta el sábado. Hay molestia de los vecinos. Y en otros temas, una mujer murió y otras 5 personas resultaron heridas por el atropello de un auto que, tras un accidente, ingresó a una estación del metro en Viña del Mar. Hay un conductor detenido.
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12: Reiteramos que para esta jornada se esperan precipitaciones desde el Maule hasta los lagos incluso. Porque en la tarde Puerto Montt va a llover igual, la máxima será de 10 allá en la zona. Nubosidad parcial para La Serena y Coquimbo, toda la región de Coquimbo y también toda la región de Valparaíso. Sumar también la metropolitana acá en Santiago, se espera una máxima de 14. Gracias por la sintonía, ya llega lo mejor del día. Que estén bien, cuídense mucho. Chao.
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23: 4 grados. 4 grados en Santiago. Cooperativa. 12:32 minutos. 12:32 minutos.
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0: Se decretó alerta sanitaria, ¿verdad?, para la región de en Atacama y en Coquimbo, ¿no es cierto? Esta situación que estamos viviendo tiene que ver también, tiene que tener en cuenta también la salud de las personas, tanto las damnificadas, las personas aisladas, porque ya sea que tienen una, ya necesitaban atención de salud antes de los temporales, y las personas que ahora con mayor razón, ¿no es cierto? Vamos a conversar sobre este tema con Alejandra Pizarro, que es la subsecretaria de Salud. ¿Cómo está, subsecretaria? Buenos días.
1: Hola, buenos días, Cecilia. Buen día, Sebastián. ¿Cómo están ustedes?
2: Bien, gracias por estar preocupado. Estamos bien. Gracias por estar con nosotros esta mañana. Usted estuvo en Atacama ayer, supervisor del hospital de Copiapó. ¿Qué noticias ha tenido y qué es lo que pudo ver ahí in situ, y si tuvo chance de desplazarse hacia otros recintos de menor complejidad que están en zonas quizás más afectadas como Huasco y Vallenar?
1: Sí, bueno, efectivamente el domingo y ayer lunes estuve en la región de Atacama, estuve en Copiapó, pero además alcancé a cruzar a la provincia de Huasco. Estuvimos en el hospital de mediana complejidad de ahí de la provincia. Además visité algunos albergues, dos albergues, y la verdad es que hasta el domingo en la tarde la situación ya se veía bien complicada. Esto siguió evolucionando de manera desfavorable, y de hecho justamente debido a eso es que se anunció el día de ayer una alerta sanitaria para estas dos regiones que mencionaban recién, primero Atacama, ¿cierto? Y también por supuesto Coquimbo, que han sido las regiones con mayor afectación de todo este sistema frontal que está afectando la mayor parte de Chile, pero hemos visto los peores efectos en la región de Atacama y Coquimbo.
0: Subsecretaria, respecto a las infraestructuras de los hospitales, de los CEFAM que pueden haber estado dañadas, y la necesidad de, por ejemplo, hacer hospitales de campaña o de emergencia, ¿cómo está esa situación?
1: Sí, bueno, existen actualmente hasta ayer en la tarde, con ese corte, ¿cierto? Tres establecimientos de salud afectados, los tres corresponden a CESFAM. Y la verdad es que la afectación tiene que ver con daños de techumbres, pero también con filtración de agua. Eso es lo que el giro que tenemos hasta ahora. Igualmente tenemos otros establecimientos que han tenido goteras y filtraciones, pero estos CESFAM han sido los más afectados.
2: ¿En dónde?
1: Y se encuentran en Huasco, dos en la región de Atacama y uno en Ovalle. Sí, pero estamos monitoreando también de cerca todos los otros establecimientos, porque evidentemente acá nuestro deber es resguardar la continuidad de la atención de los pacientes, y se están realizando evidentemente todos los traslados y las medidas que sean necesarias. De hecho, justamente debido a la magnitud y respondiendo como al mandato que les digo yo que tiene el MINSAL, que es resguardar y garantizar la salud de las personas, se anunció esta alerta, porque esta alerta entrega facultades especiales al Ministerio de Salud, pero no solo al Ministerio de Salud, sino que también a nivel regional.
0: Pero ayer el presidente decía, el hospital de emergencia se está instalando. ¿A qué se refiere?
1: Así es. Justamente ayer ya empezó en realidad antes de ayer la instalación de este hospital modular en la región de Coquimbo, justamente para dar, entregar y garantizar la continuidad de la atención de todos los pacientes.
2: Eso en Ovalle. ¿Cuál es la situación del hospital de Ovalle, que tenía problemas no solo en sectores de atención común, sino que en particular, y es lo que más preocupaba, en los pabellones quirúrgicos?
1: Sí, bueno, tiene filtraciones de agua, ¿cierto? Y se están afectando los pabellones quirúrgicos, pero esto no ha todavía frenado la continuidad de la atención, y de hecho justamente por eso se está instalando este hospital modular, para garantizar la atención de los pacientes.
2: ¿Qué es lo que cómo se trabaja justamente con el tema de la cirugía? Porque es complejo, hay cirugías que están programadas. Entiendo que urgencia funciona de otra forma, que hay otra modalidad para cubrir las situaciones de urgencia, pero sí habrá un problema ahí. ¿Qué va a ocurrir con ellos? ¿Se van a suspender esas cirugías? ¿Se van a mover a otro recinto, hacia La Serena, hacia Coquimbo? Quizás, que si bien también está algo complicado, entiendo que sus hospitales, San Pablo y otros, no están en crisis, como lo que pasa en Ovalle.
1: Sí, bueno, acá lo más importante es que las atenciones de urgencia, ¿cierto?, y las cirugías de urgencia no se deben ver afectadas, y por eso se están tomando todas las medidas. Y respecto a la cirugía electiva, obviamente los servicios de salud y los hospitales van a ir programando en la medida que sea necesario. Evidentemente, si en un hospital no pueden operar las cirugías electivas, se reprogramarán y las urgencias se tendrán que hacer en el recinto que se pueda, ¿cierto?, y que se necesite.
0: Estamos conversando con la subsecretaria de Salud, Alejandra Pizarro.
2: Perdón, Cecilia, lo último de eso, perdón, ¿no hay riesgo de saturación de la red con esta situación, pienso en particular, no, en la situación de cirugía?
1: No hay riesgo de saturación y para eso, estamos monitoreando obviamente minuto a minuto esto, pero por ahora no hay riesgo de saturación y se están tomando todas las medidas para que eso no ocurra. ¿Tenemos? Y de hecho, justamente, perdón, esta alerta sanitaria también entrega facultades especiales y dentro de esa, por ejemplo, tiene que ver con adecuación de funciones, priorización, compra rápida, contratación personal, experto en los servicios de salud, pero también el TRM, o sea, esa es la gracia y el sentido de esta alerta sanitaria, que nos permite priorizar, readecuar, cambiar, mover, contratar, todo para poder garantizar la atención de los pacientes y, por supuesto, la salud de nuestra población.
0: Subsecretaria, justamente a propósito de la salud, tenemos el tema que, de, por ejemplo, la distribución de medicamentos a personas que están aisladas, el traslado de los pacientes, son todos desafíos que tienen que abordar. El tema del agua potable, si no hay agua potable, ¿qué riesgos para la salud en general tiene y cómo cautelar aquello?
1: Sí, bueno, en este tipo de emergencias tenemos una serie de puntos que requieren preocupación. Una de esas tiene que ver con la falta de suministros básicos, como el agua, la luz, los alimentos. Y cuando nos falta el agua, ahí tenemos un montón de varios riesgos, ¿cierto? Por un lado, el agua potable, si no tenemos agua potable, hay mayor riesgo de enfermedades transmitidas por alimentos, ¿cierto? El lavado, el agua potable, el agua de consumo humano. Por otro lado está el tema de la luz, que aquí tenemos problemas con las cadenas de frío no solo temas de vacuna o temas asistenciales, sino que también en las cadenas de frío los alimentos se descomponen y pueden transmitir enfermedades. También hay riesgos de hacinamiento, ¿cierto? Riesgo de transmisión de enfermedades como los virus respiratorios, descompensación de los enfermos crónicos, porque aquí hay menor posibilidad de que los pacientes vayan a buscar sus medicamentos. Entonces acá el tema principal es que los pacientes tengan sus medicamentos, que estén al día, que tengan sus medicamentos también de insulina, por supuesto, y aquí la red asistencial está velando, no solo la red, sino que también Seremi de Salud está velando porque todos las personas que tengan su tratamiento los puedan continuar. Y en ese sentido se ha hecho una serie de coordinaciones para llevar la insulina, por ejemplo, de personas que están aisladas, para que las personas que tienen diálisis se puedan trasladar a otros centros de diálisis, se han hecho coordinaciones incluso con Fuerza Aérea, evacuaciones aeromédicas, se han trasladado pacientes a otras provincias para realizar su diálisis. Eso es algo que se está haciendo constantemente, pero acá nuestra labor es que ninguna persona se quede sin sus medicamentos, sin su diálisis o sin su atención.
0: ¿Y cómo hacen para llevarle los medicamentos a las personas que están aisladas?
1: Sí, bueno, mediante la atención primaria. Acá la atención primaria es fundamental.
0: Están aisladas, digo, ¿cómo llegan hasta ellos?
1: Es que hay distintas vías. Si es que, por ejemplo, por vía terrestre, que se ha hecho incluso coordinaciones, lo vi en Atacama mismo, coordinaciones incluso con bomberos, ¿cierto? Y si aún así no se puede llevar por vía terrestre o incluso por animales, caballos también se ha hecho, se pide apoyo aéreo. Y eso es algo que se ha hecho, o sea, apoyo aéreo para llevar o medicamentos o incluso para sacar a las personas de ese lugar donde están aisladas y que puedan recibir, obviamente, la diálisis en otro lugar.
2: Claro. Cuando hablamos de esto, uno siempre piensa, cuando le pregunto por Ovalle o Cecilia plantea esto, uno piensa en las zonas urbanas, que es donde uno habitualmente está. Pero la particularidad que tiene tanto Atacama como Coquimbo es la gran cantidad de zonas rurales, la cantidad de quebradas que están activadas, los problemas sanitarios que eso se puede generar. ¿Cómo se está asegurando el funcionamiento y en particular con esto de la falta de agua potable y los usos que viene el agua por los ríos que están desbordados y las quebradas, el tema de la esterilización en los centros de atención primaria y también en las postas rurales?
1: Sí, eso se sigue realizando, la esterilización, porque en realidad con las medidas preventivas que se tomaron antes, tienen autonomía de agua, autonomía de luz, y esos temas como de esterilización, sí se sigue realizando. Obviamente, los lugares que no se puede, por ejemplo, estos están que les decía yo, que efectivamente están siendo afectados, muy afectados, ahí la esterilización y todo eso se traslada a otros lugares. Y no se no se atienda ahí a los pacientes.
2: En los postas rurales en particular, que a veces cuesta más tener comunicación con ellos, ¿tienen el catastro completo? ¿Están operando bien?
1: Sí, se tiene el catastro completo de todas las postas rurales, de todos los CESAM. De hecho, justamente en Atacama, el día domingo, en Alto del Carmen, en una posta rural, nació un bebé. Y el parto se atendió en coordinación directa con el CESAM. Una matrona desde el CESAM, desde la atención primaria, fue dirigiendo el parto a una técnico en una posta rural. Existe coordinación, existe comunicación, y cuando obviamente se corta la comunicación, ahí se toman otras medidas aéreas y qué sé yo, pero sí, sí existe. Y esto, bueno, esta bendición de este parto el domingo fue claro ejemplo de ello. Claro. O sea.
0: Su secretaria hablaba recién sobre el tema del agua potable o la posibilidad de contagios de enfermedades. De hecho, tienen previsto una vacunación contra hepatitis A en los albergues. Es una vacunación preventiva, por supuesto. ¿Qué otras enfermedades, aparte de la hepatitis A, se pueden presentar en estas circunstancias? ¿Cómo prevenir?
1: Sí. Sí, bueno, acá hay varios temas. Nosotros, de hecho, y la semana pasada ya reforzamos esta circular, ¿cierto? Que tiene que ver con reforzar la vacunación en contexto de emergencia. Y acá, en contexto de emergencia, tiene que ver desde reforzar la vacunación habitual en temporada invernal, y aquí insisto en la vacunación contra la influenza, porque las enfermedades respiratorias están, y en estos contextos de emergencia pueden incluso aumentar, sobre todo en cuando tenemos lluvia y después vienen los fríos. Y por otro lado, tenemos que también reforzamos, insisto, esto ya el oficio, la indicación de vacunación en contexto de emergencia existe hace meses, años, en el Ministerio de Salud. Nosotros ya la semana pasada ya lo reforzamos en nuestro CEREMI, y esta vacunación en contexto de emergencia también se enfoca contra la hepatitis A, contra el tétano, ¿cierto?, contra la difteria, y esta vacunación está disponible para la población que tiene mayor riesgo. ¿Y cuál es esa población que tiene mayor riesgo? En estas dos regiones principalmente: brigadistas, rescatistas, las personas que están en los albergues o que están muy afectadas, como por ejemplo en Ovalle, en Huasco y en Vallenar.
2: ¿Y qué pasa con las personas que no que se han visto afectadas por esto y que no necesariamente se mueven hasta un albergue? Pienso en las familias que a lo mejor van a donde otros familiares, que no se quedan allá. ¿Cómo acreditan para poder recibir también esta vacuna si es que han estado expuestos a las aguas contaminadas, por ejemplo?
1: Sí, bueno, por ejemplo, en Ovalle estamos dirigiendo esta vacunación no solamente a los albergues, sino que estamos pidiendo a las seremis que hagan evaluación también a la población general que ha estado expuesta o que podría estar potencialmente expuesta, ¿cierto?, a agua servida o temas de saneamiento ambiental. Y ahí son las seremis las que hacen evaluación. De hecho, justamente estamos desplegando equipos de respuesta rápida desde Santiago a la región a la cuarta región, para que nos apoyen con este estudio epidemiológico de campo y se pueda dirigir la vacunación a los grupos de mayor riesgo.
2: La alerta sanitaria incluye también el tema de limpieza. Lo planteo, por ejemplo, hemos visto imágenes del borde costero en La Serena, donde la erupción del río Elqui fue muy brusca y violenta y que sacó cualquier tipo de material, no solo sedimentos, sino que también mucha basura que quedó alojada en la playa y que se puede transformar en un punto tóxico, en un punto complejo por la descomposición. Usted lo mencionaba ahí al inicio de la conversación. ¿También implica trabajo en ese sentido o eso va por otro carril?
1: Sí, bueno, es que la alerta sanitaria no indica medidas específicas como limpieza, sino que da atribuciones más amplias al Ministerio de Salud, pero también a las regiones, para contratar, reforzar personal, traslado, adecuación de funciones. Eso quiere decir, si por ejemplo estamos viendo un riesgo sanitario justamente con basurales, qué sé yo, ahí sí se puede hacer adecuación de funciones. La alerta sanitaria da un marco amplio para que se pueda priorizar de acuerdo al riesgo sanitario.
0: Estamos conversando con la subsecretaria de Salud, Alejandra Pizarro. Sabemos que hasta ahora 10 personas han perdido la vida, ¿no es cierto?, por distintos motivos. Incluso, bueno, por ejemplo, el alcalde Manucheri decía que incluso podrían aumentar esas víctimas fatales. Las razones por las cuales han perdido la vida.

0: Es lamentable este número de fallecidos, muy, muy lamentable. En términos sanitarios, ninguno de estos fallecidos responde a salud. O sea, no, en, gracias a Dios, y vamos a seguir cautelando para que eso no ocurra. No hemos tenido ningún fallecido en términos sanitarios porque no ha recibido su atención o porque no ha podido llegar, no ha tenido su diálisis, no, nada okay. En términos sanitarios.
1: Y respecto a la atención psicológica, ¿lo tienen pensado también? ¿Contemplado en algún momento asistir desde ese punto de vista?
0: Sí, así es. De hecho, justamente eso es uno de los riesgos que también tenemos que estamos monitoreando. Tiene que ver con la salud mental, ¿cierto? Acá hay temas, obviamente, de enfermedades transmitidas por alimento, enfermedades transmisibles, hepatitis y otras más, pero la salud mental es fundamental y algo que también estamos tratando. Uh-huh.
1: Bueno, es la subsecretaria de Salud, Alejandra Pizarro, dando cuenta entonces de todo lo que se está haciendo para cautelar el estado de salud de todas las personas allá que están viviendo esta situación en la región de Coquimbo, en Atacama. En Valparaíso, en la región de Valparaíso, subsecretaria, también se han tomado algunas medidas. ¿Hay alguna? ¿Por el momento no es necesario decretar alerta sanitaria?
0: Por el momento no, es algo que se está evaluando también minuto a minuto. Estamos viendo también cómo evoluciona el sistema frontal y si es que se requiere, por supuesto, lo vamos a hacer. No vamos a escatimar en ningún esfuerzo con ninguna región.
1: Muy bien, muchas gracias, subsecretaria.
0: Disculpenme, me dejan el último mensaje, que sí, que la población, por favor, se informe por las vías oficiales, ¿cierto? Por Senapred, Ministerio de Salud, Seremi. Lo principal es que se informen por las vías oficiales y ante cualquier duda pueden llamar a Salud Responde, que es el 600-360-7777.
1: Eso es de cualquier lugar del país.
0: Así es, desde cualquier lugar del país.
1: Bueno, muchas gracias, subsecretaria, que esté muy bien.
0: Muchas gracias, Cecilia, Sebastián, que estén bien.
2: Bueno,

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1: Nos vamos a la noticia política, nos vamos hasta el Congreso porque el gobierno logra la aprobación de su mega reforma. Sin embargo, hay al menos un asunto que alargará su tramitación, además de la decisión de la oposición y el anuncio de llegar a el Tribunal Constitucional. Jorge Espinosa Cuellar nos entregará todos los detalles de esta jornada legislativa que siguió adelante, independiente de los efectos de los temporales y la emergencia en el norte del país. Jorge, muy buenas tardes.
2: Hola, ¿qué tal, Paula? Muy buenas tardes. Hay dos formas de presentar o de resumir lo que ocurrió hoy en el Congreso. Una de ellas es decir que el proyecto más importante del gobierno del presidente José Antonio Kast, esta mega reforma tributaria, ya está prácticamente aprobada. Y la otra es que el gobierno y el oficialismo no lograron despachar hoy la mega reforma como se habían propuesto y la tramitación sigue. Pero en lo sustantivo podríamos resumir que la rebaja del impuesto a las empresas, la invariabilidad tributaria de hasta 20 años que protegerá solo a los grandes inversores, el seguro estatal a las inversiones privadas que incumplan exigencias ambientales, la exención del pago de contribuciones a los adultos mayores sin importar el valor de su vivienda o de los ingresos que tenga el propietario, el no pago del IVA por la venta de viviendas nuevas, algo que tampoco garantiza una rebaja del 19% en el valor de las casas, la reintegración del sistema tributario que también beneficiará a los socios de las empresas, las facilidades para la repatriación de capitales, todo eso y más quedó ya aprobado en menos de 3 meses aquí en el Congreso y formará parte de la futura ley que se tendrá que promulgar, todavía no se sabe cuándo. Por este paso importantísimo que dejó el proyecto en la puerta del horno, reaccionaron hoy el biministro Claudio Alvarado, quien destacó este hito casi como una promesa, ¿verdad?, de mayor crecimiento, mayor empleo en materia económica, y el titular de Hacienda, Jorge Quirós, que agradeció el respaldo recibido a este proyecto más allá del oficialismo.
3: Puede volver el optimismo. La inversión va a llegar de manera firme y segura a nuestro país. Las reglas del juego van a estar claras para todos los que quieran invertir en Chile. Vamos a ser competitivos tributariamente y, por lo tanto, en el mediano plazo el país volverá a crecer y ese crecimiento significa empleo.
4: Agradecemos en particular a grupos que están fuera del oficialismo pero que han votado justo nosotros. Me refiero al Partido Nacional Libertario, a muchos votos del Partido de la Gente. Me refiero también a votos de la Democracia Cristiana.
2: Ya, ojo con este agradecimiento público que hace el ministro Jorge Quirós a la Democracia Cristiana. Ojo con eso. En la oposición no compran esto de la promesa de mayor crecimiento, mayor empleo, porque no hay garantías de que eso vaya a ocurrir. Por eso rechazaron el proyecto en las partes más esenciales. Por eso además consideran que lo que ocurrió hoy que dejará marcado este día como un mal día para el país, responsabilizando directamente no al presidente Kast, sino al ministro de Hacienda, Jorge Quirós. Vamos a escuchar las reacciones. Hablaron en forma separada Raúl Soto, presidente del PPD, la diputada del Frente Amplio, Gael Yomas, y el diputado de la Democracia Cristiana, Héctor Barriga.
5: Es un mal día para Chile, que creemos significa un salto al vacío. Una mera promesa de crecimiento sin garantías, ni de inversión, ni de empleo, y que eventualmente va a comprometer derechos sociales y beneficios para la clase media, para los sectores vulnerables de nuestro país.
6: No le tenemos miedo, ministro, y nos atrevemos a decirle en su cara que este triste día va a ser recordado en la historia de Chile y va a ser su responsabilidad que no se cuente con la plata del Estado para responder a las necesidades de las personas.
7: No nos parecen adecuadas las palabras del ministro Quirós cuando nos coloca en el mismo lugar del Partido Nacional Libertario y del Partido de la Gente. Muy mal su actitud, tratar de provocar una enemistad de la DC con los demás partidos de la oposición.
2: Bueno, Ocurre aquí, Paula, que la Democracia Cristiana se sumó a la mayoría, digamos, para aprobar la exención del pago de contribuciones a los adultos mayores. Según explicaron, después de haber escuchado al municipalismo y en el entendido de que en la comisión mixta será mejorada la fórmula de compensación del Fondo Común Municipal, que hoy fue rechazada por no lograr los votos suficientes. Faltaron dos. Así que esa norma es la única que va a comisión mixta. Justamente, debido a ese rechazo, el proyecto hoy no fue despachado y naturalmente esto va a generar que se extienda la tramitación ahora con 5 representantes de la Cámara y 5 representantes del Senado buscando una fórmula. El gobierno, que tiene aquí la atribución exclusiva en esta materia, va a proponer algo que intentó poner sobre la mesa en el Senado, pero se requería unanimidad en esa oportunidad la semana pasada, unanimidad que no hubo, pero va a insistir ahora en la comisión mixta con una fórmula de compensación total a los municipios, eso sí, con exigencias de transparencia y eficiencia. Por ejemplo, que las municipalidades informen mensualmente a DADIPRES su planilla de funcionarios y los sueldos que reciben, eso en materia de transparencia, y además que mejoren o disminuyan en un 30% los tiempos para completar los trámites municipales. Esas son las exigencias de eficiencia. Uno podría adelantarse que en la comisión mixta se va a acoger esa fórmula y después será ratificada por la Cámara y el Senado. ¿Cuándo? Se supone que en agosto, al regreso del receso distrital, que es la próxima semana, porque de hecho ni siquiera se han podido establecer quiénes van a ser los integrantes de la comisión mixta que representarán a la Cámara, eso recién va a ser mañana. El presidente José Antonio Kast, en todo caso, pidió hoy máxima celeridad y sentido de urgencia e insinuó también que los presidentes de la Cámara y del Senado, que recordemos son parlamentarios oficialistas, podrían adelantar las sesiones y convocar hacia fines de esta semana o la próxima, una vez que el trabajo de la comisión mixta haya terminado, para ratificar solo ese elemento. Y efectivamente, como quedó pendiente, se le aguó la celebración al oficialismo y por eso los diputados Diego Stalper de RN, Agustín Romero del Partido Republicano y Guillermo Ramírez, presidente de la UDI, fustigaron a la oposición.
8: Lamentablemente, porque nosotros habríamos querido que esto se resolviera hoy día, y efectivamente el hecho de que se vaya a la comisión mixta lo va a dilatar. Bueno, ahí tendrán que dar sus explicaciones a aquellos que estimaron que era pertinente hizo una comisión mixta.
9: Esas personas que han determinado que hoy día este proyecto no haya salido como correspondía, le han pegado una gran bofetada a las municipalidades de Chile.
10: No es bueno el antecedente que vimos en este proyecto de ley. Este gobierno recién comienza, habrán muchas reformas potentes y es necesario que alguien en la izquierda se atreva a dar un paso adelante para conversar y llegar a buenos acuerdos por Chile.
2: Bueno, fueron ingresados ya 3 requerimientos de la oposición al Tribunal Constitucional, 2 firmados por senadores para impugnar en uno la invariabilidad tributaria, ahí va a alegar Jorge Correa Sutil, y el otro es para impugnar este seguro estatal a las inversiones privadas en materia medioambiental. El tercero fue ingresado con firmas de los diputados, desde la Democracia Cristiana hasta el Partido Comunista, para impugnar esos mismos temas y podría eventualmente ingresar otro requerimiento más que está impulsando el diputado Jaime Mulet por invariabilidad tributaria y está tratando de reunir las firmas. Además, podría eventualmente haber un veto presidencial una vez que termine todo el trámite de la comisión mixta y la ratificación de ambas salas del Congreso, porque la oposición logró los votos para incorporar en este proyecto, y serán parte de la ley si es que no pasa algo extraordinario, el derecho al olvido financiero por deudas, que era uno de los elementos que el PDG se propuso incorporar precisamente en el proyecto. El impedimento de cobros de intereses sobre intereses, algo que ya estaba aprobado, la norma del denominado anatocismo, y la prohibición de cortar servicios básicos por no pago en zonas siniestradas en las regiones de Valparaíso, Ñuble y Biobío. 3 elementos que incorporó la oposición y que eventualmente el gobierno podría vetar.
1: Jorge, hay varias cosas para observar. Lo del anatocismo es bien interesante porque no es una cuestión que haya planteado el gobierno, pero que sí encuentra votos tanto dentro del oficialismo como de la oposición.
2: Claro, o sea, más bien de la oposición y parte del Partido de la Gente. Y logran la mayoría suficiente como para incorporarlo al proyecto. Ahora, en el Senado sí hubo votos del oficialismo, porque en el Senado no hay PDG. Y esta norma no le hace mucho sentido al gobierno, o sea, no le hace nada de sentido, porque al margen del objetivo que puede ser noble, que no te cobren intereses por sobre los intereses, podría eventualmente, dicen algunos parlamentarios, por ejemplo, el Agustín Romero del Partido Republicano, podría afectar el rendimiento de los ahorros de una familia que tiene, por ejemplo, una cuenta de ahorro para la vivienda, que ya no le va a rentar lo mismo que le puede rentar actualmente. Por ejemplo,
1: un depósito a plazo, Jorge.
2: O sea, un depósito a plazo, claro.
1: Yo entiendo que todo esto está como entretejido dentro del funcionamiento del sistema financiero, ¿no es cierto? Porque, claro, la idea de que te cobren intereses sobre los intereses de una deuda, evidentemente no es una cuestión que a uno le parezca que tenga sentido. Pero yo entiendo que este es una de las de los mecanismos a partir de los cuales funciona todo el sistema financiero. Exacto. Por ejemplo, claro, y de ahí estas advertencias respecto a que va a ser más caros los créditos, va a ser menor la rentabilidad de quienes tengan ahorros, y eventualmente dicen van a empezar a quedar excluidos algunos sectores más vulnerables. Pero lo que llama la atención es que haya encontrado votos suficientes sin que se haya visto pasar, digamos, hasta este punto de la conversación. O no sé si alguien lo vio antes y
2: sí, no, sí, se había visto también en el Senado. Lo que pasa es que en esa sesión del Senado se votaron infinidad de cosas y pasaron muchas cosas también. O sea, es una norma tan miscelánea con tantas propuestas de distinto tipo que pudo haber pasado colado para la mayoría. Nosotros lo informamos oportunamente, pero sí. Claro, está como eclipsado al lado de las otras muchas normas que incluye este proyecto del gobierno. Así como también esto del olvido financiero, derecho al olvido financiero por deudas, y dicen en el oficialismo también podría perjudicar en general a las personas que puedan intentar obtener un crédito, porque las exigencias van a ser mayores para todos. Bueno, es parte del análisis que hacen algunos, casi en representación de la banca, señalando el efecto que podría tener que se consagre este derecho al olvido financiero.
1: Ya, perfecto, muy cortito. Jorge, ¿por qué molestó tanto lo de Quirós y el agradecimiento que le hace al PDC?
2: Porque, a la empresa cristiana, digamos. Sí. Como decía Héctor Barría, es como un abrazo del oso, porque según ellos entienden, está intentando Quirós introducir una enemistad dentro de la oposición, como que la democracia cristiana llegó a un acuerdo con el gobierno en circunstancia de que solo aprobaron una norma de las que estaban más en discusión, ¿no? Que es la exención del pago de contribuciones a los adultos mayores, porque venía condicionado, así lo entienden, con la fórmula que va a presentar el gobierno para restituir los recursos al Fondo Común Municipal.
1: Ya, o sea,
2: pero si nada
1: no,
2: más.
1: Ya, pero si Quirós no quería enojar a la DC, que le había dado los votos al menos para eso, no lo logre, digamos, es más fuerte que él, por lo menos, o la otra es que había calculado que esto iba a generar ese molestia.
2: Reconocen que dicen que es un abrazo del oso, sí. No le gustó,
1: claro,
2: nada.
1: No, lo que me parece curioso es que Quirós decida darle este abrazo a quienes finalmente le habían dado los votos, aunque sea para alguna de las implicaciones. Pero en fin,
2: claro.
1: El PDG, ¿cómo quedó al final del ejercicio? Porque era uno de los partidos que tenía más en juego, estaba claro cómo iba a votar la oposición, estaba claro cómo votaba el oficialismo, y el PDG lo que aquí tiene que hacer valer es que efectivamente es el partido con el que hay que sentarse a conversar si uno quiere aprobar algo desde el punto de vista del gobierno. ¿Lo logró?
2: Sí. El PDG ayer se propuso enviar o tratar de enviar 4 normas a comisión mixta. Logró una, pero no solo con los votos suyos, sino que con la mayoría de la oposición. O sea, podríamos decir que en el grueso del proyecto el PDG estuvo con el gobierno. En lo que intentó hacer diferencia le fue ahí nomás.
1: Ya. Ahí está el resumen un poco de esta aprobación de la mega reforma que el gobierno puede felicitarse de que efectivamente logra aprobar el corazón de esta paquete.
2: O sea, el corazón, los pulmones, los riñones, la tiroides, No, eso, eso falta, digamos. No sirve mucho.
1: Ahí está más completa la metáfora, Jorge Espinoza Cuellar. Claro. Muchísimas gracias.
2: Chao, Paula. Buenas tardes.
1: Muy buenas tardes.
0: Pausa y ya volvemos con lo mejor del día en Cooperativa. 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
11: 4 grados. 4 grados en Santiago. 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

0: Antártica la imaginamos blanca, eterna, mucho más antigua que nosotros, por cierto, lejana y por mucho tiempo inexpugnable, al margen de la historia humana, tan apartada que las primeras excursiones a la Antártica son llamadas simplemente heroicas, debido a los naufragios feroces, como el de la Endurance de Shackleton, rescates heroicos, como el del piloto Pardo, o expediciones que apenas lograron sobrevivir. Pero la Antártica no es un paisaje congelado en el tiempo. De hecho, es un lugar del planeta que ha cambiado dramáticamente y que sigue cambiando. Antártica es prueba majestuosa de que vivimos en un planeta en transformación. Antes de subir al avión, imaginamos, con ayuda de la paleobióloga Christine Trevisan, una Antártica milenaria, antigua, una donde en vez de hielo alguna vez hubo helechos, lengas, araucarias, incluso un dinosaurio llamado Elvis. Una Antártica verde. Hace unos 90 millones de años, durante el Cretácico, el periodo que termina con el golpe de un meteorito y la extinción de los dinosaurios, parte de la Antártica eran templadas. De hecho, si viéramos la historia de la Antártica como un trozo de torta y cada capa representara un momento de su historia, casi todas las capas serían verdes y solo la última, la cobertura, sería blanca. Esa es la etapa más reciente y la que hoy podemos ver, una donde el hielo lo cubre casi todo. Pero los años verdes de la Antártica dejaron huellas, fósiles de troncos, hojas, polen, señales de un mundo tan cálido que todo un bosque se levantaba sobre él. Ser capaz de imaginar cómo un lugar que hoy vemos blanco, gélido, fue en algún momento un lugar verde y absolutamente lleno de vida. Pero eso lo sabe Christine Trevisan, que es paleontóloga. Ella nos va a decir, es paleobotánica, exactamente. Y entre otras cosas ella sabe y es capaz de imaginar una Antártica verde. Es bien impresionante imaginar hace cuánto tiempo era verde y cuán verde era la Antártica.
1: É muito interessante sempre também contar essa história, porque hoje vivemos um momento, principalmente de câmbio climático. Então, quando vamos ao passado, também podemos aplicar esse câmbio climático. Estamos falando de um passado que a Antártica não era branca, e se foi muito verde. Estamos falando de bosques muito diversos, com musgos, com pteridófitos, que são os helechos, gimnospermas, que são as plantas com semias, como araucárias, manios. E também podemos presenciar na Antártica, no período Cretácico, que estamos falando há mais ou menos 80, 90 milhões de anos, também podemos presenciar aí a história do surgimento das plantas com flores, que são as plantas que hoje dominam o ambiente que vivemos. Essa história também tem uma importância no planeta Terra. Por quê? Porque era um momento que a Antártica, obviamente, como a Antártica estava verde nesse momento, como a Antártica tinha temperaturas mais altas, obviamente porque estava conectada com outros continentes e assim parte aí do Gondwana, do supercontinente do sul. Então, teremos que pensar que Antártica teve uma importância muito grande na migração dessas floras, porque como esse que dava no centro desses continentes, tu tinha aí Austrália, Nova Zelândia e América do Sul conectada com a Antártica. Então, essas plantas, obviamente, muito delas famílias botânicas que conhecemos hoje e nos bosques do sul surgir na Antártica. E temos, obviamente, esse registro em material fóssil. Esse estudo é a paleobotânica. Se preocupa, então, em estudar as floras do passado. E, principalmente, no caso de Linat, da Coleção Paleontológica Antártica e Patagônia, as floras do Cretácico da Península Antártica. Como dizia minha professora, as plantas não caminham, não se movem. Então, como podemos explicar que encontramos plantas fósseis em la Península Antártica, nele período Cretácico, há 80 milhões de anos, e também encontramos, muitas vezes, as mesmas plantas do período Cretácico em las rocas da Patagônia. Então, isso é a prova que esses dois continentes, em algum momento, estiveram conectados.
0: Christine, mas mirar hacia um passado que queda destruído, que se extingue, que desaparece, también tiene un aspecto que es preocupante, ¿no? Como hay algo también que se pierde.
1: Muy interesante pregunta, pero nosotros en la paleontología no vemos así, vemos como cambios Entende? As extinções são muito importantes na história do planeta Terra, porque elas acabam te generando câmbios. Por exemplo, no momento, nossa espécie, por exemplo, somos mamíferos. Quando surgem os mamíferos é justamente quando se extinguem os dinossauros, no final do Cretáceo. Então, não vemos como que se perde o que se ganha. E se vemos um planeta que sempre resiliente, certo? O planeta Terra sempre existiu, sempre vai existir. Quizás de maneiras distintas. Agora, nossa espécie é uma pergunta que daí não sabemos. Hasta onde vamos a ir? Em termos de evolução da vida na Terra, se tu poner, vou usar um exemplo interessante, se tu poner o ser humano e se tu poner a história da vida na Terra, de milhões de anos, em um calendário de janeiro a dezembro, sabe quando vai surgir o ser humano? 31 de dezembro, às 11h59 da noite. Então, somos muito recentes nessa história. Tanto que a espécie humana, ok, aí registro de primatas, está lá 2 milhões, 3 milhões de anos, pero a espécie Homo sapiens sapiens tem 300 mil anos. Então, eu creio que temos que ser um pouco humildes, né? E tentar entender toda essa história. E eu sempre digo, nós só temos que pôr-nos parte do planeta. Não podemos estar afuera, como aí vemos algumas situações, né? Câmbio climático, essas ações humanas. Isso não está bem. Isso seguramente não está bem, porque deveríamos estar sendo parte desse planeta e, obviamente, cuidando, protegendo, mas não se vê tanto isso.
0: Cristina,
1: isso é a parte lamentável, em minha opinião, do ser humano.
0: Mas, Cristina, tu dices, allá onde as pessoas veem algo que desaparece, tu ves algo que se transforma.
1: Se transforma.
0: Ok, sí. Ok. Mas há transformações que preocupan en el sentido de una Antártica verde, por ejemplo, como la que tú ves en el pasado, sí. Nos parece fascinante.
1: Que puede llegar a eso de nuevo, ¿cierto?
0: Pero cuando vuelves a ver incluso un poco de verde en Antártica hoy, te preocupas, porque sientes que el cambio es más grande de lo que vamos a poder... de que es un cambio demasiado grande para nosotros.
1: Yo no tengo datos ahí aún, porque no tengo nada publicado, pero tengo algunas últimas experiencias que voy a la Antártica hace 7, 8 años, y yo voy a campamentos, nosotros vamos a campamentos, no vamos a la base. E é muito interessante, porque esse ano de onde fui, eu já havia ido, que é a Isla Livingston, Punta Williams, é o norte da Isla Livingston. E é impressionante a quantidade de verde, de musgos que estão surgindo aí. Eu fui há 4 anos, 5, e não estava assim. E me chamou muito a atenção também, sabe o que? Agora na Antártica, nos últimos anos, a quantidade de precipitação de chuva. Antártica é um lugar que não deveria estar chovendo tanto, certo? Deveria precipitar neve. Então, obviamente, esse aumento também, deve haver algum trabalho mostrando isso, eu desconheço porque não é minha área, mas obviamente isso está generando hoje que a Antártica genere ambientes para que os musgos, principalmente que são pioneiros em la associação ecológica, a associação das plantas, possam surgir. Não posso dizer-te que vai passar isso, vai voltar a ser um bosque, porque aí estamos falando também de tectônica. Né? Estamos falando que no passado os continentes estavam conectados, hoje não está. A Antártica está isolada, tem uma corrente circumpolar antártica que ela mantém fria, certo? Mas em milhões de anos no futuro, sinceramente, não podemos dizer. Mas que hoje vemos mais, precisamente a península, né? Estamos falando da península antártica.
0: Que é a que se acerca ao continente.
1: Exatamente. E eu me quedei impactado agora. Havia muito...
0: Ou seja, Cristina, vai avançando o musgo, pelo menos tu has visto uma Antártica que é um pouco mais verde. Sin embargo, as plantas com hojas, as plantas vasculares, são muito poucas. Que plantas sobrevivem hoje na Antártica?
1: Hoje só temos 2 espécies. Uma é a de Champs Antártica, que é o pasto antártico, que é uma poácea, que é como a família dos trigos, do maíz, e que são plantas muito resilientes. Hoje temos, né? Bueno, aqui na Patagônia temos o coirón, certo? Que também é uma poácea, que domina o ambiente, o pampa. E também temos o Colobantus quitensis, que é o clavelito antártico. São plantas muito pequenas, com hojas minúsculas, e também são muito adaptadas fisiologicamente ao ambiente antártico. Essas plantas acabam se adaptando, eu sempre comento. Planta tem uma eu digo que é muito resiliente, ela ou ela se adapta ou ela vai ser extinta. Não há muita opção.
0: Muitíssimas graças, Cristina, pela conversação.
1: De nada, muitas graças a ti pelo interesse.
0: En la escala geológica, en la gran historia a la que lo humano ha llegado casi a medianoche, el cambio es la regla. Así que la pregunta no es si el planeta está cambiando, porque lo está. Lo que intentamos es descifrar a qué velocidad se está transformando y qué consecuencias tiene eso para quienes lo habitamos. En la antesala de la Antártica, a pocos pasos del Estrecho de Magallanes, es posible ver parte de la vida que brota en el océano más austral del planeta. Pepinos, que se alimentan de lo que cae sobre sus cabezas. Estrellas de mar carnívoras, anémonas de distintos tipos, cangrejos pequeños y gigantes, tan delgados que parecen arañas. Todos viven en aguas frías, con rangos de salinidad y acidez que replican su vida en la Antártica, en estos acuarios, cerca del estrecho. Imagina traer algo del océano austral hacia zonas más al norte, hacia la región de Magallanes, para mostrar la vida que ocurre bajo el agua. Las condiciones de temperatura, pero también de salinidad, de pH, son distintas. En ese esfuerzo trabaja Alejandro Font, es biotecnólogo del Instituto Antártico Chileno, y él monitorea, junto a todo su equipo, las condiciones bajo las cuales es posible ver en la región de Magallanes algunas de las especies antárticas. Alejandro, ¿cómo estás? Buen día.
2: Hola, muy buen día. Muy bien, gracias.
0: Alejandro, tú tienes un trabajo delicadísimo. Es de alguna manera recrear las condiciones del océano más frío del planeta en la región de Magallanes. ¿Cuántas especies tienen aquí? ¿Bajo qué condiciones las cuidan y las mantienen como si estuvieran en Antártica?
2: Uy, sí, la verdad que actualmente contamos con 36 especies antárticas, las cuales, como tú mencionabas anteriormente, viven bajo unos estándares bien estrictos. La verdad que nos preocupamos harto de mantener las condiciones de temperatura, salinidad, un poco replicar, no un poco, sino replicar en la medida de la tecnología, o lo que nos permite la tecnología, en las condiciones que habitan. Este frío que debe ser constante, sin importar lo que ocurra acá en Magallanes, tenemos que mantener estas condiciones que son bien, bien únicas.
0: Okay, las especies más carismáticas de la Antártica probablemente sean las que vemos sobre el hielo, sobre la tierra, sobre el continente, ¿no? Los pingüinos, por ejemplo. De las especies que viven bajo el océano, ¿cuáles te parecen a ti las más interesantes? ¿Cuáles te impresionan más? ¿Cuáles podrías describir?
2: Uy, la verdad que en el océano, bajo estas aguas del Océano Austral, existen criaturas que son inimaginables, ¿no? Tenemos el caso del Glyptonotus antárticos, que es un hisopo gigante, un ejemplo de el gigantismo en Antártica y que parece una especie realmente salida de otro planeta, ¿no? Otra de las especies que nos gustan mucho son, tenemos algunas especies de anémonas que son muy características de estas zonas y que también hemos visto que generan un impacto en nuestros visitantes, los investigadores e investigadoras, que es muy, muy particular.
0: ¿Qué se aprende de estas especies?
2: Uy, la verdad que esa es una de las grandes preguntas que tenemos nosotros, ¿no? El mantener estas especies nos obliga un poco a hacer un estudio interdisciplinario respecto de cómo habitan el espacio, cómo se comportan, sus conductas, indicadores de estrés. La verdad que estamos aprendiendo mucho sobre cuáles son sus características y cómo en estudios eventuales de escenarios de cambio climático pueden verse afectadas.
0: Tienen varias estrellas de mar, tienen peces, tienen cangrejos que parecen arañas, tienen pepinos. ¿Qué hay de importante en mostrar cómo es ese fondo marino, ya sea en Magallanes o el Antártico, para las personas que viven aquí?
2: La verdad que tocas un punto muy, muy importante para nosotros. Como magallánico, la verdad que crecí ligado al estrecho de Magallanes, pero quizás desde una perspectiva muy distinta a la que veo hoy en día. La verdad que yo ya estoy próximo a mis 40 años y la verdad que la gente quizás de mi generación recordará que no nos vinculamos tanto con el océano, a pesar de que somos un país que tiene una conexión muy, muy larga. Quizás como crecimos, nuestro vínculo con el mar y con los lugares que nos rodean tenían otra relación. Actualmente lo que estamos haciendo con un acuario subantártico que representa una zona muy específica, que es la zona del intermareal, que es donde toda la comunidad tiene acceso, lo que queremos es mostrar un poco la riqueza y la diversidad que que tiene nuestro océano, en este caso el Estrecho de Magallanes, y romper un poco esta idea de ambientes hostiles donde realmente no ocurre mucha vida, y la verdad es que sí, siempre

0: rapidez se monitorean constantemente. Pero si cambiara no solo la temperatura, no solo la salinidad, también las lluvias, los vientos, el verano, el invierno, el ambiente en el que nos movemos, ¿qué especies resistirían? ¿Cuáles se adaptarían? ¿Y de cuáles quedaría apenas una huella fosilizada en una roca? Volar a la Antártica es cuestión de clima, pero es también un trayecto cada vez más habitual durante el verano en el hemisferio sur. Son varios vuelos a la semana desde Magallanes hasta la Antártica. Vuelos civiles que aterrizan en la pista Teniente March. El viaje demora unas 2 horas desde el continente, así que no tienes que sacarte el apéndice para viajar a la Antártica. El invierno es distinto. Allí la circulación es mucho menor. Pero en el verano, algunos miles de personas visitan la Antártica y cada vez son más. Parte de esos pasajeros se encaminará hacia los cruceros, donde va a navegar alrededor del continente blanco, pero no podrá bajar a dormir en tierra. En tierra queda el personal de logística, que trabaja en la mantención de las bases, que solo en Bahía Fildes, en la isla Rey Jorge, que los argentinos llaman 25 de mayo, son 10. Las de Chile, por cierto, pero también las de Rusia, las de Polonia, las de China. En este viaje, donde nos embarcamos, se traslada la expedición científica del Instituto Antártico Chileno, que ha realizado ya 62 exploraciones con investigadores nacionales y de distintos países del mundo. La base científica Profesor Jorge Escudero es su domicilio mientras están en la Antártica. Pero Chile es además uno de los pocos países que también lleva escolares a la Antártica. Estudiantes que concursan desde distintas partes del país y ganan su derecho a visitar este continente. Les dicen FAE, por la Feria Antártica Escolar. Y su presencia marca el tono y el ritmo de la visita, tal como Antártica los marcará a ellos.
1: Y queremos también aprovechar esta oportunidad para felicitar a los 3 colegios ganadores de la Feria Extensión Antártica.
0: Cuando el avión parte hacia la Antártica, van quedando atrás Punta Arenas, el Estrecho de Magallanes, y luego volamos sobre mar abierto hasta tocar la península. En el avión, nada indica que viajamos hacia un lugar que alguna vez fue casi inexpugnable. La tripulación pasa ofreciendo compota de ruibarbo, un wrap de pollo y queso chanco en una cajita con la foto de un pingüino emperador. Está sobre la nieve. Es la postal de la Antártica blanca que conocemos y damos por sentada y eterna. Y a ella nos dirigimos.
2: Estimados pasajeros, bienvenidos a Antártica. Hemos aterrizado cuando son las 17 de la tarde con 4 minutos y la temperatura exterior es de menos.
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1: Tiene varios tatuajes, pero tiene un ídolo tatuado.
2: Ídolo deportivo.
1: Perfecto.
2: No, no, no,
1: que para no votar el mito.
3: Lo digo, ¿no sale de la U?
2: No, no, no.
3: Pero,
2: no, no.
3: ¿Pero cómo?
1: No, porque si lo decimos, van a saber de qué equipo hay. Y no
2: nadie queremos. Sabe eso.
3: ¿Nadie sabe?
2: No.
1: Ah.
2: Ya. No se enteren.
1: Ahí está la pregunta. Vamos nomás a quién se tatuaría. En un ratito más lo ampliamos al mundo. Actores, actrices, cantantes. Terminaremos en eso probablemente. Pero por ahora, deportistas del pasado, del presente. Y Bobay, arranquemos. Esto debería ser con Archivo Secreto X, con Salfate quizá acompañando.
2: Claro.
1: El arranque sí. Del programa.
2: Tal cual. Porque sigue sumando capítulo aquella final que ya se disputó, que dejó a España como campeona del mundo, pero en el otro lado de la cordillera están pensando qué es lo que ocurrió, porque, claro, el rendimiento del seleccionado argentino para muchos dejó mucho que desear, ya, no. Considerando que
3: no es posible que lo hayan superado.
2: Logró imponer. Claro, ese es el tema. Pero allá se niegan a esa opción que es la más lógica. Y de alguna forma empiezan a especular con amenazas.
1: No, ¿y qué justifican ellos? ¿Por qué no patearon al arco en 100 minutos?
2: Claro.
1: Ahí parte todo el delirio.
2: Exacto. Va.
1: Porque ellos dicen no patearon al arco por esto. Mucha
2: claro.
1: Gente.
2: ¿Por qué no
1: están coaccionados?
2: ¿Por qué Argentina no se hizo presente? ¿Por qué si a Inglaterra le cabecearon 6 veces en el área?
1: Claro.
2: No pudieron meter una pelota al área contra los españoles y cabecear por lo menos acercarse al marco de Unai Simón.
1: Y primera vez que Messi no le pega al arco en un partido.
4: Exacto. Claro. Qué complicado, como si los partidos fueran todos iguales.
3: Jugaron solo.
4: Están descubriendo que...
2: Escuché teorías muchas, que fueron amenazados, con esta. Que los jugadores de alguna forma se borraron.
1: Que le apretaron al chiquita.
2: Exacto.
1: Que apretaron al presidente de la AFA, mejor,
2: claro,
1: que
2: mejor.
1: Si no suena mal. Apretaron al presidente de la AFA. Que
2: Tapia.
1: si no se iba preso, si no se dejaban perder.
2: Claro.
3: Siga nomás. Siga, me causa... Atención.
2: Hoy día mismo, cuando se retiraba del complejo de Ezeiza, donde trabaja el seleccionado argentino, los medios de comunicación tomaron y hicieron parar a Lionel Scaloni, al técnico subcampeón del mundo a esta altura, y le hicieron muchas preguntas, una catarata de consultas, las cuales vamos a escuchar en este momento.
1: Una más absurda que otra.
2: Al punto que Lionel Scaloni dice ya, sería todo, se fueron para cualquier parte y se va. Esto dijo Scaloni hoy en la mañana cuando abandonaba Ezeiza sobre... En la final, la suplicacia que despierta la definición del campeonato del mundo. ¿Qué pasó con la Argentina? Esto responde Lionel Scaloni.
5: En la derrota también somos nobles y la derrota también se pueden sacar cosas positivas, eso es lo más importante.
6: Ahora, ¿viste lo que hay en las redes? ¿Pasó algo en el vestuario con la arenga de Messi?
5: No veo redes, chicos, yo no tengo.
7: Se rumoreó como que habían recibido presiones, ustedes.
5: No tengo idea.
7: La pista tranquilo, los jugadores todo antes del partido con España.
5: No sé, no tengo ni idea.
6: El vestuario estaba bien.
5: No sé de qué Messi me habla de algo nuevo.
6: La arenga de Messi cuando decía, bueno, muchachos, olvidémonos de todo, juguemos, olvidémonos de qué.
5: No sé, no tengo ni idea de lo que me decís.
8: Podemos
9: hacer la misma pregunta.
8: Podemos decir que la escaloneta está unida, no hay conflictos internos, de ningún tipo.
5: No puedo creer que me está preguntando.
8: No le vamos a poder decir más la escaloneta o lo donas al nombre.
5: No, ya creo que nos estamos yendo por cualquier otro lado, chicos, de verdad. Gracias.
2: Bueno, ahí está. Incómodo a rato, Lionel Scaloni, sorprendido por el nivel de las consultas de los colegas.
1: De disparate que le estaban preguntando
2: a Scaloni. Al final, la última pregunta, pero que ya era totalmente fuera de contexto, le preguntaron si la Malvina era la Argentina.
3: Contéstame, los que preguntaban eran...
1: Periodistas.
2: No, no eran periodistas. Pero no eran periodistas, muchos de ellos creo deportivos, porque estaban este punto de prensa, digamos... Fue a la salida de Ezeiza y estaban todos los matinales, así como en cadena nacional, entrevistándolo. Yo creo que no eran los periodistas que hacían la cobertura diaria del seleccionado argentino, sino que el típico, para los que conocemos el cuento, estaban volanteando, los tiraron ahí, el periodista matinal y que la consultaron.
1: Y los que levantaron la conspiración fueron periodistas deportivos, descargados hoy en el streaming. O sea, yo no he visto a diario o medio más serio.
4: Se arranca por la arenga de Messi, que en realidad yo creo que no fue.
1: Que dice, olvidémonos de todo,
4: yo creo que era complementario a algo que se había hablado en el vestuario.
1: Trascendió a que Leo Messi dijo en esa previa de partido que no jugaba más en la selección y que lo que él le decía a los jugadores era... avancemos.
4: Pero después hay otra parte en que aparece el arquero y le está gritando, y oye, los cobardes juegan para atrás, y qué sé yo.
1: Tocan, eso fue en el entretiempo porque
4: tocan
1: no
4: para atrás.
1: Porque no tocaron la pelota.
4: Bueno, pero es que, sí. O sea, las arengas ahora te definen.
1: Lo que pasa es que se inventó la conspiración, y como esos videos calzaban en la historia que se están construyendo para justificar una paliza futbolística de poco precedente, armaron el cuento, pues ya armaron la historia. Y yo lo dije, o sea, se han ganado elecciones en el mundo mintiendo. Yo ahora, creo que el fútbol está lleno de esto.
4: En ese rango conspirativo se olvidó de la última jugada, porque Argentina atacó los últimos 10 minutos y salvó una pelota debajo del arco un zaguero español, no sé, cuando llegaba a empujar la.
1: El gol de Senesi, claro.
4: Bien. Bueno, y ahí no sé, ¿qué estaban buscando? O sea, si me van, no tires de centro, si están la.
1: Sí, bueno. Es solo para reírnos un poquito, Toño, algo más. Yo creo que nos metemos ya en lo serio, el análisis mundial y lo que viene. Solo para pasar
3: me habría encantado escuchar, digamos, qué opina el presidente de los psiquiatras de Argentina, por ejemplo. Ahora, yo te diría que de lo más sencillo que tuvimos en el mundial fue el partido de la final, donde un equipo supera al otro ampliamente, desde donde tú lo quieras mirar.
1: Entremos
3: en
1: ahí,
3: la posesión, en la falta, en los tiros, en la atajada, en la llegada, en todo lo que tú quieras, o sea, hay una superioridad. Y es futbolística, una Argentina muy desgastada que llegaba ya con un Messi ya sin la velocidad suficiente que tuvo en el anterior para ganar partidos por él mismo, ya no existía ese Messi. Y el resto del equipo carece de otro jugador de esas similares características que te pudiera llevar a eso. O sea, creo que fue un equipo que llegó de muy adelante justamente por ser jugadores demasiado competitivos.
1: Muchos dicen que con Inglaterra quemaron lo último que les quedaba de gasolina, psicológicamente, físicamente, y llegaron fundidos. Además dicen que tuvieron un día menos de descanso, también argumentan aquello.
4: Claro, sí. Pero el punto es que en la parte final de España hay que entender que hay otro partido, jugaron contra el rival, contra Francia, que no esquemáticamente no hizo nada especial, como sí intentó hacerlo Argentina, y bueno, y también fue superado, quizás no a los niveles del último partido, pero la Francia de todos sus delanteros y los Olysee y todos los demás
3: va a aparecer.
4: Bueno, y ahí acuérdate que Rabiot quedó con amarilla tempranito, entonces tú decías, qué raro, porque el entrenador debe haber estado en la disyuntiva. Si yo juego con España, si he perdido con este equipo español en otras instancias, ¿mantendré el mismo esquema que vengo trayendo al Mundial? Bueno, lo mantuvo. Bueno, y digamos que en Francia pensaron también eso, digamos. No, no era para que jugaran los cuatro, había que jugar con uno más al medio, todas esas cosas que se dicen cuando ya está el resultado opuesto. Pero en definitiva, en esos dos partidos España acreditó, ante un rival europeo y después Argentina, la capacidad de imponer su estilo, con mayor o menor grado de énfasis. Entonces, ahí está, pues. No, tú no te puedes desligar en el caso de España de la semifinal, porque jugó contra el equipo que favorito. Era el candidato. Ya, pues, entonces, bueno, no llegaba por rebote, digamos, el asunto.
1: Pulaquito, me falta escuchar.
9: Dale nomás. Primero, creo que gana lo importante, lo deportivo, gana el mejor equipo, un equipo que dominó y que creo que fue capaz de darle frente a probablemente el equipo con las mejores individualidades, que era Francia.
1: Sí.
9: Un equipo que era muy difícil de controlar como Francia, rápido. O sea, si yo pongo uno contra uno a los jugadores españoles y los franceses, probablemente los franceses son más rápidos y más fuertes. Pero el convencimiento que tiene De la Fuente y los jugadores, por supuesto, de jugar a su fútbol, a su plan, hablan de una confianza y una convicción profunda en lo que ha trabajado, y que el fútbol colectivo, y sobre todo privilegiar la velocidad del balón por sobre la velocidad de los jugadores, era el método. Y así fue como le ganaron a Francia, maniataron a Argentina, y creo que eso nos va dando también ciertas ciertas lecciones. Yo decía, para mí el favorito, dije, en una de esas, si tiene un buen día Francia, pero claro, ¿qué es lo que hizo España? digo, no te paso la pelota. Cosa que pareciera muy, muy, muy sencillo de decir, pero el movimiento que tiene realmente es fantástico. Hay un gol que pierde, hay un gol que en el segundo tiempo contra Argentina saca un remate frente al arco después de una pared, de una pared que no era una pared simple a dos metros, era una pared que fue tirada como a 10 metros más o menos, un cambio de frente, Cucurella la pivotea y Pedri la mete por el medio y parecía, oye,
1: entran a tres toques
9: y por alto, y tú decías, pero estos tipos, ¿cómo? Esa precisión, y después te das cuenta y dices, claro, la única manera de controlar equipos o de doblegar equipos ultra individuales como Francia es precisamente eso, y España lo manejó perfecto.
4: Ahora es cierto que en esta versión, compañero, sí, la España que venía, digamos, arrasando antes del Mundial, no arrasando, pero estableciendo términos, era con los aleros, era con Yamal y era con Nico Williams. Entonces, como Yamal, bueno, venía una lesión, Nico Williams también, entonces él tuvo que girar un poco su libreto, porque no es que el mismo de hace dos años, por una cuestión lógica. Baena no es un gol como Williams.
3: Más puntero.
4: Ya. Entonces, ¿qué consiguió con eso? Que tenía menos penetración, pero a la vez tenía un jugador que ayudaba mucho en la cobertura y en la línea de presión que le gusta hacer a España. Entonces, lo encontró, porque si uno revisa ante el Mundial, no era claro que jugaba Ruiz por Pedri.
1: Era Pedri el titular,
4: bueno, por eso
1: arranca.
4: Bueno, no era claro que jugaba Porro y no Llorente.
1: Arrancó Llorente.
4: Por eso que también el mérito del entrenador es que durante el Mundial pudo ir haciendo esos ajustes, porque no, en otros partidos no estuvo tan consular el equipo. Yo no sé, contra Portugal no lo vi tan así, tan superior. Entonces, bueno, en la primera fase tampoco tuvo partidos mucho más opacos. Pero un Mundial, sí, pero un Mundial, ¿en qué consiste? Y tuvo en ese sentido un grado, ¿qué palabra usamos? Fortuna, y bueno, o casualidad, o la realidad nomás, que tampoco se le quedaron en el camino del torneo tantos jugadores por lesiones, por... ¿Pudo sostener todo eso?
1: Al contrario, equipo que enfrentaba España,
4: por eso,
1: se le lesionaba a un jugador de los mejores.
4: Pero es que eso es un Mundial.
1: Es todo, hay suerte, hay buen juego.
4: En un Mundial tú tienes que entender que es la sumatoria,
1: sí,
4: la que,
1: sí,
4: le da.
1: De acuerdo.
4: No el partido, el primer partido que jugaste, no. Sí.
3: Ahora le terminó ganando a los equipos grandes. O sea, le ganó Argentina, obvio, Francia.
1: La diferencia de Argentina,
3: Portugal,
1: que. O sea, solo con Inglaterra.
3: Le fue probablemente ahí consolidando. También como los otros, España igual llegó con Lamine tocado casi un mes y tanto sin jugar, y Williams que no prácticamente jugó poquito el Mundial, apenas no fue el ataque que se vio en la Eurocopa, donde España fue campeón también, pero evidentemente sostuvo una propuesta y que el equipo la reflejó siempre, y con esa terminó ganando. Probablemente sí, yo creo que no vimos un Mundial brillante ni de un equipo muy superior a todo el resto, ni jugadores llamativamente brillantes que uno diga, mira, acá están los que van a suceder a Messi, Cristiano Ronaldo, Neymar, Modric. No se vio eso.
9: ¿Y Mbappé no te pareció?
3: O sea, Mbappé, o sea, de los jóvenes estoy hablando, pero Mbappé ya tiene,
1: ya venía con un mundial
3: tiene sí, más de un mundial.
1: Era, o sea, una sorpresa.
3: Hablo de los que vienen empujando, digamos, sí, de abajo.
9: Como lo que pasa es que, claro, yo diría que de los jugadores jóvenes, a mí, Cubarsí lo había visto, ya lo veía hace mucho tiempo, pero con los 19 años y con la pachorra que jugó un mundial, tremendo.
1: Sí,
9: tremendo. Es una cosa. No sé, siempre llega a tiempo, no tiene necesidad de hacer falta, no pega porque sí,
1: no anda de guapo.
9: No anda de guapo, sí.
1: Su rival
9: de hecho, en algún minuto hay una jugada en que Simeone, cuando entra, le pega un pechazo y él como que le hace con la mano así, como córrete, yo no te pesco. No,
4: claro, sí. Es interesante, sí.
9: Un detallito, España, el único equipo que no le hizo gol era Cabo Verde.
4: Por eso te digo.
1: Claro.
9: Porque en esa... que era, se supone la Cinderela del... O sea, el pato de la boda.
3: Ahora, ahí se hizo famoso el arquero.
4: Sí, claro, pero en la primera fase fue una etapa de ajuste. Sí, en un mundial tú no tienes... esos equipos que van a pelear por el, no tienen necesariamente que ser los más brillantes en la primera fase.
3: Y más en este mundial, Igor, donde había equipos...
4: Por eso, más, al revés.
3: Débil como para
4: es mejor que pasen ahí con, claro, acomodando cosas. Esa es la realidad, pero... Bueno, así ha sido en los mundiales, digamos, que los jugadores que el entrenador elige para la ocasión te den el resultado, y eso ha sido históricamente, y tampoco es que, o sea, no sé, pues si cuando jugó acá Brasil 62 se lesionó Pelé, imagínate. Pelé, bueno, ya se mona. Entonces jugó un tal Amarildo. Y cuando empezó con Amarildo, bueno, Amarildo tenía su... Bueno, terminó siendo figura, el mejor del equipo, claro, Garrincha. Pero, ¿qué quiero decir con eso? Que ese equipo fue campeón afrontando la lesión de Pelé. Cosa que está muy lejos y que algunos, disminuyen su valor. Pero el fútbol sigue siendo eso, digamos, encontrar, sobre todo en un mundial, las formaciones y no tener el problema, no tener deserciones importantes por lesiones, qué sé yo, sí. Eso es.
1: Ya, análisis de la mesa, del post, son los ecos del mundial, los finales. Ahora, Ivo Bay, levantaste el teléfono, hablaste para México con un jugador que estuvo en la selección, en la U, campeón de todo ahí. Voy contigo, Ivo Bay.
10: Tal cual, como Reinaldo Navia, que vivió en primera persona todo lo que fue la fiebre mundialera en México, uno de los países anfitriones, y reconoce que fue un éxito en cuanto a la convocatoria, en cuanto a la participación del público, y también haciendo su balance sobre lo deportivo. Para él fue un buen mundial y España el justo campeón. Eso fue lo que le dijo a Cooperativa Deporte el Cholo Navia. Escuchó más a Reinaldo.
11: Fue un buen mundial, la verdad, me gustó, a pesar de que al principio hubo muchas críticas por la cantidad de selecciones que habían, selecciones de menor categoría, pero muchas terminaron sorprendiendo a final de cuentas, y la verdad sí se me hizo bastante atractivo. Se sobresalieron muchos jugadores que por ahí no estaban en el tintero, ¿no? Creo que merecido lo de España, porque fue de menos a más. Mucho se criticó al principio en la fase de grupo al conjunto español, y la verdad creo que nos terminó sorprendiendo a todos. Y Argentina creo que un digno finalista también. Por ahí hubo muchas críticas, muchos comentarios, yo no sé cuál es la bronca con los argentinos. Hasta yo de repente que hacía algún comentario, pues yo soy Team Messi, la verdad, y no lo niego. Pero sí quería, como sudamericano, que Argentina pudiera levantar, pero creo que España fue mejor, dominó. A final de cuentas, no desmerito lo que hizo Argentina en la final, pero sí creo que jugó de una forma muy diferente a como lo venía haciendo, y decepcionó.
10: También sobre estas variantes reglamentarias que se impulsaron esta Copa del Mundo, desde la pausa de hidratación, también el ser riguroso con la ejecución de los saques de banda, la participación del VAR en los tiros de esquina, sobre esta innovación reglamentaria que sufrió la Copa del Mundo y que para las próximas copas no se descarta, por ejemplo, también jugar con 64 selecciones. Él lo mira con buen ojo, pero una vez
1: que se
10: el Mundial. Esto dijo Reinaldo Navia.
1: La única forma.
11: Son cambios que han ido sucediendo durante toda la Copa, muchos cambios. También a lo mejor puede que nos favorezca por Chile, ¿no? Ojalá podamos clasificar. Pero sí, o sea, lógico que hay cosas que agradan, otras que no. Y bueno, yo, como te decía, o sea, por ahí a veces nos decepcionó mucho. O sea, no nos sorprendió mucho la cantidad de selecciones realmente que iban a haber, por el nivel que se iba a manejar, sobre todo los primeros partidos. Pero a final de cuentas no sucedió eso, y creo que se disfrutó, se pasó bien, sobre todo acá en México. Creo que ninguno quedó a deber, y como te decía, de todas esas selecciones que a lo mejor existía esa desconfianza o que no iban a competir, creo que lo terminaron haciendo muchas que nos sorprendieron. Hoy en día el fútbol está tan manejado, hay tanto marketing, publicidad, imagino para este publicitaria, sacar dinero, pero al final de cuentas por ahí de repente ayudan, te dan ese grado de tranquilidad a lo mejor para poder hacer un cambio. Muchas selecciones de repente reaccionaron en ese cambio de hidratación, ayudaron, y bueno, también por los climas, porque había clima en Estados Unidos, sobre todo, que estaba haciendo mucho calor, mucha sed. Entonces creo que por ahí en algún momento sí ayudó para eso. Creo que hay que cuidar un poco la integridad del ser humano, ¿no?
10: Hay un poco más a favor sobre la pausa de hidratación, considerando también el factor climático, sí, que fue evidentemente algo presente en esta Copa del Mundo, y de alguna forma lo agradece. También conversamos con Waldo Ponce, el exarquero de la Universidad de Chile, con paso también al fútbol argentino y en México, en el Cruz Azul, que habla de estos cambios, en la diferencia de Navidad, no le gusta para nada la pausa de hidratación. Sobre las modificaciones, también el balance que hace de la Copa del Mundo, escuchamos al exarquero Waldo Ponce.
12: Me gustaron algunas cosas que se implementaron, por ser el tema del saque rápido de banda, eso igual me parece muy bien. Y la hidratación no me parece para nada. Yo creo que igual le corta ritmo a lo que son los partidos. Un equipo que de repente está perdiendo quiere seguir atacando y no parar para que de repente hagan modificaciones del equipo rival. Muchos teníamos expectativas negativas cuando se sumaron muchos equipos que de repente no tenían una tradición a nivel mundial en cuanto al fútbol, pero la verdad que la mayoría de los partidos fueron entretenidos, vieron muchos goles, las figuras que todos esperábamos que pudieran aparecer en este mundial aparecieron. Yo creo que en ese sentido fue un buen mundial en cuanto a espectáculo. Ahora, si se le suman más equipos a los mundiales siguientes, va a ser difícil, porque el nivel de competencia que vamos a tener en las clasificaciones para llegar al mundial no van a ser como eran antes o como fueron hasta el momento. Ojalá que no sea así y que vayan al mundial vayan los mejores de cada confederación.
10: Y la última de Waldo Ponce también habla sobre el nivel de esta Copa del Mundo, un mundial tuvo acción, varios goles, buena participación también en las tribunas. El balance que hace Ponce también es positivo de lo que acaba de concluir en Norteamérica.
12: Bueno, España termina demostrando un poco la calidad de equipo que era, siempre respetando las convicciones de su juego, el buen trato a la pelota, el conjunto, más que individualidades. Yo creo que eso termina reflejándose en la final y termina coronándose con el título. Ahora quedé con el pendiente de Argentina, que no hizo un buen partido en la final, cambio a lo mejor que para mí no me gustaron. Bueno, para mí había sido uno de los mejores de Argentina y no jugó. No, pero bueno, el fútbol es así, el técnico conoce a sus jugadores y lamentablemente para Argentina me hubiera gustado que un sudamericano hubiera sido campeón, así que yo creo que un justo ganador España este mundial porque lo demostró en cada partido que jugó. Fue entretenido, hubieron hartas emociones, muchos goles, como dije anteriormente, los jugadores que tenían que aparecer y que todos teníamos la expectativa aparecieron, y bueno, se termina también coronando una selección que todos teníamos la expectativa de que lo fuera y lo hizo, así que no, para mí fue un gran mundial. No tan solo en el sentido de lo deportivo, también veo que por números, por concurrencia o por todo lo que fue el entorno del mundial también fue bien productivo, así que para mí fue un gran mundial.
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10: 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Igor, muchachos, última pasadita por el mundial.
4: Yo te voy a esperar el tiempo, la otra entrevista a Scaloni, porque le preguntan cualquier cosa. Pero lo más interesante es que él haga un análisis retrospectivo. Evidentemente es difícil cuando perdiste, porque quiere decir que no te resultó nada. Pero, ¿cuál era la idea, digamos? ¿Por qué él, al elegir jugar con esos cuatro volantes, sacar a Paredes? Claro, debe haber tenido un presupuesto partido, cubrir los laterales de España, sobre todo de Porro y Yamal, y después ir moviendo. Claro, pero el después se le cruza porque se le lesiona un central, después se le lesiona otro, después vuelve a hacer el cambio que hizo todo el mundial del lateral derecho por un equivalente. Y después, bueno, tiene la expulsión en el minuto 93 que le impide llegar a la largue, quizás con alguna, con la última bala que tenía guardada, que era probablemente Lautaro Martínez. Entonces, para un entrenador, o un cuerpo técnico en este caso, es muy desafortunado eso, porque en la ocasión cumbre no se te dieron las variantes que pensaste, aunque en rigor, mientras estuvieran 0-0, todavía sobrevivía. Pero no tuviste margen para después mover tu naipe. Por eso cuando dices, ¿por qué Argentina juega así? Porque bueno, nunca el partido lo pudo encaminar a la reacción emocional que tuvo en otro, y que sí le permitió darlo vuelta. Acá eso apareció ¿cuándo? Último 10 minutos, casi, pero por eso digo, le preguntan cada cosa que no tiene nada que ver con esto, porque evidentemente él es entrenador campeón del mundo. Puede decir, mira, pensé esto y bueno, no me salió. ¿Cuál es el pecado si tampoco es?
3: Sí, ahora lo que tú planteas, Igor, es justamente lo que yo planteaba algo en el editorial, donde las preguntas postmundial para Scaloni van para otro lado. Para la emocionalidad, que el público, que los medios, que si el árbitro, si hay una conspiración, que pasó en el túnel, pero no hablan del partido. O sea, y me parece que son los tiempos donde hay mucho más interés fuera del partido de todo lo que es adicional. O sea, yo veo a los futbolistas, muchos tratan, yo los veo más como influencers y famosos que futbolistas. Les interesa tener el click y ser, y no hablar de lo que pasa en la cancha. O sea, me llamó la atención que una selección de la categoría de Argentina termina una Copa del Mundo donde pierden la final. O sea, llegan a una final y los jugadores se van mudos. O sea, lo asumen como entran en esa dinámica donde el que gana es el único que vale y todo el resto queda todo arrasado.
4: Pero no se le pide a los argentinos algo que otros no tampoco entregan, porque yo no vi que los ingleses famosos de la Premier, la elite, después de perder con Argentina dieran mucha explicación. De hecho, el entrenador dijo que ahí lo había hecho perfecto.
3: Argentina
4: le ganó a Inglaterra. Igual como dices, o sea, tú, los argentinos.
3: Lo que estoy hablando es esto, digamos, de que el análisis del juego en este mundial estaba como en la tercera posición. Antes habían otras cosas. ¿Qué pasó con la hinchada? Que dijiste en la declaración, que el árbitro. O sea, el mundial se. Pero, me encantaría escuchar lo mismo que tú, Scaloni. Incluso el día que se vaya, diga, ¿sabes qué más? Yo tenía un plan B. Pero iba a aguantar acá y después iba a ir a buscar
4: fútbol,
3: de otra manera.
4: Para entender el fútbol, gozarlo. Porque
3: hoy día se goza otra cosa.
4: ¿Rabiot qué dijo? Sí. ¿Qué dijo Rabiot? ¿El primer tiempo del partido con el tercer no?
3: No, les digo con todo.
4: Dijo, bueno, yo vi cosas que no. Sí. En ese primer tiempo. Bueno, era el partido del tercer puesto, sabemos que fue un poquito light, pero igual dijo. Entonces. Digamos, está bien, pero todo un poco le van sacando el punto. Yo sé que Tuchel va a llegar allá y va a hacer un análisis mucho más concreto, no tan facilista, decir, no, yo hice todo perfecto y bueno, me ganaron un centro y chao. Pero bueno, lo ratificaron a Tuchel, ¿no?
1: Lo oficial tiene contrato, así que no, seguramente va a seguir. Ivo, hasta el 2030, no con usted, con el Mundial. No, Ivo viene, siempre estará con nosotros, Ivo Bay.
10: 1418 días para el inicio de la próxima Copa del
1: ¿Estaremos?
10: Mundo.
1: ¿Estaremos
4: o
1: no estaremos?
4: Oiga, entre lo peor del Mundial.
10: 100 años de la Copa América.
4: Entre lo peor del Mundial. Lo que dijo ante usted.
10: ¿Qué cosa? ¿Al final salió campeón el técnico?
4: Es igual.
1: Ivo Bay tenía razón con tu teoría de la calvicie.
4: No, escúcheme, Igor. Antes del Mundial, ¿usted qué dijo? Que Brasil que Brasil era candidato porque ¿quién había ganado un campeonato?
10: Los Knicks.
4: Mezcló deportes, mezcló de todo,
10: Pero ahora no. Pero ahora nos fuimos al aspecto estético, ¿no? Y ahí le dándome un pegado.
1: Porque partió con la teoría del 4 en la U, no la chuntó. Partió con la teoría de Brasil, no la chuntó.
10: O sea, fueron campeones.
1: Pero ahora metió España, ¿no? Porque le digo que en la tercera conspiración le achuntó, pues igual.
4: Pero es que esta era, no sé,
10: Estética.
4: ¿Qué tenía que ver?
10: Que era calvo.
4: Con un equipo.
1: Bueno, usted no puede ver la foto.
10: No, no, no.
2: Pero yo cuando tiré los datos sobre la mesa, ese fue el último, el menos importante, el más relevante, bueno, que tampoco resultó, que eran los 24 años del 70 al 94,
1: de Brasil,
2: claro, claro, después de 2002 hasta...
1: Pero la teoría de España era perfecta.
2: Tuvimos que...
3: ¿Y alguna, hay alguna teoría de
2: jugar el Mundial?
3: No, no, pero, hay, la, pero de, toda esta, de todas estas teorías que circulan y que son mayoritarias, no, y que sea, le preguntan hasta los entrenadores,
4: es que, mire,
3: ¿existe alguna teoría futbolística?
1: Nosotros nos reímos de las teorías.
3: Como no, esto es justo fútbol.
2: Lo hacemos mire, de mofa.
4: Muevan lo que quieran.
3: Ah, usted se sube al carro. Sí. De lo que yo acabo de decir en mi editorial.
1: Para cerrar.
4: Los alquimistas.
3: ¿No? Ah, ¿no?
4: Los alquimistas, los que buscan. Está bien, todo lo que quieran. Pero al final, ahí está.
2: Se viene verde césped.
4: No, al final, Brasil, 58-62. Repitió. Ahí seguimos.
2: Los después tendrán que seguir esperando.
3: Además, siga participando. Por ejemplo, ¿existe algún antecedente?
2: No,
3: por ejemplo,
2: esta es la última.
3: Por ejemplo, esta es la última. A lo mejor la tomas para el próximo. Se acaba de hacer una cirugía estética, Vinicius en la cara. ¿Hay algún antecedente de algún jugador que se haya hecho una cirugía estética antes y después fue campeón del mundo?
2: Después.
3: ¿No?
2: Lo vamos a llegar para el 2030. Si estamos acá,
4: anota eso. La anotó.
3: Lo va a estudiar.
1: Lo va a estudiar. Se cierra el mundial por Cooperativa de Deportes. Fuera un mundial y ahora estamos en la conspiración plena intentando justificar un baile.
3: Ahora, que le dieron a los hermanos. ¿Quién fue el mejor jugador?
1: Rodri, estimo yo.
3: O sea, eso lo dijo la...
1: Cada uno tendrá su opinión. Tenemos que cortar ahora, así que la piensan y la respondemos mañana. En un ratito, ya, en otro día. El corte...
2: No pongan macha aquí.
1: No, sí, aunque no salía macha.
3: Mire, me saqué los fondos para escucharle.
1: Quedamos que esta señora vuelve en 4 años más a la Antena Cooperativa, al menos en este bloque, ¿ya? Así que ahora la despedimos también. Chau, chau.
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13: 4 grados en Santiago. Cooperativa. 2:35 minutos. 2:35 minutos.
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1: La U, Universidad de Chile, Maxi Videla. ¿Usted se tatuaría algún tenista si tuviera la posibilidad, digo?
9: No o sé, una tenista.
1: O una tenista.
9: Claro.
1: O otro deportista.
9: Yo me tatuaría a Maxi Videla. Maxi.
1: A Maxi Videla,
9: ¿sí? Claro, con eso tiro pinta. Po.
1: Yo me lo trataría por la cara. Sería mi cara como la de Maxi.
9: La cara de Maxi Videla en, no sé.
1: Seremos con Cage y Travolta en contracara, porque tiene su cara.
9: Se lo podría tatuar en un glúteo, por ejemplo.
3: Sí. No.
9: La cara de Maxi Videla ahí.
1: Saco.
9: No, al contrario.
1: ¿Cómo?
3: ¿Se imagina? No me gustaría ver mi cara con un grupo de Polaco Wolver.
1: Andaría paliducho de partida, no tomaría sol.
9: Ah, para cuidar.
1: Claro. Ya, sí, para cuidar, porque usted cuida mucho.
9: Claro, por favor.
1: Maxi Videla, la U, usted está en el CDA, presentaron a Gonzalo Reina y pasa algo que el hincha azul, me dice acá el amigo Coseco, esperaban hace 2 meses que hablara Manuel Mayo.
14: Justamente, habló Manuel Mayo y no de tatuajes, habló de refuerzos, de lo que espera que hable el hincha de la Universidad de Chile, habló de los nombres que pueden llegar, lo que viene para el mercado y también hizo un análisis de lo que va de los mercados de la Universidad de Chile desde que él es gerente deportivo y participa justamente de esta labor en las incorporaciones ahí en el Centro Deportivo Azul. Presentación de Gonzalo Reina en la que se le aprovechó de preguntar al gerente deportivo de los Azules sobre qué viene ahora en este mercado, en el actual, cómo está la negociación con Valentín Gautier y también, ¿qué más viene? ¿Se van a usar los 3 cupos? Esto dijo Manuel Mayo.
15: ¿Cómo está, Felipe? Sí, van a llegar más refuerzos de lo que hemos planificado, además de Gonzalo, que ya me tocó decir lo contento que estamos con él, pero van a llegar más refuerzos. Estamos trabajando con Fernando muy de la mano y como club y como cuerpo técnico analizamos los aspectos a mejorar de una manera muy similar. Y bueno, te referiste a Valentín. Me atrevo a responder un poco, generalmente no lo hago, porque es verdad que hemos conversado con su club. No hay nada cerrado, faltan aspectos, pero uno de los jugadores que nos interesa, como también hemos estado conversando con otros y analizando otros, pero sí es verdad que hay un interés real del club sobre él. Y bueno, esperaremos a ver si se cierra él u otro refuerzo, pero van a llegar más refuerzos y esperamos tenerlo lo antes posible acá.
14: Ahí está el defensa central, bien digo, de sí. 22 años, que está en el fútbol mexicano, Ernesto, y que espera ver la negociación por su sueldo.
1: ¿Eso es lo que falta, Max?
14: Justamente, los jugadores en México, como ya se sabe, persiguen una alta suma que se hace inalcanzable para los clubes del fútbol chileno. Él llegaría a préstamo con opción de compra, pero justamente ver qué se hace con el sueldo de Gautier es lo que está faltando para que él pueda cerrar su incorporación a la Universidad de Chile.
4: Pero el más refuerzo, ¿desde dónde parte? Desde Reina.
3: Es el refuerzo que ha llegado.
4: Exacto. Sí. Porque, o parte de, entendiendo.
14: No, desde ya, Reina.
4: Ah, ya. Porque claro, uno podría decir, no, que ya está el uruguayo, entonces además del uruguayo van a llegar más refuerzos. No, estamos hablando de Reina nomás por ahora.
14: Sí, justamente.
1: Y dijo por que ahora Reina más.
14: Al caer Gautier.
1: ¿Más?
14: Sí,
1: esa es la expresión que usó. Sí, ¿va a comprar los cupos? ¿Qué se sabe eso?
14: Sí, la pregunta que se le hace justamente ahí es si es que va a completar los cupos, y él afirma que van a llegar más refuerzos, además de Reina y la inminente llegada de Gautier. Así que uno intuye que sí, que va a completar los 3 cupos la Universidad de Chile.
1: Ya, y lo otro, para seguir con esto, y ya escucha al Toño y al polaco, a los polacos, ¿qué busca la U para siempre refrescar? ¿Ya tiene un extremo? ¿Buscará otro más? ¿Volantes? Dado que no va a atender a Charles y a Díaz, quizás por cuánto tiempo.
14: A ver, tiene ya el extremo, como tú decías, extremo izquierdo, Ernesto, tiene también al central que está buscando, y las búsquedas justamente ahora de la Universidad de Chile debiesen ir por la zona de volantes, considerando los problemas físicos que marcabas de Marcelo Díaz, y también que tiene que tener ahí jugadores que físicamente le puedan dar para este segundo semestre, considerando justamente lo de Marcelo Díaz, que también fue tema en esta conferencia de prensa, ya lo vamos a repasar, y también la lesión de Charles Aránguiz.
1: Lo vamos a escuchar, eso antes quiero preguntarle a la mesa, ¿está bien? Bueno, está Reina, un volante probablemente, pero ¿qué más necesita esta U, muchachos?
9: Yo te diría que, Rodri, es que tú dices que necesita, voy a partir al revés, yo diría que necesita goles, es un jugador que marca pocos goles, entonces alguien podría decir necesita un delantero, es que ya tiene dos ya. Entonces, bueno, claro, pero en el fondo, claro, falta, hay uno que debiese ya estar en disposición ahora para esta, digamos, para este segundo semestre. Entonces, desde esa perspectiva, uno dice, alguien podría decir, oye, necesito un delantero, un goleador. Tiene dos.
1: En teoría, claro. Entonces, en el papel entonces, lo tiene.
9: Entonces la pregunta es, supongamos que si esta dinámica se mantuviera, ¿tú seguirías apostando por esos dos o te liberarías de uno y traerías otro? No sé, estoy inventando, ¿no? para entender el ejercicio. Pero yo creo que hay un tema que tiene que solucionar el Gago ahí, además, digamos, de los jugadores que tienen que llegar, es, perfecto, si seguimos esta dinámica, ¿cómo voy a llegar al gol? Si Lucero eventualmente no está haciendo todos los goles que yo esperaba, si... si estoy llegando demasiado central y necesito... Perfecto, ¿qué hago?
1: Rivero vuelve en 2 semanas, se dice, y Eduardo Vargas por ver, estaba en recuperación.
4: Claro. A ver, yo creo que, más allá de las apreciaciones subjetivas de cada uno, ¿no? Tiene derecho a pensar en tal o cual jugador, no conocemos exactamente el diagnóstico del entrenador, porque, a ver, vamos a darle lecturas. Trajeron un puntero porque obviamente él lo quería y él lo conoce. Pero tú el otro día dijiste que andaba buscando un volante y un volante central.
1: Ayer lo dijo el topo.
4: Ya. Un volante central. ¿Qué significa eso? Que ese volante central va a jugar por barrera o con barrera.
9: Claro.
4: Porque él está jugando.
1: Entonces, y porque será petición de Gago ahora sí.
4: Por eso. Entonces, ese es un puesto, digamos, esencial en términos esquemáticos, porque él verá que no Aránguiz va bien a la lesión, Díaz también. Entonces, ahora, si no llega ese volante central, quiere decir que ya el diagnóstico que él hizo quedó corto.
1: ¿Para usted es necesario el volante central de acuerdo a la contingencia que tiene hoy la U?
4: ¿Qué? No, es que yo me voy a remitir, yo creo para este entrenador sí, porque yo creo que él, en su mente de siempre, ve un volante central distinto a Barrera, aunque esta ha sido una buena figura, un volante central más posicionado, que te limpia el juego desde atrás, en fin, ese tipo de volante, ese hoy no lo tiene. Claro, alguna vez lo fue Marcelo Díaz, pero no, hoy no. Entonces yo creo que él piensa el equipo así. Ahora, ¿por qué uno tiene que interpretar y recontrainterpretar si el entrenador de un equipo importante, de cualquier equipo en realidad, no importa que sea chico, grande o mediano o lo que sea, él tiene que comunicarse estas cosas también? Pues si los entrenadores son de equipos que sigue mucha gente. No, no te digo, mira, que yo quiero al lateral derecho de San Lorenzo Almar, no, claro. Así no, pero en términos futbolísticos, pero yo no lo he escuchado, y ojo, que ahora ya empieza todo, ¿eh? O sea, que
1: el domingo.
4: Por eso, no, espérate, que venía recién llegando, que el otro entrenador, no, claro. Que la otra pretemporada, que... No, ahora es de Gago enterito. Entonces, ahora tenemos que ver todo lo que él tiene sobre la mesa. Hasta ahora, nada más, un puntero, eso es lo que ha llegado, lo demás...
3: Y un puntero que es una apuesta.
4: No, sí, además, totalmente.
3: Tenemos que decirlo. También hay que decirlo. Comparto con el polaco, yo creo que la debilidad de los goleados, de llegada al gol con la inversión que hizo la U en esa zona. O sea, se llevó gran parte de la inversión para otras zonas, se la llevó a esa
4: ahí
3: fase.
4: Gastó.
3: Ahí gastó y bueno, no ha tenido la fortuna por lesiones. Pero claro, llega el momento donde la segunda rueda la U está arriba, pero pierde un partido y ganan otros.
1: La tercera,
3: y,
1: la U, ¿no? Se metió ahí.
4: Claro, el tercero es como que era tercera sola.
1: No, comprimido.
3: Ahí perdiste un partido y quedaste décimo. Ahora, pero vamos a la necesidad futbolística, está claro. O sea, yo creo que Gago transmite clara su idea, qué es lo que quiere. Ahora, yo no sé si tiene los intérpretes para el juego que quiere Gago. Por baja, me parece que la ausencia de Aránguiz, o sea, yo creo que Aránguiz le hubiera sido de gran ayuda a muchas cosas que él pretende que su equipo. Después hace una apuesta y creo que él ahí da señales. Cuando dice, ¿sabes qué más? Prefiero a estos jugadores más jóvenes que otros que tienen más trayectoria. O sea, creo que los que tienen más trayectoria ya no tienen crecimiento. Hay algunos que no han despegado. A mí me llama la atención, por ejemplo, lo de Ormazábal. Lo que insinuó Ormazábal el año pasado. ¿Y cómo fue perdiendo?
1: ¿Qué era la posición o no?
3: Fue perdiendo bueno, todo. No. A diferencia al otro lado, creo que Morales ha ido apareciendo. Y habrá que ver ahora qué pasa si todos tienen preparadores físicos personales, no tengo idea en qué están.
4: No, mira, yo
3: ahora viene la verdad para Gago, pero también para los futbolistas, que para mi gusto la mayoría tiene una temporada apenas regular.
1: Los polacos y cerramos la U. ¿Qué polaco dispara primero? Goldberg.
9: Sí, es que cerramos la U. Yo insisto con el tema de la del que creo que va más allá del nombre en sí. La U apostó por dos nombres muy potentes en delantera, que no deben ser nada barato, y hasta el momento no lo ha resultado. Uno por lesión, el otro porque el funcionamiento probablemente no le ha llegado, no ha resultado nomás. Entonces, más allá de los nombres, hoy día tiene que solucionar un tema que es más, hoy día diría que es más práctico que de fondo, que es cómo diablos llego al gol. Si estoy tercero, si estoy ahí, estoy más allá de que la forma no guste, no, pero estoy ahí en la parte alta y tengo que empezar a ganar, bueno, ¿cómo lo hago? ¿Cómo llego yo al gol para ganar esos partidos? Que insisto, me parece que las circunstancias no están para hacer un cambio profundo, así de, ¿sabes qué? Yo quiero refundar este equipo, creo que no, creo que ahora está como listo, es casi partido a partido. Entonces, ¿cómo le juego a este? ¿Cómo juego al siguiente? ¿Cómo llego al gol? Y punto. O sea, y ya después tendrá tiempo para decir, listo, ¿sabes qué? Sentémonos, diseñemos lo que realmente necesito para el próximo año y ahí veremos, tenemos tiempo. Pero en este minuto creo que hay una urgencia que es distinta y tiene que ver más con lo que tiene que con lo que podría tener.
4: Ciertamente, pero el problema sería, o podría ser que Gago no piense así.
9: Exacto.
4: Que siga él poniendo por delante su ideario, su intención primigenia de juego por ser la realidad. Yo creo que ya no tiene tiempo. Si empieza la segunda rueda, tiene que tratar de superar al rival que le toque. Y vimos en la Copa Chile que jugaron muchos jóvenes. Y claro, ahí la U tuvo resultados diversos ante equipos también de otra división. Y bueno, y navegó momentos de partido en que se veía relativamente bien, en otros no. pero eso ya, ya es distinto. Ya cuando empieza la segunda rueda, tú tienes que ser capaz de establecer superioridad sobre el adversario en, bueno, en algún momento del partido, o por último resolverlo, como sea, con un gol, como, pero no ha sido la U así. Es curioso, mira, los partidos más trascendentes que ganó la U en primera rueda, bueno, obviamente contra los rivales de Colo-Colo, la Católica, y yo le agrego Coquimbo de visita, ¿no? Bueno, pero esos tres triunfos son con entrenadores distintos.
3: Ahora, la U está en el extremo, es el equipo, el tercero que menos goles ha hecho en el campeonato, 17, pero es el menos vencido, tiene 10 en contra. O sea, navega en ese extremo. O sea, pero para clasificar, está bien, tu arco en cero vale, pero en algún minuto tienes que ganar, no te basta con empatar. Creo que ahí hay un problema, y el gol...

0: los mercados de fichajes, los últimos mercados de fichajes de la Universidad de Chile, que han estado dirigidos obviamente por Manuel Mayo y que muchos critican por la cantidad de refuerzos que han llegado y no han rendido justamente en el Centro Deportivo Azul. ¿Cuál es la visión que tiene Mayo sobre los nombres que han llegado a la Universidad de Chile? Esto dijo el gerente deportivo al ser consultado sobre la mayoría de fichajes frustrados, sobre todo en los mercados de invierno.
1: Pero de esta gerencia deportiva, de los 11 titulares, tal vez no Israel, que puede ser lo ha contratado a todos, entonces tendrían que ser los 11 fracasos. No, y no es así, me parece. Podemos, Fabián Ormazábal, no sé, se me ocurre, hablemos por nombres propios porque si no generalizo. Lucas Barrera, que también fue un fichaje juvenil, si queremos, pero fue una gestión del club. Y así puedo decir, hay muchos errores. Hay aciertos también, porque si no serían todo un desastre los jugadores que juegan en la U, que me parece que no es así. Estamos en la posición que estamos, expectantes, creemos que vamos a terminar más arriba lo que estamos en la tabla, esperamos, sabemos que la obligación es ganar títulos, pero decir que todos los refuerzos no han funcionado, hay algunos que no han funcionado, que no hacemos la autocrítica, y hay otros muchos que también sí han funcionado.
0: Ahí está la palabra de Manuel Mayo, Ernesto, que claro, matiza un poquito lo que se viene diciendo sobre los mercados de fichajes de la U.
2: Abrazo, Maxi. El domingo la U a la cancha. Ahí veremos cómo andan los refuerzos. Los que hay de este año que están sanos. Abrazo, sí, Maxi.
0: Justamente. Abrazo, que estén bien. Y no se tatúen mi cara, por favor.
2: Lo estoy pensando. Vamos a evaluar, no es algo que podamos
3: decretar. Lo estoy pensando, le digo al tiro.
2: A piedra, no te lo
0: ya, pero elijan otra parte. Elijan otra parte.
2: Okay. Por donde tome sol, por último, donde se airee.
0: Eso, exacto. Okay.
2: Gracias, Maxi.
0: Ya, chao. Chao, que estén bien.
2: Rodrigo Gómez, Colo Colo, hoy día se esperaba probablemente cerrar el fichaje de Santiago Mele, tú nos contarás qué ocurrió, y también con Diego Valdés en la órbita Alba, tú nos has contado cómo están las negociaciones, y nos vas a decir si esto está más cerca, más lejos, y qué pasa con Colo Colo que vuelve el viernes contra Limache.
4: Tal cual, Ernesto, ¿cómo están? Muy buenas tardes. Hubo reunión de directorio extraordinaria este mediodía, ahí estuvo Aníbal Mosa encabezando esa cita que, como tú apuntabas, tiene dos grandes nombres sobre la mesa. Recordemos que son prioridades para el técnico Santiago Mele, el portero uruguayo, y Diego Valdés, el volante chileno, Mele saliendo del fútbol mexicano y Valdés con contrato vigente en el fútbol argentino. La condición para esta situación de fichaje, Ernesto, por el momento es nada cerrado, nada caído. O sea, están en plenas negociaciones. Colo Colo, si lo hablamos en buen chileno, no está urgido, o sea, quiere hacer las gestiones, pero está dispuesto a gastar lo planificado, o sea, no quiere cambios que lo lleven a aumentar su gasto en este ítem que son los refuerzos. Santiago Mele, ¿qué aspecto positivo tiene para Colo Colo? Es un futbolista que en este minuto está sin equipo, o sea, no tiene cabida en el Monterrey, ya han llenado el cupo de jugadores extranjeros o no nacidos en México, y se mantiene Santiago Mele en el tira y afloja, pero con las condiciones de su contrato para cerrar ese préstamo desde el Monterrey de México. Así que en ese tira y afloja están, tratando de afinar el contrato del futbolista y ahí ver si es que cuadran los números, y eso se da como trato hecho. Después tenemos a Diego Valdés, que también es una negociación que no se va a llevar de club a club. El aspecto positivo para Colo Colo es que el jugador quiere jugar en Chile y quiere jugar en Colo Colo, pero tiene que destrabar su salida. En este minuto las negociaciones están abiertas, pero con un contexto, Ernesto, que hay que entender. Este es un año para Colo Colo de gasto bajo, o sea, post centenario. La planificación de este 2026 no era romper la caja ni salir a gastar demasiado para enmendar lo que ya había pasado el año pasado. Recordemos que incluso se apostó por la continuidad de Fernando Ortiz, que también era un técnico que se adaptaba a ese presupuesto. Aspecto 2, están líderes a 10 puntos del segundo, así que hay ahí también una visión deportiva, y queda, en el caso de clasificar a la Copa Libertadores, otro mercado, o sea, todavía Colo Colo tendría otra ventana para poder fichar y potenciar el equipo. Así que, ¿qué es lo que va a pasar? Van a seguir estas tratativas hasta el 29 de julio, el próximo miércoles. Ahí va a ser la reunión de directorio, pero la reunión habitual. Y ahí van a ver el avance de estas situaciones. Quizás de aquí a ese día se puedan sellar algún acuerdo, pero así está hoy el panorama de fichajes de este Colo Colo líder, y como tú decías, ya vuelve el viernes a la cancha.
2: Sí, Rodri pregunta acá a Benja, ¿qué pasa con Aquino? Porque él, no digamos que tuvo una resurrección, pero jugó el fin de semana, hizo un gol, no se va, y están tratando de...

0: era Diego Valdés, o sea, ahí puede haber superpoblación en sueldo, en posiciones. ¿Lo de Aquino está firme que sigue o está ahí en la vitrina? ¿Cómo es la situación de él pensando que avanzan por Valdés o intentan avanzar?
1: Bueno, tuvo un momento muy complejo Claudio Aquino, que era el de su lesión. Recordemos que de manera oficial él se perdió los últimos 8 partidos de Colo-Colo por esta situación en la rodilla, que lo tenía sin entrenamiento y que hizo incluso a la dirigencia ver esta posibilidad de eventualmente buscar una salida con el futbolista, si es

0: respondiendo bien a esos trabajos y terminó haciendo el gol del triunfo en ese partido amistoso frente a Millonarios. Así que por el momento, jugador del plantel, uno de los jugadores relevantes del plantel, que hasta ahora no ha podido trabajar como espera seguramente Fernando Ortiz, y ahora por el momento no se ve como una salida. Ahora, en algún minuto se habló de Independiente de Avellaneda, acaba de dejar de salir a Malcorra, el nuevo jugador de Unión de Santa Fe, así que veremos ahí qué pasa con Aquino, pero por lo pronto está considerado.
1: ¿Igor? Pero, a ver, es cierto que las versiones nunca son tan precisas, pero se dice, mira, Vélez Sarsfield tiene estos problemas y una operación por $500,000 dejaría partir al jugador. Si fuera así, digamos, con esa cifra, ¿es mucho para el proyecto actual de Colo-Colo o sería abordable en esos términos?
0: Es una mera especulación. Si Colo-Colo tiene que ir a pagar esos 500,000 ¿sí? directo a un club, es mucho, Igor. O sea, no está en el escenario hacer ese gasto. Bien. Así que, ¿qué es lo que hace Colo-Colo? Sabe que el futbolista quiere venir a Chile y sabe que quiere venir a Colo-Colo. Entonces le dice, perfecto, pues, hagamos el trato, estas son las condiciones que yo te puedo ofrecer, pero lo que tengas que ver con tu club o zanjar esa salida, lo ves tú. Era algo que contamos acá, adelantamos en Cooperativa sí. Deportes, que la raíz de todo es que Colo-Colo, perfecto, conversemos, viene, encantado, pero como jugador libre.
2: Un clásico. Toño, para cerrar Colo-Colo, sí, que está la Católica.
3: Breve. Ahora, es cierto, Colo-Colo tomó el camino ese. Te esperamos aquí con el pase en la mano y ahí arreglamos. Ahora, si tú me dices que $500,000 y proyectando el Colo-Colo 2027, que yo creo que es un hecho que va a tener Copa Libertadores, es absolutamente financiable. Me parece que es para un jugador.
2: Sí, pero
3: es que
2: no tiene reventa, quizás.
4: Es que el tema es el arrastre que trae.
2: ¿Por las lesiones polacas?
4: No, el arrastre financiero que trae.
3: El desastre del centenario, claro, pero también tiene que entrar a salir. A mí me parece que por un jugador de la calidad de Diego Valdés, $500,000, y si lo aseguras para el próximo año.
2: ¿Te parece
3: año,
2: buen monto?
3: Me parece súper accesible. Me parece que es súper accesible y todavía está en plenitud. Hizo una dupla en algún momento con Lanzini, casi un doble 10, la rompieron, jugó muy bien.
2: Pero fue intermitente en lo físico.
3: Siempre
2: un tema en él.
3: Pero el precio, o sea, yo te diría, para si tú quieres apostar a jugadores de nivel de Copa Libertadores por $500,000, anda a buscarlo.
2: Rodri, el viernes Colo-Colo, entonces, ¿se puede aventurar una formación o novedades con el equipo antes de ir a la Católica?
0: Colo-Colo hoy día estuvo entrenando en el estadio italiano por el cuidado de las canchas ante la copiosa lluvia, se trasladaron para allá, así que está en eso, pero no debería variar mucho respecto a lo que presentó frente a Millonarios, Ernesto. Ya. Eso fue como una especie de ensayo, porque está suspendido todavía Joaquín Sosa, está suspendido Javier Méndez, así que ahí pierde dos centrales y en recuperación Villagra. Eso hace que juegue Jason Rojas en la última línea junto a Arturo Vidal y Eric Bimber. Ahí hay una suplencia, digamos, en la defensa para este partido. Después, en la mitad de la cancha, Matías Fernández también agarra lugar en el carril ante la situación de Jason Rojas. Y después está el tridente de siempre con Madrid, con Alarcón, con Méndez. Por el sector izquierdo, Ulloa. Y arriba, Hernández con Maxi Romero. Recordando que también tres fechas de castigo comienza a pagar Javier Correa.
2: Así es. Muchos pagan castigos, entre ellos Bermejo. Gracias, Rodri.
0: Chao.
3: ¿Qué línea de tres? Vidal, Jason Roja y Bimber.
2: Inédita, es verdad, inédita. Bueno, Vidal va a tener que ahí ser el que ponga el orden. Aunque Jason Roja, zaguero formación. No, sí, pero claro, sí, pero
3: lleva años jugando de sí, lateral. A eso me refiero.
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1: El duro sistema frontal que está activo aún en parte del territorio nacional, en buena parte del territorio nacional, con lluvias que se han extendido, que no cesan, que han tenido algunas ventanas en algunas zonas del país como Santiago, pero que continúa afectaciones importantes en la región de Coquimbo, con personas extraviadas, con suspensión de clases, con evacuaciones, con destrozos, con hartas cosas que han alterado la vida de tantas familias en el territorio nacional, en los días anteriores también en la zona sur del país, en fin, ¿no? Por eso hoy queremos dedicar el programa a un tema que es importante tener presente y que tiene que ver con la protección de los niños, niñas y adolescentes en etapas de emergencias como las que estamos viviendo. Para hablar de esto nos acompaña en el programa de hoy Paola Abello de UNICEF Chile. Paola, ¿cómo te va? Bienvenida al programa.
2: Hola, muy buenos días. Muchas gracias por la invitación. Es un placer estar acá nuevamente.
1: Gracias a ti por acompañarnos. Lamentablemente, en torno a la emergencia que estamos viviendo con un sistema frontal que deja consecuencias importantes y que tiene unos alcances históricos por la cantidad de agua que cae y que sigue y seguirá cayendo. Quisiera partir preguntándote, En términos generales, ¿cuáles dirías tú que son los alcances principales que puede llegar a tener una emergencia como esta y lo que implica en la vida de un niño, niña y adolescente?
2: Muchas gracias, Gonzalo. Mira, la pregunta, y recordaba, estuvimos aquí hace unas tres semanas atrás, más alrededor, conversando sobre el lanzamiento que hicimos junto con la Subsecretaría de la Niñez y SENAPRED respecto de el manual para respuesta a emergencias con enfoque de protección de niñez para los gobiernos locales. Y tu pregunta en realidad respecto a cómo esto afecta en el fondo a las niñas, a los niños y a los adolescentes, lo primero que tenemos que entender es que las niñas y los menores de edad son parte de una comunidad que, en el caso de Chile, tenemos una cultura importante respecto de las emergencias, los desastres, porque forman parte de nuestra historia, ¿no? Han sido algo frecuente, pero es algo además respecto de lo cual no conversamos mucho hasta que estas situaciones se presentan y nos generan un estrés tremendo, importante, que sin duda es una primera demanda a los tomadores de decisión, claro, a las personas que están, en este caso que hablamos de niñas, niños y adolescentes, que son los cuidadores, además, pero es algo que está en el ambiente. Entonces, la afectación es integral, es una afectación que tiene que ver con cambiar la rutina de lo cotidiano, y eso nos pasa a todas las personas, ¿no? Cuando se presenta una emergencia, lo que decimos regularmente es que esto no es un carril aparte, no es que la emergencia sea en el mundo paralelo de las emergencias. Las emergencias ocurren en la vida cotidiana, ocurren en la realidad que estamos enfrentando todos los días. Por tanto, hay una planificación que uno tiene regularmente respecto de su vida. Uno se levanta el lunes y sabe que tiene que ir a trabajar, en el caso de los niños saben que tienen que ir a la escuela, al jardín, ¿no? Entonces hay una rutina que está más o menos establecida y que tiene ciertos predictores. Cuando ocurre una emergencia, lo que se altera principalmente es eso, es esa capacidad de predecir qué es lo que va a hacer, qué es lo que va a pasar, con quiénes nos vamos a encontrar, cuáles son los recursos que tengo, y genera una sensación de inseguridad a propósito de la falta de certezas. De ahí que la planificación es uno de los elementos más importantes, lo que podemos hablar quizás un poquito más adelante. Pero entonces, si la pregunta es cómo esto afecta a los niños, niñas y adolescentes y cuál es el alcance que esto tiene, por supuesto que hay distintas énfasis y distintos grados de afectación dependiendo de cuán cerca yo esté del evento más claro. complejo, ¿no? Porque podemos hablar de una afectación que es bastante generalizada uh-huh. a propósito de lo que uno escucha en la radio, ve en la claro. televisión, ¿no? Y hablamos también de una afectación, digamos, emocional vinculada a esta sensación de que algo malo está pasando, pero también hay otros grados de afectación importantes, por ejemplo, de niños que podrían no haber sido afectados directamente, uh-huh. pero que sus escuelas, por ejemplo, están siendo utilizadas como albergues.
1: Claro.
2: También hay una afectación ahí que no es directa de daño, pero sí es respecto de la rutina.
1: Es una afectación de otra categoría, pero uh-huh. que tiene un alcance muy concreto, cotidiano, diario, palpable, si se quiere, en la rutina de ese niño o niña, y eso es una cadena, porque también cambia toda la rutina familiar.
2: Así es.
1: Ya hemos visto y sabemos lo que implica la suspensión de clases, lo que implica, antes de eso, incluso las vacaciones de invierno muchas veces.
2: Así
1: donde
2: es.
1: Las familias tienen que reacomodarse, armar logística, prepararse, organizarse para tener a los niños en casa. Bueno, en una emergencia y sin un aviso, y más encima en condiciones adversas, eso se complejiza mucho más. Por lo tanto, claro, aparece como una variable a considerar. Estas afectaciones evidentemente también son distintas. Evidentemente una cosa es que el colegio sea ocupado como albergue, y otra es que quizá tengas que evacuar tu casa porque hay un deslizamiento de tierra, o derechamente tu casa se vio destruida por los alcances que tiene un sistema frontal como el que estamos viviendo. Por lo tanto, ahí, ¿cómo podríamos quizá categorizar esos aspectos que terminan influyendo en la estabilidad de un niño, niña o adolescente en este marco?
2: Es que justamente es así, ¿no? Uh-huh. O sea, vamos como en círculos concéntricos, por así decirlo, desde aquellas personas que están más afectadas por estar expuestas como a la noticia, uh-huh. de alguna manera, o al entender el contexto de la emergencia que está ocurriendo, pero hacia adentro, digamos, y hacia la individualidad, pasamos por esta afectación que es como más social, que cambia un poco la rutina a propósito de, no una afectación directa, pero una afectación que tiene que ver uh-huh. con el contexto y el entorno donde me desarrollo, en el caso de los niños, y luego las afectaciones que ya son mucho más directas, porque, por ejemplo, pudiera yo no tener una afectación como niño directa, pero si mi vecina, si mi familia, si mi abuela, sí, y eso evidentemente que me afecta muchísimo más, porque me afecta a mí. Y está, por último, la afectación ya mucho más directa, donde yo soy parte, por ejemplo, de el proceso de evacuación porque tengo que dejar mi casa.
1: Claro.
2: Soy parte de tener que someterme a un estrés adicional a propósito de estar, por ejemplo, en un espacio que no es conocido para mí, en irme a un albergue o irme a la casa de un vecino o de un amigo. Y están, por supuesto, las situaciones muchísimo más traumáticas o potencialmente traumáticas, que pueden ser tener que ser rescatado o sufrir algún daño directo o sufrir algún daño de pérdida, digamos, de todo tipo, pérdida de materialidad, digamos, a propósito de la pérdida de la casa,
1: claro.
2: la pérdida del entorno, porque no es solo la casa, no es solo mis juguetes, mis cosas, sino es el contexto en donde yo me vengo desarrollando.
1: Te quería preguntar a propósito de eso y las evacuaciones. Muchas veces las evacuaciones terminan siendo todo un desafío para las comunidades y para las autoridades que buscan velar por una seguridad de las personas, por algún riesgo inminente que hace necesaria esa evacuación. Y digo que es un desafío porque muchas veces la evacuación se enfrenta o la operación de la evacuación se enfrenta a la resistencia de muchos vecinos que no quieren dejar atrás su casa, sus cosas, entendiendo que ahí está la vida misma que han llevado y que todos hemos llevado siempre en asociación a un sitio, a un lugar al cual tenemos un sentido de pertenencia. Llevado a los niños, niñas y adolescentes, ¿qué consideraciones tendríamos que tener presentes en eso? Porque ya que lo mencionaste, estaba pensando en ese niño o niña que evacúa con su familia, pero que tiene un vínculo particular con sus juguetes, con alguna cosa que le genera tranquilidad. Estoy pensando a lo mejor en una niña, un niño chiquitito que tiene, no sé,
2: un tutito,
1: ¿eh? ¿No? O un juguete que a él le genera o a ella le genera tranquilidad, pertenencia, le da una seguridad. ¿Qué cosas tendríamos que tener presente? ¿Qué cosas no podemos pasar por alto aún en la presión de una evacuación ante un riesgo inminente. Ajá. Entendiendo que hay margen para preocuparnos de eso, evidentemente, ¿no?
2: Claro. Es que yo creo que voy a ir a tu respuesta, pero creo que es necesario encuadrar eso también.
1: Okay.
2: A propósito de que la respuesta a las emergencias forma parte de un proceso que es muchísimo mayor, que se llama la gestión del riesgo de desastres, uh-huh. ¿no? Entonces, esto aplica para todas las personas y para todas las comunidades. Entonces, la respuesta o el evento, por ejemplo, de la evacuación, que genera tanto estrés, uno tiene que pensar que las cosas que a uno le generan estrés y miedo, temor, ansiedad, son las cosas desconocidas. Si yo desde pequeños a los niños les hablo respecto del país en el que vivimos, el contexto en el que podrían ocurrir situaciones de emergencia y cuáles son los pasos que yo debiera dar para estar seguro yo, mi familia, en mi contexto, ya ese elemento reduce la probabilidad de generar más miedo. Por supuesto que genera estrés, pero si yo conozco, si yo sé qué es lo que pasa con los niños, por ejemplo, con la operación Daisy en los colegios, ¿no? Pero si en la casa yo hablo respecto de las probabilidades de ocurrencia, de conocer mi entorno, a ver cuáles son las amenazas posibles y ver cuáles son los planes que como familia nosotros podemos desarrollar para enfrentarnos a esas situaciones, que incluye lo que tú preguntabas, ¿no? Que incluye que cada uno de nosotros, de manera personal, tenga su mochila, su kit de emergencia, ¿no? Entonces el niño sabe que está listo ahí, que si hay una alerta SAE, sabe lo que significa una alerta SAE, que no es algo para tener como más miedo, sino que en el fondo es como, es la alerta que te permite estar a salvo, ¿no? Entonces que en el fondo es, okay, si esto suena, entonces yo tengo que tomar mi mochila, sí, y tengo que haberlo ensayado y haber metido en mi mochila mi juguete o lo que yo quiero tener en una situación en donde no voy a estar en mi casa. No digo que sea una situación grata en absoluto, pero sí, si yo preparo eso, y para eso SENAPRED, por ejemplo, tiene estos planes de familia preparada, los organismos digamos vinculados a protección de la infancia tienen que hablar de estos temas y pueden permitir incorporar estos elementos dentro de la posibilidad de ocurrencia en la vida de un niño o de una niña.
1: Y eso reduce riesgos, pero también reduce entonces una afectación emocional quizá que se pueda considerar no esperada, sorpresiva, que pueda írsenos de las manos, ¿no? Es decir, mientras más en control mantengamos los factores, aún en una emergencia como esta, es mejor finalmente para todos.
2: Sí, y ahí es inevitable, digamos, considerar el contexto de la emergencia actual. O sea, tuvimos un anuncio, yo diría que por lo menos de unas 3 semanas,
1: claro,
2: respecto de este evento. Entonces, tuvimos 3 semanas en las cuales todos nosotros a lo mejor pudimos haber hecho más respecto de prepararnos. Porque el tema es que nosotros no nos acercamos en general a las emergencias porque nos generan mucha ansiedad. Y creemos que en el fondo le va a pasar a otro y no nos va a pasar a nosotros,
1: claro,
2: porque deseamos que así sea, ¿no? O sea, no es que deseamos que le pase a otro, pero
1: deseamos que no ocurra.
2: Claro. Entonces, como deseamos que no ocurra, como que no tomamos todas las previsiones respecto a eso. Entonces, pero con las niñas, con los niños y los adolescentes tenemos que entender que es importante hablar de esto, no solo en este contexto. Y preparar aquello que sea posible de preparar, porque ya va a haber contingencias que vamos a tener que enfrentar que generan ansiedad y estrés, pero que podemos reducir de alguna manera aquello en la medida que tengamos medidas que consideremos previas. Y ahí estas cosas prácticas que mencionas tú, como prepara tu mochila, cuál va a ser la ruta que vamos a seguir, hacia dónde es un lugar seguro, que no es el mismo en un caso de incendio, que claro, en un caso de claro, una lluvia, o que en un caso de un terremoto, ¿no? Entonces, son cosas que hay que conversar para reducir también esa ansiedad.
1: Voy a reiterar nuestras vías de comunicación para que quienes nos escuchan a través de la radio o nos ven a través de las plataformas digitales puedan comunicarse con nosotros. Estamos en el WhatsApp +56 978 880770, Ahí nos pueden dejar sus audios, más 56 978 880770, o también en los chats que tenemos disponibles en YouTube, en Facebook y también en Instagram de Chile Crece Más. Así que bienvenidos todos ahí si quieren comunicarse y si quieren dejarle algún mensaje a Paola Abello de UNICEF Chile, con quien estamos conversando sobre la protección de niños, niñas y adolescentes en casos de emergencias como los que estamos viviendo acá en nuestro país. Volvamos a lo de la rutina, porque quería preguntarte, ¿cómo dirías tú que afecta la pérdida abrupta de la rutina escolar, que es tan marcadora, tan importante en los niños, niñas y adolescentes? ¿Cómo afecta esa pérdida de la rutina escolar a los estudiantes en las zonas que están bajo alerta?
2: Bueno, como mencionábamos, en general todos nosotros tenemos una tendencia a establecer rutinas porque eso nos da seguridad, uh-huh, y nos da estabilidad y nos genera calma, ¿no? La posibilidad de predecir lo que pudiera pasar nos da tranquilidad. Entonces, cuando se rompe esa rutina, que es distinto, por ejemplo, cuando se rompe, entre comillas, o cuando hay un cambio de la rutina a propósito de las vacaciones, porque tú sabes cuándo van a venir las vacaciones, puedes planificar qué vas a hacer durante las vacaciones, e inclusive respecto de lo que tú mencionabas temprano, las acciones de cuidado se planifican, quién va a quedarse con los niños, cómo nos vamos a reestructurar para esto. En el caso de los niños, en una situación de emergencia que se rompe esa rutina, de nuevo hablamos de estos círculos concéntricos. Primero está la afectación directa del niño, que en un momento, si no tiene afectación propia por el temporal, decimos, pero que sí con la ruptura, digamos, de esta rutina, pudiera en los primeros días eventualmente sentirse que casi es una vacación, ¿no? Y está bien que sea así, porque si el niño no se ve afectado directamente, no está teniendo pérdidas, digamos, vinculadas a su familia o a su casa, tener un par de días libres no va a ser un problema para ellas o ellos. Pero el estrés que la familia le genera a eso pudiera sí generar un estrés para ellos, ¿no? Entonces, ante esta eventualidad, también existe la posibilidad de planificar, digamos, algunas acciones que tengan que ver básicamente con asegurar el cuidado por parte de personas adultas, pero también entender qué es lo que está pasando, por qué se rompe, digamos, esta rutina y por qué hay una decisión que tiene que ver con asegurar la vida y la protección de todas las personas, incluyendo a aquellos niños que están no yendo al colegio, ¿no? Claro. Pero que también está en beneficio de otros, que esto está pasando quizás más mal que yo, ¿no? Y que tienen que estar ocupando este espacio, que regularmente es mi espacio de rutina y de protección, pero que también involucra el cuidado de otras personas, de su vida y de su condición de protección básica, ¿no? Entonces, también somos parte de un proceso que es más comunitario.
1: Eso te iba a decir, tiene que ver con una mentalidad que pasa a lo comunitario y que desde ahí también hace más digerible y facilita todo, ¿no? En la medida que tenemos ese sentido comunitario y en donde todos entendemos que en una situación de emergencia es difícil volver rápidamente a la normalidad y que todos tenemos que acomodarnos de una manera u otra, y hay personas que lo están pasando más mal que uno, lo que no quita que uno lo esté pasando mal también y que requiera atender ciertas necesidades. En ese sentido, tengo un mensaje acá de Cote Opaso en el Instagram de Chile Crece Más, que dice lo siguiente, apunta a lo importante de lo que conversábamos sobre las necesidades de los pequeñitos. Dice, muchas veces los adultos no consideramos estas necesidades, pero ¿qué diferencia hace cuando consideramos, por ejemplo, sus objetos de apego? En el caso, me imagino yo, de una evacuación o de tener que trasladarse a un albergue, a la casa de un familiar, etcétera. ¿Qué tan importante resulta eso?
2: Es súper importante. Y gracias, Cote, por la pregunta y por el comentario, ¿no? Decíamos que las certezas son aquellas cosas que nos provocan calma, ¿no? Y los objetos de apego Y de ahí, digamos, son un objeto transicional que le llamamos, ¿no? Entonces, en el fondo necesitamos que esos objetos de alguna manera son representativos de algo. Son representativos de una seguridad, de un sentido de pertenencia y un sentido, digamos, que va en desarrollo y después que construye las relaciones entre las personas. Entonces, es vital que considerar eso dentro de estas mochilas de las que hablábamos, que una mochila de emergencia en el caso de una familia que tiene niños pequeños, esos objetos son relevantes. Pero también es relevante entender que no es el objeto en sí mismo, ¿no? Porque en una situación de emergencia, voy a decirlo de una manera a lo mejor un poco burda, no por volver a buscar el tuto te vas a poner en riesgo.
1: Claro,
2: ¿me entiendes?
1: Claro.
2: Porque en realidad el tuto representa algo. Entonces, de ahí el tema de la planificación es importante, y tener, por ejemplo, una recomendación podría tener como duplicados o triplicados algunos objetos,
1: claro,
2: ¿no?
1: Que
2: permitan a uno tenerle, no sé, uno en la casa de la abuelita, uno en la casa en otro lado, de tal manera que no haya esa ansiedad adicional. ¿No? Si sí, yo planifico, sí. No sé, si el juguete es este, claro. Entonces tú puedes duplicar ese juguete en otro lugar que no sea un lugar sí. donde yo estoy expuesto. Y
1: como,
2: eso me
1: como tener
2: generar.
1: Las llaves de repuesto de la
2: Exacto.
1: casa. Las llaves de repuesto siempre son tan importantes. A veces a uno se le quedan esas llaves adentro sin que haya ninguna emergencia. Entonces imagínate en un caso como este.
2: Exacto.
1: Claro, pero se entiende la idea de que el objeto en rigor no es el objeto en sí mismo, sino que lo que representa para ese niño o niña en su desarrollo, ¿no?
2: Uh-huh.
1: Y en la medida que eso pueda dar tranquilidad, seguridad, calma, va a ser un tremendo aporte. Y va a ser también una consideración a ese niño o niña.
2: Sí, exacto, y es como, en el fondo, tú también eres muy importante y las cosas que para ti son importantes también son importantes para esta familia, ¿no? Entonces no es solo este plan como de adulto, ¿no? Adultocéntrico.
1: Qué importante detenernos ahí, ¿no? Como estoy pensando ahora en la conversación, pero también en una situación como esa, que es muy difícil a veces cuando uno como adulto tiene muchas complicaciones a veces para manejar las emociones en situaciones relativamente normales muchas veces. Imagínate en una emergencia, en donde hay un estrés, en donde la vida pueda estar en riesgo, en donde hay una situación imprevista, en donde no sabes lo que va a ocurrir porque no tienes control sobre los factores. Qué importante poder en algún punto detenerse y ponerse en los zapatos de los hijos para comprender cómo están viviendo ellos desde su tamaño, desde su óptica, desde sus zapatos, esto que está ocurriendo.
2: Sí, Gonzalo, me parece súper importante lo que tú mencionas, y ahí quisiera anotar dos cosas, como poner punto sobre dos cosas. Primero, la vida, cómo vivencia una experiencia un niño depende de muchas factores, como tú mencionabas, inclusive de su tamaño, su posición, etcétera, ¿no? Porque la vida de un niño, por ejemplo, de un bebé, mira hacia arriba, ¿no? Mira hacia el techo, las cosas que están aquí, y las personas se acercan de una manera distinta. Los niños pequeños dicen que ven puras piernas cuando van caminando en la calle, ¿no?
1: Claro,
2: entonces hay que considerar que en las emergencias también ocurren situaciones que tienen que ser vistas un poco como desde su perspectiva, y de ahí la participación de ellos, el escuchar su opinión, el escuchar lo que ellos piensan, sienten y viven, huelen, ven, etcétera. Es muy importante al momento de sentarse a planificar cómo vamos a responder a una emergencia. Pero por otro lado, también tenemos que entender la segunda cosa, que tiene que ver con el quién entrega, especialmente en el caso de los niños pequeños, la estabilidad emocional.
1: Okay.
2: Esa estabilidad emocional, más que un objeto, más que el contexto, lo da la persona que es cuidadora. Entonces, de ahí hay que cuidar muy bien la salud mental del cuidador para poder cuidar adecuadamente.
1: Profundicemos en eso, Paola. Al regreso, vamos al corte, volvemos enseguida. Paola Bello, de UNICEF Chile, nos acompaña hoy en Creciendo Juntos.
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3: 4 grados. 4 grados en Santiago. 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
1: Segundo bloque del programa, muchas gracias por estar con nosotros. Esto es Creciendo Juntos, al aire, en vivo, a través de la radio y también a través del streaming. Estamos en YouTube, estamos en Facebook y en Instagram transmitiendo en vivo. Ahí les leemos a ustedes en los chats de las plataformas. Quiero mandar un saludo a Cristian Quintanilla, que nos está escribiendo. Ya vamos a comentar tu mensaje, Cristian. Y a todos quienes se están comunicando también a través de el WhatsApp, porque ahí está disponible también el WhatsApp para que ustedes nos dejen sus audios. Queremos escuchar sus voces con preguntas, comentarios y opiniones en el más 569-7888-0770, el WhatsApp del programa para que se comuniquen con nosotros. Hoy estamos conversando sobre protección de niños, niñas y adolescentes. Protección de ellos en casos de emergencia, como lo que estamos viviendo en Chile. Y lo hacemos el desarrollo de este tema con Paola Abello de UNICEF Chile. Paola, habíamos dejado abierto el tema de la importancia de el cuidado a cargo de padres, madres, cuidadores, para que los niños, niñas y adolescentes estén bien. Entonces, ¿qué sería importante tener presente en términos de autocuidado adulto en un momento de emergencia para poder ser un factor positivo en el desarrollo de las situaciones que ocurren en el contexto en el que estamos, por ejemplo? Y para que la estabilidad sea la mejor y la mayor posible hacia nuestros hijos o los niños a cargo.
2: Gracias, Gonzalo. Esto es un gran tema, ¿no? Porque evidentemente el cuidado y la protección de niñas, niños y adolescentes no es una responsabilidad de ellos mismos o de ellas mismas, ¿no? El cuidado y la protección es una responsabilidad de los adultos, que somos cogarantes, ¿no? Y así el Estado de Chile también se ha comprometido con eso, ¿no? Es un sistema para garantizar los derechos de niñas, niños y adolescentes y garantizar su protección. O sea, en primera instancia, por supuesto que son las familias, los cuidadores, las primeras personas que pueden dar cuidado y tranquilidad a las niñas, niños en una situación de emergencia. Lo primero que hay que tener en consideración entonces es cómo estoy yo como adulto, en qué condiciones estoy yo, cuáles son mis miedos, cuáles son mis dificultades, cuáles son mis recursos, porque también hay que reconocer, ¿no? Todos nosotros tenemos recursos, tenemos vínculos, tenemos contactos, tenemos conexiones con otros. Puedo ser capaz de evaluar cuáles son las brechas que existen entre lo que yo quisiera que sucediera y lo que existe hoy, y puedo generar una ruta para responder a esas necesidades. Entonces, en la práctica, ¿qué significa eso? Significa que yo, como adulto cuidador, cuidadora, puedo decir, bueno, ¿cuál es la situación en la que estoy yo y cómo puedo proteger a mi hijo o a mi hija o a mi ahijado, nieto, etcétera, quien esté cuidando? ¿Y qué es lo que ese niño necesita? Entonces, tengo la capacidad de ver cuáles son las necesidades de esos niños, y ahí volvemos a lo que mencionabas tú en el bloque anterior. ¿Qué edad tiene este niño o niña que yo estoy cuidando? ¿No? No es lo mismo cuidar un bebé recién nacido, de que un pequeño niño que, por ejemplo, que no tiene lenguaje, que no camina, que no es capaz de decirme lo que le pasa, y a lo mejor yo puedo fortalecer mis competencias en relación a identificar, por ejemplo, cómo reconocer las necesidades de los niños a esa edad. Puedo entender cómo es el ciclo vital en el que los niños están y cuáles son mis capacidades como para responder a eso. Pero también es cierto que también que se requieren ciertas condiciones básicas para que los cuidadores cuidemos bien, ¿no? Y eso tiene que ver mucho con lo que también mencionabas tú en algún momento, y es ¿qué tiempo tengo yo para desarrollar esa acción de cuidado? ¿Cuál es la condición de calidad de cuidado que puedo dar si estoy estresado por el trabajo, ¿no? Si tengo mil otros problemas que resolver que también redundan en el bienestar de los niños que yo tengo a cargo, ¿no? Entonces,
1: se infunde un clima, porque uno también transmite cosas, no solamente se transmite con la comunicación verbal. Esto lo sabemos quienes trabajamos en radio, en las comunicaciones, está la comunicación verbal de las palabras, pero a veces las caras hablan más que las palabras. Y claro, en un marco de preocupación, de incertidumbre, o de otras emociones que podamos tener en un momento de una emergencia, ni siquiera es necesario decir algo para proyectar quizá un clima de preocupación, incertidumbre, etcétera, ¿no? Entonces, ¿cuál sería ahí esa recomendación respecto de la presencia y el manejo de esas emociones que también son muy válidas en las personas adultas y que están, son emociones innegables, incuestionables, me parece, en una situación de emergencia para una familia que pueda estar en riesgo? Uh-huh. Pero ¿cuál sería la recomendación para que esa familia, y por lo tanto los niños, niñas y adolescentes de esa familia, estén lo mejor posible dentro de lo que se pueda estar ahí, así?
2: Súper relevante considerar cuál es el contexto en el que yo estoy, cuál es el contexto en el que está mi familia y están los niños con los que yo estoy a cargo, ¿no? De ahí que la respuesta a la emergencia de parte del Estado suele ser responder a aquellas cosas que son básicas, porque necesitamos eso básico, ¿no? Y cómo aborde yo como adulto esa certeza de que eso va a estar resuelto. O sea, sí vamos a estar en un lugar seguro, a lo mejor no es nuestra casa, pero esto es momentáneo. Uh-huh. Y va a ser mientras resolvemos en qué lugar vamos a estar seguros. Uh-huh. Entonces, tiene que ver mucho con transmitir las posibles certezas, que era un poco lo que hablábamos al inicio, ¿no? Entonces, yo no puedo asegurarle a un niño que esto va a pasar así de un momento a otro y que todo va a estar bien cuando veo que mi casa se está yendo, claro, o que el colegio no vuelve y una serie de cosas. Pero yo sí puedo asegurar algunas cosas. Yo te puedo asegurar que en el fondo no importa, por ejemplo, dónde estemos, pero vamos a estar juntos, ¿no?
1: Perfecto.
2: Claro. Siempre voy a estar contigo, y si yo no estoy contigo va a haber otra persona que va a estar cuidándote, vamos a conversar sobre esto, te voy a ir contando, en la medida, por supuesto, que la información sea plausible y recomendable de transmitir, porque no se trata de exponer a toda la información a los niños de acuerdo a su edad.
1: Ya, pero te voy a preguntar también sobre eso.
2: Sí, pero en el fondo sí. No podemos evitar el contexto, y eso es lo que quisiera como mencionar, ¿no? Claro. O sea, estamos en una situación de emergencia y eso significa que hay ciertas cosas que van a cambiar temporalmente, ¿no? Y eso es muy importante. Okay. Yo también me puedo asustar y también es bueno reconocer eso, y es porque eso también implica que podemos decirle al niño o a la niña, está bien estar asustado. Porque esta es una situación que genera susto, ¿no?
1: Claro.
2: Pero eso no significa que no podamos hacer cosas respecto de esta situación.
1: Claro.
2: ¿Te acuerdas aquello que hablamos, que si ocurría algo parecido íbamos a ir a la casa de la abuela que está 3 cuadras más arriba?
1: Claro,
2: ¿me entiendes?
1: Claro.
2: Entonces, es el momento en el cual aquellas cosas que planificamos, y si no las planificamos, es el momento de tener algunas certezas que compartir con los niños.
1: Vamos ahí a saber en varias vetas de conversación en lo que nos queda del programa. Uh-huh. Quiero ir al cómo preparar sin miedo. Cómo tener esa conversación previa en un contexto de más normalidad, sin una emergencia de por medio. Cómo tener esa conversación con un niño o niña. Evidentemente ya quizá con un adolescente puede resultar un poco más fácil la asimilación de lo que se quiera conversar, ¿no? Hay un criterio más formado, etcétera. Pero ¿qué pasa con un chiquitito, una chiquitita, que a lo mejor, producto de una conversación, hay más riesgo de que quede con un miedo, que le quede dando vueltas y quede a lo mejor preocupado o preocupada? ¿Cómo preparamos ese momento de la emergencia sin infundir miedo?
2: Bueno, no es fácil, ¿no? Y lo primero quizás es que todo el proceso de gestión de riesgos comienza con una cosa que es bien inocua, por así decirlo, y que tiene que ver con el mapeo del contexto donde yo vivo. O sea, ¿dónde estamos? ¿Cómo es el espacio donde yo vivo? ¿Dónde crecen los árboles? ¿Cómo es el río? ¿Tenemos espacio, vivimos cerca del mar o en la cordillera? ¿Cómo describimos este espacio? ¿no? Y eso es bien inocuo, por así decirlo, uh-huh. ¿no? Porque en el fondo es cómo me relaciono yo con el espacio.
1: Claro.
2: ¿Por qué nuestra casa está ubicada en este espacio y no está ubicada en otro? ¿Por qué elegimos que le dé el sol y no, digamos, por qué nuestra puerta no da hacia el norte? Porque uh-huh. la lluvia viene por el norte regularmente. ¿Me entiendes?
1: Claro.
2: Son cuestiones que tienen que ver con recorrer. Entonces, y cuando uno hace eso, va a la vez haciendo el análisis de riesgo con ello. ¿Y qué pasaría si llueve mucho y yo okay. mi puerta da para acá? Entonces, el agua entraría de frente, ¿no? Entonces, nuestras casas suelen no estar de cara al norte, claro. por ejemplo, ¿no? Sí. Entonces, ahora, esto obviamente no es este el momento.
1: No, claro. No. Estamos pensando para otros, para
2: exacto,
1: otros
2: exacto.
1: momentos. Ya
2: y para otras emergencias, claro. porque... Y esto también quizás es como la nota, digamos, entre lo que estamos hablando, pero hoy estamos enfrentando un sistema frontal severo, ¿no? Pero eso no implica que la naturaleza sigue estando de otras maneras manifestándose en otros lugares. O sea, nosotros somos un país que tiene una geografía maravillosa, preciosa.

0: A los más chiquititos sobre todo. Entonces tú planteas de alguna manera, entiendo, naturalizar esta conversación, asimilarla en el día a día, no darle un carácter de gravedad para no llamar a una alerta, ¿cierto? A una preocupación quizá innecesaria que pueda quedar dando vuelta, pero sí para aumentar las posibilidades de que se asimile un plan de acción, una manera de enfrentar un sismo, un temporal o lo que sea, para que llegado el momento tomemos cursos de acción más o menos claros entre todos en la familia. Va por ahí, ¿no?
1: Sí, es como cuando nosotros vemos, y lo vemos en videos y todo, la cultura sísmica nuestra y la cultura sísmica, por ejemplo, en Japón. Sí. La gente no sale corriendo, ¿no? Claro, porque estamos acostumbrados y decimos, no sé...
0: El juego puede ayudar mucho a transmitir estas cosas, ¿no?
1: Por supuesto que sí.
0: Hacerlo de manera lúdica, en un momento obviamente no es el de la emergencia, repetimos, pero sí... posterior, ¿no?
1: ¿Y
0: cuando se recupera la normalidad de alguna manera?
1: Sí, de hecho, sabes que ahí en una ocasión en una respuesta a emergencias por terremoto, recuerdo que había un espacio amigable para la niñez, que son los espacios que, por ejemplo, se promueven, que existan dentro de los albergues y dentro de los espacios comunitarios cuando ocurre una emergencia, que tiene una normativa y UNICEF tiene ciertas orientaciones, la subsecretaría también comparte eso. Había una vez un espacio en donde habían unos niños jugando con unos como nylon, unas carpas, digamos, que habían, y se ponían todos los niños en el suelo, y los niños más grandes tomaban las esquinas de esta tema, entonces los niños se subían y los niños grandes la movían así y decían, terremoto, ¿no? Entonces los adultos cercanos decían, ay, pero ¿cómo es posible que los niños, habiendo gente sufriendo, ¿no? ¿Y cómo es posible que hablen de eso? El juego lo que hace es justamente ayudar a las niñas y a los niños a procesar la realidad, ¿no? Entonces, sí, pues, sí hay que jugar a eso, ¿no? Claro. Y tenemos que vincularnos, tenemos que conocer las palabras, el poder decirle a un evento, llamarlo como por su nombre, ¿no? Conocer respecto de los fenómenos, conocer respecto de decirle terremoto, decirle tsunami, decirle incendio, ¿no? Y familiarizarnos con las palabras, con los procesos que involucra eso. Y por supuesto, a través del juego, ¿por qué no? Claro. ¿Y por qué, por ejemplo, los niños desde pequeños juegan con los policías y juegan con los bomberos y todo, y hablamos de esta parte, pero no vinculado a lo que significa con el doctor, pero no la enfermedad?
0: Hay una oportunidad de dejar una enseñanza ahí. Estamos conversando sobre la protección de niños, niñas y adolescentes en casos de emergencias con Paola Abello Ramos, de UNICEF Chile. Vamos al tema de la información, que abunda en casos como los de emergencias climáticas que enfrentamos. Estábamos particularmente esta acá en Chile, hemos sido testigos de que siempre es necesaria la información para poder tomar decisiones, para estar al tanto, para saber prepararse. Sabemos también que las coberturas informativas son bien vertiginosas, están presentes a través de la radio, a través de la televisión, a través de los medios digitales. La información abunda por todos lados. En el caso de la televisión en particular y de las redes sociales está el factor de la imagen, que también es cala hondo muchas veces. Entonces, ¿qué dirías tú que podríamos analizar respecto del impacto que esto pueda generar sobre niños, niñas y adolescentes en términos de un contexto en el cual no están yendo a clases, están probablemente en la casa y por lo tanto eventualmente más expuestos a la entrega de esta información? ¿Cómo manejamos eso? ¿Qué impacto tiene? ¿Y cómo manejamos eso con niños, niñas y adolescentes?
1: Bueno, si a los adultos nos pone ansioso la sobrecarga de información, imaginemos, digamos, lo que ocurre para en el caso de niñas, niños y adolescentes, donde inclusive la fantasía está como muy desarrollada, eventuales, digamos, eventos catastrofales aumentados, ¿no? Como respecto de lo que se ha visto en películas y otras cosas, ¿no? Entonces, la primera recomendación, evidentemente, es limitar el acceso a la información.
0: Okay.
1: Y eso depende de nosotros como adultos. Y limitarlo a aquello que sea constructivo para la comprensión del evento, y de alguna manera siempre intermediado por los adultos. Porque una misma noticia escuchada o vista por un niño no puede tener necesariamente la misma interpretación que pudiera hacer un adulto. Entonces lo mejor es no televisión, no radio, no internet vinculado a estos temas.

0: tener cierto control respecto de los accesos a la información, pero no dejar de contar lo que está pasando. Yo creo que eso es muy importante, ¿no? O sea, pero que sea intermediado o interpretado de alguna manera por el cuidador, porque es el más responsable de transmitir calma en este contexto, que ya de por sí es caótico, ¿no? Entonces, claro. ¿Cómo transmitimos calma?
1: Claro, ahí hay una tarea de comunicación de la familia y de alguna manera de ir direccionando la información para entregarla, para situar en contexto a los niños. No me parece que, dime tú, tampoco es bueno tenerlos aislados de la realidad.
0: Exacto.
1: ¿Cierto? Pero sí poder entregarla de una manera acorde a las edades y a las personalidades que tienen también cada uno de nuestros hijos, que uno los va conociendo con los años también, y eso es algo que va mutando con los años también.
0: Sí.
1: Con respecto al tema de la infraestructura, ¿cómo se garantiza que las escuelas sigan siendo un espacio de resguardo emocional una vez que se retomen las clases?
0: Bueno, el Mineduc tiene, digamos, ha venido desarrollando, tiene harta experiencia en esto, ¿no? El Ministerio de Educación viene desarrollando planes que permiten también encontrar este programa como de regreso a clases, ¿no? No tengo el nombre exacto, pero en el fondo hay una forma de abordar esto que tiene que ver primero con la evaluación de la infraestructura, y eso el Ministerio siempre lo está haciendo, ¿no? Cada vez que hay una situación de emergencia, hay expertos que antes de reabrir, entre comillas, una escuela que pudiera haber estado cerrada por la emergencia, hay una evaluación de la infraestructura, asegura que las condiciones estén adecuadas y recién allí se abre la posibilidad de volver. Y luego están los procesos internos, ¿no? De cómo es que volvemos a clases, pero no como si no hubiera pasado nada, sino que en el fondo entendiendo cuál es el contexto y desarrollando un proceso progresivo de la rutina escolar académica, por así decirlo, pero que incorpora ciertos elementos de contención emocional, ¿no? Y de apoyo para quienes pudieran estar más afectados. Y por otro lado, considerar también los aspectos de flexibilidad, o sea, flexibilidad horaria, de actividades y cosas que el Ministerio bien ha venido desarrollando, digamos, en el tiempo y con la experiencia que se ha tenido.
1: Claro. Ahora, con respecto a lo que tiene que ver con los albergues, me parece interesante retomar algo que conversábamos en el capítulo anterior en el que tú viniste. Nos quedan poquitos minutos, pero es importante pasar por ahí. ¿Qué protocolos de habitabilidad segura están pensados específicamente para niños, niñas y adolescentes en los albergues en temporales como este y en este en particular?
0: Sí, lo decíamos, y en el manual, digamos, están algunas recomendaciones allí. También hay una normativa internacional que tiene que ver con distintos espacios y cómo se administran, digamos, los albergues, ¿no? Entonces no me voy a remitir a eso, sino a las recomendaciones específicas vinculadas al cuidado de los niños. Primero, la no separación familiar, ¿no? O sea, esto aquí de que los niños y adolescentes siempre tienen que estar al cuidado de un adulto, ¿no? Y en el espacio del albergue, la distribución tiene que ser asegurando que las familias estén juntas. Esa es la primera recomendación. A veces no es posible, pero esa es la recomendación. Por lo tanto, que de alguna manera el núcleo familiar permanezca junto, y eso da ciertas condiciones de seguridad y certeza. Lo segundo, que el albergue es un espacio, entre comillas, semipúblico, ¿no? Porque no es un espacio tan privado como una casa, pero tampoco es tan abierto como un espacio abierto, ¿no? Pero, por tanto, la seguridad y la protección tiene que estar dada por un adulto. Los niños siempre tienen que estar acompañados por alguien, por una persona adulta, ya sea de la familia o de alguien conocido o de eventualmente programas que se puedan establecer. Y allí una recomendación es siempre instalar un espacio amigable para niñas, niños, adolescentes, o un espacio seguro, que sea un espacio donde ellos puedan volver a vincularse con actividades propias de ser niño o niña, donde jueguen, donde pasen tiempo libre, dirigido, cuidado y establecido bien. Y también las dependencias básicas como baños, duchas, etcétera, ¿no? Eso también es un elemento porque en emergencias hay nuevos riesgos que hay que evitar, a propósito de que pueden haber nuevas situaciones de abuso de distinto tipo, violencia de distinto tipo, negligencia, abandono u otras.
1: Ahí está en los conceptos que hemos recogido desde lo que nos trae UNICEF a través de Paola Abello Ramos, que ha estado también mirando muy de cerca algo que revisábamos en algún capítulo anterior con ella y con nuestros amigos de UNICEF, el manual de protección de niños, niñas y adolescentes en emergencias, en función de las respuestas locales en nuestro país, y que se vincula con lo que hemos hablado hoy sobre la protección de ellos en contextos como el temporal que estamos viviendo en Chile. Paola, gracias por acompañarnos, que estés muy bien.
0: Muchas gracias.
1: Nosotros volvemos la próxima.
2: Son las 4 de la madrugada, un minuto.
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0: Son las 6 de la mañana, 2 minutos.
1: El día miércoles 22 de julio ya, de este año 2026, año bien acontecido, ¿eh? ¿Qué quiere que le diga? Estamos en una ventanita ahí con las lluvias en el norte chico, habrá que reconstruir ahora, levantarse, no queda otra. Hay apenas 3 grados de temperatura en Santiago, está fría la mañana, la sensación térmica yo te diría que es un poco más chica todavía porque como está húmedo aún, sí, hace frío. Vamos a llegar con suerte a 14 por la tarde, los cielos más bien despejados por lo que yo vi, aquí hice nublado, pero yo vi harta estrella, y va a haber entre un poquito de sol incluso durante el día, pero harta nube igual, eso se mantiene. Mañana dicen que puede volver a precipitar, mañana podría volver a precipitar, y llueve entre Talca y el Biobío, está lloviendo, sí. -9 hoy día para Coyhaique, de nuevo las heladas matinales ahí en Aysén, -9. Miércoles 22, Verónica Franco, buen día, ¿qué tal?
2: ¿Cómo estás, Rodrigo? Buenos días, se agradece que haya escampado, que haya un respiro de la lluvia, de los temporales, de los sistemas frontales, que han resultado bien agotadores y muy duros, particularmente para la gente que vive en el norte chico, ahí en la región de Coquimbo y también en el sur de la región de Atacama. En el extremo norte, hoy se esperan cielos parciales en Arica, una máxima de 20 grados, cielos nublados, variando a despejados, en Iquique con una máxima de 21. Antofagasta, cielos parciales, viento en la tarde y la noche, máxima de 18 grados. En Copiapó, se espera una máxima de 22 con cielos parciales durante todo el día. Nada de agüita por hoy, mañana ni el viernes ahí en Atacama, dice Meteorología. La Serena, Coquimbo también descansa del agua al menos hasta el viernes, aunque los meteorólogos dicen que los sistemas frontales de aquí en adelante, por un tiempo al menos, se prevé que sean normales, ¿no? Con esta cantidad de agua de más de 100 milímetros que cayó en algunas ciudades en menos de 72 horas. Región de Coquimbo, les decía, cielos parciales. En la costa esperan una máxima de 16. En la región de Valparaíso tampoco se prevé lluvia durante el día de hoy. Mañana quizá algunas gotitas, una máxima de 15 grados con cielos parciales. 14 se esperan en Rancagua con cielos parciales también, pero allá vuelve el agua durante la tarde de este jueves. En el Maule sí ha habido chubascos durante la madrugada. Se prevé que siga lloviendo durante la mañana y que escampe por la tarde, la noche, que haya un respiro también de madrugada y que vuelva la lluvia durante la mañana de este jueves. 13 grados la máxima que se espera en la capital maulina. 12 grados se esperan en Chillán con chubascos, lo mismo que en Concepción. Un grado más para Temuco también con chubascos. 10 se esperan en Valdivia con lluvia. 10 de máxima en Puerto Montt, con lluvia desde la tarde al menos. 2 grados bajo cero la máxima en Coyhaique, porque ya remarcabas tú los 9 bajo cero que tendrán de mínima durante esta jornada. 2 grados bajo cero la máxima prevista para Torres del Paine con sol y bruma, exactamente la misma condición que Punta Arenas, pero con 2 grados sobre cero. -4 en la Antártica con viento, 15 grados en Juan Fernández con chubascos, 21 esperan en Isla de Pascua con cielos parciales durante la mañana y con chubascos por la tarde. Así está Chile en esta jornada de miércoles 22 de julio. 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
1: Vamos a estar luego en las calles de Santiago. Información policial de las últimas horas. Una persona baleada varias veces en Colina. Está vivo, llegó a un centro asistencial. Pero no solo eso, humo blanco en lo de BTS, lo de la mega reforma del Ejecutivo. Bueno, y el sistema frontal, ¿sí? Hay 13 personas fallecidas, otras 7 presuntas desgracias. Se anunció un proceso sancionatorio contra Chilquinta por los prolongados cortes de luz en la región de Valparaíso. Todavía hay miles de personas allí sin energía eléctrica. Hay que ponerle ojo a lo del agua potable en La Serena, en Coquimbo, en Ovalle. Pablo Rivera tiene el primer avance.
4: Aumentan a 13 las personas fallecidas producto del sistema frontal que afecta a la zona centro-norte del país entre Atacama y la Araucanía, con 7 desaparecidos y más de 60.000 aislados, mientras que desde el gobierno anunciaron un proceso sancionatorio en contra de las empresas de distribución eléctrica. En tanto, en la región de Coquimbo, el suministro de agua potable no será repuesto al menos hasta el próximo sábado, con dificultades en el plan de abastecimiento alternativo. Todo el detalle en la próxima edición del diario de Cooperativa.
2: Una nueva víctima fatal suma el balance del temporal en la región de Coquimbo. A los daños provocados por las lluvias, ahora se suman los cortes de agua potable extendidos. Hay comunas completamente aisladas, sin servicios básicos. Carlos Ruiz con el avance.
5: El hallazgo del cuerpo de un criancero de 47 años, desaparecido desde el domingo, suma a una nueva víctima a la catástrofe que las lluvias dejaron en la región de Coquimbo. Su cuerpo fue encontrado en la localidad de Quebrada Honda, en la comuna de Leyera, por su propia familia, y ya se ordenaron las diligencias a la PDI, cuyo personal debió llegar a pie hasta el lugar debido al bloqueo de rutas por rodados y quebradas activadas. A la lista de ya 6 fallecidos se suma el corte de agua potable para miles de personas en comunas como La Serena, Coquimbo, Valle y Andacollo, los cuales han sido extendidos en tiempo y cantidad de afectados. La empresa Aguas del Valle instaló estanques estacionarios en diversos puntos, pero los vecinos que llegaron a buscar agua se encontraban con que estos estaban vacíos. Información que estaremos ampliando en los próximos minutos.
1: Claro, no te vamos a poder explicar por los problemas de conectividad. O sea, si llegáis a buscar agua donde te dijeron que tenías que ir a buscar y no había, tenemos un problema. Hay inquietud por lo de los sectores productivos. Hemos hablado harto de la agricultura o de la industria silvoagropecuaria, pero además está, veía ayer una información, todo el tema con la cosecha de los ostiones, por ejemplo, ahí en la bahía de Tongoy. Eso está completamente destruido, o mucho de eso. La industria del pisco en la zona de la región de Coquimbo, y el impacto en el turismo, esto va a ser eventualmente considerable. Habrá que levantarse de cara al verano seguramente, pero puede ser un tema. Lo vamos a estar contando durante la mañana. No sé si vieron la imagen, pero es bien terrible, un choque que termina con un de los autos involucrados atravesando las barreras ahí de control e incluso atropellando a una persona que muere ahí en una estación, claro, ingresando a la estación del metro entre Valparaíso y Limache, la estación Viña del Mar. Esteban Vázquez está en el puerto.
6: Una persona fallecida y al menos 4 lesionados fue el saldo del trágico accidente registrado en horas de la tarde del martes en la comuna de Viña del Mar, donde un automóvil terminó al interior de la estación de metro del mismo nombre. Más detalles en la edición de El Diario de Cooperativa.
2: Y la sala de la Cámara despachó la mega reforma que impulsa el gobierno. Un artículo pasó a comisión mixta. La oposición ingresó los anunciados recursos ante el Tribunal Constitucional. Jorge Espinosa Cuellar con el avance.
7: La mega reforma ya está prácticamente aprobada, pero el gobierno y el oficialismo no lograron celebrar como esperaban, porque un elemento, uno solo, tendrá que ser visto por una comisión mixta y la tramitación se extenderá algo más. La oposición ya ingresó 13 requerimientos ante el Tribunal Constitucional y diputados de derecha le piden a su gobierno vetar las normas que no eran parte de la propuesta original y que la oposición logró incorporar al texto. Vuelvo con eso luego en la mesa de reporteros de las 8 de la mañana aquí en el Diario de Cooperativa.
1: Dejó la grande Johannes Kaiser cuando dijo en CNN Chile antenoche que tenía al gobierno bailando al ritmo de la música de los nacional libertarios. Dio como ejemplo el tema de los indultos, pero ahí está también este proyecto de que condiciona o que busca condicionar el aborto, y él habló de otras cosas también. Le respondieron, pues era que no, cayó mal esto en Chile Vamos, también en el Partido Republicano, que en todo caso conversa bastante con el exdiputado Kaiser, ex candidato presidencial también, y actual candidato presidencial también.
2: Quien más hizo ruido, reapareció ayer la ex ministra Mara Cedini. Acusa que uno de las tres personas más importantes del gobierno del presidente Kast la presionó, que le dijo que este es el gobierno de los fomes. Nos vestimos fome, hablamos fome, respondemos fome, eres actriz, actúa en consecuencia. Fue lo que le pidieron en su momento.
1: Que se pusiera fome.
2: Claro, eres actriz, actúa. Mi autocrítica, decía Mara Cedini en Sin Filtro, es que no fui auténtica, me dejé amarrar y presionar por personas del gobierno. Es la primera entrevista que da la vocera, que no alcanzó a estar, ¿cuánto? 3 meses, 69 días duró.
1: Sí.
2: 69 días en el gobierno. Salió junto con la ministra de Seguridad.
1: Sí. Finalmente va a haber comisión investigadora, pero lo es Steiner, ¿eh? Ayer, segunda intentona, y la oposición logra formar esa comisión, porque el primer intento había fracasado. No habían llegado todos los que tenían que llegar, digamos, a votar. BTS, hay humo blanco. Yo no entendía, porque leí una nota que decía, se acabó el dorama.
2: Ah.
1: Y yo le pregunté a Gloria Gutiérrez y a Ricardo Engel que me dijeran qué es lo que era un dorama. Y me dicen que son las teleseries, pero coreanas.
2: Claro.
1: Como el drama coreano, dorama.
2: Dorama.
1: Está bien.
2: Muy visto, ¿ah?
1: Seguro.
2: De lo más visto en plataformas como Netflix, en plataformas de streaming.
1: Yo vi la del calamar.
2: Ese no sé
1: el
2: si...
1: juego
2: no creo
1: calamar.
2: Que no creo que eso entre en la categoría de dorama.
1: Pero es coreano.
2: Sí, pero es una categoría distinta.
1: ¿Ah, y las otras qué son?
2: Son historias más bien románticas.
1: Ah, ¿no? Perfecto.
2: Son
1: ya,
2: romances.
1: Ya,
2: series,
1: ya.
2: Claro. Como las teleseries.
1: Comedia, decía mi abuelita.
2: La comedia.
1: Vamos a ver la comedia. Sí. Ya, se habilita finalmente lo del Estadio Nacional para los conciertos de octubre. Todo indicaba que iba a ser así. Bueno, ahí cada uno puede opinar del manejo, ¿no? Del Ministerio del Deporte y de la productora que la sacó media barata aquí. Hasta ahora, vamos a ver. Eso, con BTS. ¿Tú tenías entrada, no?
2: ¿Para BTS?
1: Sí. No.
2: No, pero.
1: Yo tampoco.
2: No, pero yo entiendo que arrastra una cantidad de gente bien impresionante. De hecho, son casi 200.000 personas, o poco más de 200.000 personas, las que lo esperan en los tres jornadas que esperan en el Estadio Nacional. Vamos a mirar lo que ocurre en el mundo. Vamos a poner foco en lo que está ocurriendo en Nicaragua con las últimas declaraciones de Daniel Ortega, en el sentido de que no habrá nunca más elecciones en su país. Que no volverá la oposición a ser gobierno, decía. Hubo respuesta desde Estados Unidos, donde advierten que podrían actuar. Habló ayer Marco Rubio, el secretario de Estado, en ese sentido, que también está pendiente de lo que ocurre con Irán. Estados Unidos está dispuesto a negociar con Irán, dice Rubio, pero advierte que no se toman en serio las conversaciones. Y a propósito de Estados Unidos, Maduro vuelve a comparecer ante la justicia de Nueva York en una audiencia que se considera clave por cargos de narcoterrorismo. Miramos el mundo también en el diario de Cooperativa.
1: Lo que terminó Ortega, guerrillero sandinista,
2: convirtió
1: en un dictadorcillo de poquita monta ahí en...
2: Él y su esposa.
1: En Nicaragua. Sí, pues
2: su esposa es copresidenta.
1: Bueno, la señora Murillo. De eso, y del deporte vamos a hablar. Habló Scaloni. Le preguntaron por estas teorías medias conspirativas que andan dando vuelta en Argentina, y él dijo, se están pasando unos pueblos. Universidad de Chile presentó su primer refuerzo para la segunda rueda. Dicen aquí que se enreda la llegada de Mele a Colo Colo, el arquero uruguayo. Y Tavilo debuta hoy en Portugal. Eso en el tenis. Vamos a estar hasta las 9 hoy día. ¿Cómo siempre?
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10: Cooperativa, 6:16 minutos. 6:16 minutos.
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2: Algunos datos, como siempre, del sitio del Banco Central. El dólar observado, 932 pesos con 84 centavos. El euro, 1063 con 55. La unidad de fomento se mantiene fija en 40.844 pesos con 79 centavos. La libra de cobre se transó ayer en 6 dólares con 18.
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1: Calle de Santiago, información policial de las últimas horas. Estamos contigo, Felipe Cofré. Buen día, hola.
12: Hola, muy buen día. Claro, la información policial nos lleva al sector norte de la capital, en donde durante esta madrugada se investiga por parte del equipo contra el crimen organizado y homicidios del Ministerio Público un homicidio frustrado. Todo parte a raíz de un llamado a un centro asistencial que denuncia la llegada de un hombre con más de 10 impactos de bala en su cuerpo, en estado de salud grave, producto de un ataque sufrido en algún lugar de la comuna que está siendo investigado y que no se tiene mayor detalle por parte del Ministerio Público. Se está tratando de reconstruir esta historia, donde este hombre resulta herido y milagrosamente no pierde la vida. Vamos a hablar también de un robo de un camión en la comuna de Pudahuel, en las cercanías del aeropuerto de Santiago. Son 3 vehículos, 10 antisociales que interceptan este camión, secuestran al peoneta y al conductor y los abandonan en la comuna de Buin, mientras que en otro lugar de la comuna de Pudahuel, cuando estaban trasvasijando la mercadería, el botín, que es cerca de 300 millones de pesos en computadores, son detenidos por personal de carabineros. El detalle, por supuesto, más adelante acá en el diario de Cooperativa.
1: Así será. Gracias, Felipe.
12: Buen día.
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2: Queremos siempre ser el diario de Cooperativa con ustedes, queremos escucharlos en el WhatsApp Cooperativa, el más 569-7888-0770. Pasó la lluvia, al menos por ahora, se supone que no vuelve a llover en los próximos días, al menos ahí en la zona de Atacama y en la zona de Coquimbo, que ha sido tan afectada por el temporal o los temporales. Nos pueden contar si están allí, cómo se encuentran en esta jornada, cómo pretenden empezar a retomar de una u otra manera la normalidad. Claro que cuando lleguen los servicios básicos, como lo están pasando con la falta de energía eléctrica, con la falta de agua potable en buena parte del norte chico, además.
1: Sí, se mantiene lo de la suspensión de clases, ¿eh? En la provincia del Huasco, en Atacama, toda la región de Coquimbo, según leo, toda la región de Valparaíso Continental, aún hoy, a tiempo se informó ahora sí, porque ayer se informó sobre la hora, temprano, en la mañana, cuando la gente ya estaba llegando al colegio. Y en la región metropolitana se mantiene la suspensión en San José de Maipo, en Tiltil, y se suma Melipilla. La comuna de Melipilla tampoco tiene clases hoy día. Eso es lo último que se ha anunciado por parte del Ministerio de Educación y las autoridades del Ministerio del Interior también. Y lo otro, hay una serie de recomendaciones a los que nos escuchan ahí en el Norte Chico para el tema del agua que se está trasvasijando de alguna manera, sí, donde se pueda, a las cañerías y llega a las casas. Esa agua que está llegando, en algunos casos, como no Valle, es solo para efectos de tirar la cadena. O sea, solo para que se llene el recipiente de la taza del baño, digamos. Porque, insisto, solo por ese tema sanitario, por razones obvias, porque no sirve, o sea, ni para lavarse los dientes, ni para lavar la fruta, ni para, no sé, lavar la lechuga, ni lavar los platos, tampoco hirviéndola, no está recomendada. Yo tengo la experiencia en la playa, en alguna época uno compraba estos camiones de agua potable, te llenaba la cisterna, después uno la tiraba arriba unas pipas de agua, sí, que había, y esa sí se podía, antes de tomar, hervir. Pero esta ni siquiera, porque trae mucho sedimento y eventualmente, posiblemente aguas servidas también, porque no se sabe qué pasó entre medio, con qué se mezcló.
2: Por eso
1: no es solo un problema con la turbidez de las plantas. Ayer escuchaba a algunas autoridades locales decir también en alguna zona pasa la quebrada y rompe las cañerías. O sea, cuando se rompe, vemos que se rompe una carretera, abajo muchas veces pasan otras cosas. Bueno, y ahí se puede mezclar un poquito todo.
2: Con mayor razón, la importancia de que estén funcionando los camiones aljibes que disponen las municipalidades o las empresas de agua potable para el abastecimiento, obvio, de agua para el consumo humano.
1: Claro, porque si llega la gente a los contenedores y los contenedores y no hay están agua, vacíos,
2: hay un problema mayor.
1: La indignación es más grande.
2: Ojo que están ya disponibles las ayudas estatales para los afectados por el sistema frontal. Hay un bono de recuperación de enseres que, dependiendo de la gravedad de la situación, de la afectación, puede ser de entre 375.000 pesos y hasta 1.5 millones de pesos para los hogares con afectación muy alta. El pago del aporte estatal se va a realizar mediante un depósito en la cuenta RUT del Banco Estado. Los requisitos: haber quedado damnificados por la salida de mar o por las lluvias, y haber completado el registro de la ficha básica de emergencia, la famosa ficha FIBE. Ojo, porque eso va a estar disponible, ha dicho el gobierno, que ha anunciado la entrega de este bono de recuperación de enseres. También se ha abierto el bolsillo electrónico de emergencia para los afectados por el sistema frontal, que les permitirá o les ayudará a enfrentar aquellos gastos de mayor magnitud, porque hay que ir informándose también de quiénes son las personas que pueden recibir estas ayudas. Quizá ustedes ya tienen claro que están en ese grupo o no.
1: Claro, ahí la información que baje la autoridad, por ejemplo, las cajas de compensación a los lugares más afectados a través del Banco Estado y otras cosas. Hay que tener presente eso, seguramente con la ficha FIDE ya aplicada, como se empezó a hacer, y ya se terminó, de hecho, en Penco, donde entró la marejada y destruyó gran parte del Irquén, en la zona de Cerro Verde Bajo, por ejemplo. Bueno, estamos hablando del temporal, los escuchamos hoy día, estamos en el WhatsApp más 569-7888-0770.
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2: Hablamos de deportes, sabemos de Lionel Scaloni, sabemos de la Universidad de Chile, que presentó su primer refuerzo, de Colo Colo, que sigue esperando arquero, y también algo del tenis. Ivo Bay.
14: La final del mundo sigue dejando mucho que hablar en Argentina. Tras caer en la definición ante España, no son pocos los comunicadores que han denunciado que factores extrafutbolísticos afectaron al conjunto albiceleste en su rendimiento en la final. Desde conflictos en el camarín albiceleste hasta una amenaza al plantel trasandino antes del partido, han configurado un panorama que el propio entrenador albiceleste salió a desmentir. Escuchamos a Lionel Scaloni.
15: En la derrota también somos nobles, y la derrota también se pueden sacar cosas positivas, eso es lo más importante.
16: Ahora, una huella, ¿no? ¿Viste lo que hay en las redes? ¿Pasó algo en el vestuario con la arenga de Messi?
15: No veo redes, chicos, yo no tengo.
17: Se rumoreó como que habían recibido presiones,
15: No tengo idea.
17: La tranquilo, los jugadores todo antes del partido con España.
15: No tengo ni idea.
16: El vestuario estaba bien.
15: No sé de qué Messi me habla de algo. No.
16: Es la arenga de Messi cuando decía, bueno muchachos, olvidémonos de todo, juguemos, olvidémonos de qué.
15: No sé, no tengo ni idea de lo que me decís.
18: Volvemos a hacer la misma pregunta.
19: Podemos decir que la escaloneta está unida, no hay conflictos internos, de ningún tipo.
15: No puedo creer que me está preguntando. No.
14: En el fútbol nacional, particularmente la Universidad de Chile, presentaron su primer refuerzo para el segundo semestre. Se trata del volante argentino de 19 años, Gonzalo Reina, que fue oficializado en el equipo que sigue esperando más refuerzos de cara al reinicio del campeonato, que para los laicos será este domingo en La Florida ante el Audax Italiano. El Chuncho buscará cerrar más nombres, o por lo menos así lo desea su gerente deportivo. Así habló Manuel Mayo.
20: Sí, van a llegar más refuerzos, es lo que hemos planificado, además de Gonzalo, que ya me tocó decir lo contento que estamos con él, pero van a llegar más refuerzos. Estamos trabajando con Fernando, muy de la mano, y como club y como cuerpo técnico analizamos los aspectos a mejorar de una manera muy similar. Te referiste a Valentín, hemos conversado con su club, no hay nada cerrado, faltan aspectos, pero uno de los jugadores que nos interesa, como también hemos estado conversando con otros y analizando otros, pero sí es verdad que hay un interés real del club.
14: Colo Colo por su parte deberá esperar para fichar a su arquero. Santiago Mele, el arquero del Monterrey, primera opción para reforzar la portería de los blancos, comienza a alejarse de Macul. Esto debido al cambio en las condiciones de negociación con las cuales se buscaba fichar al meta uruguayo. Y para concluir esta entrega, marquemos en el tenis el estreno de Alejandro Tavilo en el ATP 250 de Estoril. El número uno de nuestro país, número 30 del ranking, jugará los octavos de final del certamen portugués ante el local Thiago Torres, 427 del mundo. Dicho compromiso se disputará a contar de este mediodía. Fue la información del deporte en el diario de Cooperativa.
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12: 3 grados. 3 grados en Santiago. 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
33: Hacemos el diario de Cooperativa, como siempre, desde Santiago, una ciudad que está con cielos nublados a esta hora, con 3 grados 2 décimas de temperatura y esperando una máxima de 15. Hoy hay chubascos, pero solo desde Chillán al sur, dice Meteorología.
34: Oye, estamos todos hablando de lo del temporal, lo de BTS ayer, pero la Rosalía ya está en Chile, ¿eh? Pasado mañana empiezan los conciertos de la española aquí en Santiago. Sí, el 24.
33: Ya estamos a miércoles.
34: Pasado mañana. ¿Qué es el anatocismo? Esta es una norma que pasó ahí en la mega reforma del Ejecutivo, pero le están pidiendo que la vete. ¿Sí? Vi al exministro Izaguirre y al ex jefe de el equipo económico de Janet Jara pidiendo lo mismo. ¿Por qué? Gonzalo Aguirre.
35: El concepto apareció en la discusión parlamentaria de la mega reforma en el Congreso por una indicación de la oposición, donde se plantea que no se podrá estipular en ningún caso el pago de intereses sobre intereses ni capitalizarlos en cada vencimiento o renovación. Se trata del anatocismo, parte de la ley 19.010, que establece normas para las operaciones de crédito y otras obligaciones de dinero, una idea que se puede explicar con los depósitos a plazo renovables. De acuerdo a la Comisión para el Mercado Financiero, los intereses se capitalizan al saldo al momento de su renovación o liquidación. Entonces, si se ahorra 100 con una tasa de 3% anual, al año se recibe 103, luego al reinvertir esos 103, al segundo año se reciben 106,09. Para la CMF esto tiene sustento económico y financiero. El interés que no es cobrado a los deudores es una remuneración legítima que deja de pagarse a los ahorrantes del sistema. Así lo comentó durante la tramitación de la mega reforma su presidenta Catherine Tornel.
36: Podría impactar negativamente de manera relevante el funcionamiento de todo el mercado financiero, limitando la variedad de productos financieros disponibles para personas y para empresas. Adicionalmente, podría incrementar el costo de los créditos y generar condiciones de otorgamiento de créditos más exigentes, produciendo exclusión financiera, sobre todo en los segmentos de la población que son más vulnerables. La prohibición absoluta del anatocismo es inédita en jurisdicciones comparables. Las jurisdicciones que aplican alguna restricción en torno al anatocismo lo hacen de manera muy similar a lo que hoy día ya está incorporado en Chile.
35: Y en una minuta enviada a la Comisión de Hacienda del Senado, desde el Banco Central destacaron el riesgo de que pudieran generarse efectos negativos indeseados para las propias personas que se busca proteger y para el funcionamiento del sistema financiero en su conjunto por efecto de la incorporación de esta nueva prohibición legal. Desde el gremio de la banca, el presidente de ABIF, José Manuel Mena, criticó la indicación y planteó en una entrevista que fue una medida populista que no tiene ninguna base técnica por parte de la Confederación de la Producción y el Comercio. Escuchamos a su presidenta, Susana Jiménez.
2: Nos preocupa, sin embargo, la aprobación de normas sobre anatocismo y derecho al olvido financiero por sus efectos negativos en el sistema financiero. Y esperamos entonces que el gobierno ejerza sus facultades para revertir estas disposiciones y evitar que terminen perjudicando precisamente a las personas y empresas en su acceso al crédito y también en sus incentivos al ahorro.
35: En tanto, desde Banco Estado, su presidente Mario Farren comentó en una columna de opinión que esta ley termina perjudicando a quienes quieren ahorrar, reduciendo la rentabilidad de sus depósitos, desincentivando el ahorro nacional y encareciendo el financiamiento de viviendas, personas y pymes.
34: Estuve comiendo en un restaurante ahí en Vitacura, Rosalía, anoche, en el Naoki. Estoy viendo la tele, dije, lo cuenta 24 horas, me metí a la carta del Naoki.
14: Ya, ¿qué hay?
34: Yo pensé que era más caro.
14: ¿Comida japonesa?
34: Comida japonesa, claro. Comida japonesa con, del mar chileno. ¿Está bueno el concepto?
14: Sí.
34: Comida japonesa del mar chileno. Uno erizo, al estilo Naoki, 19 lucas.
14: Publicaron en redes sociales la visita.
34: Una foto
14: de
34: con ella, todo impecable.
14: Con el chef, asumo. Vamos a hablar de Rosalía, sin duda, esta semana. Harto, ¿no? Sobre los efectos a la infraestructura por el paso del sistema frontal, conversaron en lo que queda del día con Eduardo Leiva, que es profesor de Ingeniería Hidráulica y Ambiental de la Universidad Católica.
15: El evento yo creo que ha mostrado una evolución típica de los sistemas frontales que son relativamente intensivos, o sea, y que afectan a la zona central de Chile. Pero el problema que ha ocurrido en este sistema en particular es que ha tenido una magnitud que ha puesto en evidencia la vulnerabilidad que tiene nuestra infraestructura. Particularmente la cantidad de la cantidad total de lluvia ha sido demasiada y eso ha generado un fenómeno súper complejo y destructivo, básicamente, como desborde de cauce, erosión de estribos, básicamente las fundaciones de los puentes se han visto afectadas y toda la socavación de caminos, etcétera, los cortes de caminos que hemos visto. Particularmente estos eventos no son ajenos a Chile, ¿eh? O sea, nosotros, por ejemplo, siempre en la zona más hacia el norte, casi todos los años estamos expuestos a un fenómeno que es bien conocido en el país, que se llama el fenómeno del invierno boliviano, que básicamente son lluvias de corta intensidad y de alta, básicamente de corta duración y de alta intensidad que producen estos efectos donde se ve afectada seriamente la infraestructura. Y yo he visto que la evolución, si bien ha tenido algunas ventanas donde no ha llovido mucho, pero a la larga básicamente el efecto acumulativo ha sido bastante destructivo y es una suma de muchos procesos que han ocurrido de manera simultánea que han impactado esta misma infraestructura.
16: Ya, pero considerando que las lluvias intensísimas de alguna manera funcionan como los gatillantes, ¿cuánto de lo que estamos viendo responde solamente a estas lluvias excepcionales y cuánto tiene que ver con la forma en que se construye?
15: Básicamente estos eventos, si bien los eventos meteorológicos son el desencadenante de toda esta situación, la magnitud de los daños está fuertemente influenciada por las acciones humanas que han sido acumuladas durante mucho tiempo, muchas décadas, en donde hemos planificado, hemos hecho planificación urbana en función de datos hidrológicos o registros históricos que a lo mejor no son del todo adecuados para la planificación actual. Hay condiciones actuales que han cambiado, hay eventos de cambio climático, hay sectores donde la expansión urbana ha ocupado zonas inundables, se han intervenido cauces, se ha reducido la capacidad de infiltración del suelo por la impermeabilización, etcétera. Y todas esas son acciones humanas que se ven evidenciadas básicamente por este evento de extremo particularmente. Entonces, lo que se proyecta a largo plazo es que esto no es solamente un aspecto meteorológico, sino que es un aspecto multifactorial que ha involucrado tanto acciones antropogénicas, o sea, acciones humanas, como efectos climáticos, por así decirlo.
14: La entrevista completa al profesor Eduardo Leiva, académico de Ingeniería Hidráulica y Ambiental de la Universidad Católica, la pueden revisar en las plataformas de Cooperativa.
34: Ahí desde la meteorología, que se espera para ver los próximos días. De eso y más nos cuenta Francisco Besa.
0: Se acaban las lluvias en la zona centro-norte del país con valores históricos. Sin embargo, ya se acerca otro sistema frontal desde el sur del país que se instalaría a partir de hoy. Eso sí, es considerada una lluvia normal para la época, concentradas en los sectores cordilleranos mayoritariamente, acompañada de vientos costeros entre 70 y 80 kilómetros por hora entre la Araucanía y los lagos, entregó el pronóstico el meteorólogo Elio Bruford de la Dirección Meteorológica de Chile.
17: Entre las regiones de Valparaíso y O'Higgins van a ser menores a 15 milímetros. Entre las regiones del Maule y del Biobío, los montos deberían estar entre los 10 y los 20 milímetros. Entre las regiones de la Araucanía y los lagos deberían de estar los montos entre 20 y 35 milímetros. Y la región de Aysén, finalmente, los montos deberían estar también entre 20 y 30 milímetros de agua precipitable.
0: Este pronóstico no se repetirá en el norte chico, sin perjuicio que precipitaciones de la magnitud que vivimos los últimos días no pueden repetirse durante el resto del invierno. Así lo sostuvo el académico del Departamento de Geofísica de la Universidad de Chile, director del Centro de Ciencia del Clima y la Resiliencia, Roberto Rondanelli.
18: Yo creo que lo peor ya pasó para el norte chico por ahora. No se ve ningún sistema de la magnitud que tuvimos en los próximos 10 días para el norte chico. Eso es un gran alivio. La zona central todavía va a recibir más lluvia. Posiblemente vamos a tener otro sistema entrando esta semana, el jueves, pero también son sistemas normales, sistemas que no son estacionarios como ocurrió con esta lluvia, sino que van a pasar y van a dejarnos un poco de lluvia, una lluvia de invierno normal nomás. Eso no significa que en agosto no podamos ver una repetición de este tipo de configuración. Ese es el problema.
0: Ahora, otro efecto del sistema frontal es la afectación a plantaciones vinícolas, cítricos y hortalizas. El problema radica en el deterioro de la infraestructura y también anegamiento de campos. Algo que también preocupa es lo que podría suceder si es que este nivel de lluvia llega a la zona central del país, la principal en cuanto a cultivos agrícolas. Se refirió al respecto el agroclimatólogo de la Universidad de Talca, Patricio González.
19: Muchos de estos campos han visto anegados con agua, con barro, con piedra. Aun cuando termine el sistema frontal, muchos de ellos van a permanecer con agua, lo que va a generar en algunos cultivos lo que se llama una apoxia, es decir, que las raíces no reciben oxígeno y pueden también dañar la calidad del producto. Esto, yo diría, es una luz de alarma.
0: Hay que estar preparados para lo que se venga, agregó González, dado que el fenómeno del Niño recién comienza a instalarse en el territorio, donde se espere que aumente su intensidad durante la primavera, llegando a niveles extremos durante el verano, que podrían ocasionar altas temperaturas, con olas de calor entre las regiones metropolitana y el Biobío, que incluso podrían superar los 40 grados.
14: Y ahí la preocupación va a estar también por los incendios forestales, una preocupación que empieza ya a mediados de primavera. Salimos de esta situación compleja y acercándose ya a las altas temperaturas nos cuidamos de otras situaciones complejas.
34: Pero ya invierno, ya esto del super niño.
14: Sepamos de las más de 24.000 personas que siguen sin energía eléctrica en la Araucanía, en comunas como Angol, Villarrica, Loncoche y Temuco. En las últimas horas se levantaron barricadas en varias ciudades. Claudio Arévalo con el informe.
20: Cerca de 24.000 hogares continúan sin suministro eléctrico en la región de la Araucanía y algunos sectores cumplieron ya 7 días sin luz, situación que ha generado protestas y barricadas, además de afectar el funcionamiento de los sistemas de agua potable rural. Vecinos protestaron en Mahuida, en la comuna de Angol, en la población Coihueco de Temuco y sector Pulingue de la comuna de Loncoche. Los vecinos acusan falta de respuestas y exigen la reposición urgente del servicio.
21: Bueno, yo en mi caso 4 días, otros vecinos 3 días, 460 familias afectadas en el sector, el mayor porcentaje de adultos mayores, personas que usan su insulina, personas que usan su estufa a pellet, no se le ha dado ni una solución.
22: Desde Mahuida hacia arriba hay mucho árbol caído en el camino que la gente tratan de cortar un poco y hacen el espacio para pasar con el vehículo y ahí están. Y lo más preocupante es que hay mucho cable en el camino, mucho cable y mucho poste botado. Quedan como a la orilla de camino botado.
20: El Gremio de Agricultores Unidos, en tanto, a través de su presidente Camilo Guzmán, advirtieron que los mayores daños no provienen de la lluvia, sino de los cortes prolongados de energía eléctrica. Han tenido pérdidas en cámaras de frío, ordeña, riego y agua para los animales. También llevan casi una semana sin poder trabajar
1: con normalidad.
3: Veníamos de meses de mayo y junio con precipitaciones considerablemente bajas. Por eso, estas lluvias también generan efectos positivos. Recuperan la humedad del suelo, favorecen la recarga de napas, esteros y tranques, aumentan la disponibilidad de agua para la próxima temporada y entregan mejores condiciones para el desarrollo de praderas y cultivos. El problema no es solamente cuánto llueve, sino la intensidad y la concentración de estas lluvias. Hoy la mayor preocupación está relacionada con el viento y los prolongados cortes de suministro eléctrico en el campo. La electricidad no es un lujo.
1: A la crisis actual se suma el pronóstico del tiempo. De aquí al sábado se espera el ingreso de un nuevo sistema frontal que traerá lluvia y vientos que, según Senapred, superarían los 60 kilómetros por hora en sectores precordilleranos. Las autoridades llamaron a la precaución y a las empresas eléctricas a acelerar las labores de reposición del servicio antes de la llegada de este nuevo sistema. Desde la Seremi de Educación se informó que todos los colegios de la Araucanía volverán durante esta jornada a clases, a excepción de algunos jardines infantiles. Hasta el momento no hay un plazo confirmado para la normalización total del suministro eléctrico.
34: Estoy mirando el sitio de la superintendencia. En la Araucanía todavía 10.000 clientes sin luz. O sea, son fácil más de 30.000 personas sin energía eléctrica. En Valparaíso 16.000. O sea, 50.000 personas. En Coquimbo 26.000. O sea, casi 100.000 personas. Entonces, cuidado. Y además ahí en la región de Coquimbo se suma la falta de agua potable. Vamos al Biobío. Ahí sufrieron con las marejadas en la zona de Penco y hay un puente que todo indica que va a tener que demolerse. Christopher Espinosa.
4: Los daños estructurales que sufrió el puente Melón en el acceso y salida por la costa de Cerro Verde Bajo en la comuna de Penco llevan a la decisión de que hay que demoler esta estructura debido al riesgo que representa que esté aún operativo. Lo confirmó así el alcalde de la comuna de Penco, Rodrigo Vera.
5: Tiene un daño importante de consideración al puente Melón, que es la única vía de acceso que tiene todo el sector del Cerro Verde. Nosotros oficiamos día viernes a la Seremi. En estos momentos se está decretando que la locomoción colectiva va a cambiar su recorrido. Se le va a avisar oportunamente a cada vecino de Cerro Verde y ya se está coordinando con el delegado del Ministerio de Vivienda y el MOP la demolición del puente Melón y, en calidad urgente, una instalación de un puente mecano en el sector. Se me ha dicho que es urgencia y yo espero que ya la próxima semana empiece la demolición en la instalación, porque efectivamente hay un riesgo mayor de que el puente pueda colapsar y pueda caer.
4: La responsabilidad ahora recae en el MOP. Los vecinos piden que se instale una estructura mecano para que no se pierda la conectividad. De manera paralela, el Servicio de Transporte Público ya evalúa una modificación en su recorrido. Son dos las líneas que conectan este sector que no podrán pasar por ese lugar. En otra estructura dañada por el sistema frontal, como lo es la escuela de Punta de Parra, donde se voló el techo, su comunidad educativa retornó a clases, pero de manera híbrida. También se garantiza la entrega de la alimentación Junaev. Lo explica la Seremi de Educación del Biobío, Teresa Carrasco.
6: Recibirán su alimentación en la sala cuna Caminito de Estrellas. En ese mismo momento se les entregará un portafolio con material pedagógico para que puedan desarrollar sus actividades desde el hogar. Esto nos permite dar continuidad a sus aprendizajes mientras también se avanzan las labores de recuperación de la escuela. Esta modalidad híbrida se va a implementar durante toda la semana hasta el viernes 24 de julio, donde se evaluarán los avances de los trabajos en la escuela para poder definir los pasos a seguir.
4: Mientras tanto, de manera paralela, el Ministerio de Desarrollo Social, en coordinación con los municipios que tienen afectación, continúan la aplicación de la ficha FIBE para concurrir lo más rápido posible con el bono de recuperación a las familias que han resultado afectadas con el paso del sistema frontal.
14: Estamos hablando precisamente de los efectos del sistema frontal en el WhatsApp cooperativa, el más 569-78-880770. Si en la zona donde ustedes viven sigue lloviendo, también nos pueden contar esta mañana. Ha escampado en la región de Atacama, también en la región de Coquimbo en esta jornada. Aumentan a 13 las personas fallecidas por el sistema frontal que ha azotado la zona centro-norte del país. Se inicia un proceso sancionatorio contra las empresas de distribución de energía eléctrica del agua potable. Es una de las preocupaciones principales en la región de Coquimbo. Pablo Rivera con todo.
7: En dependencias del Servicio Nacional de Prevención y Respuesta ante Desastres, SENAPRED, se llevó a cabo un nuevo balance en relación al sistema frontal que afecta a la zona centro-norte del país entre las regiones de Atacama y la Araucanía, en donde se dio a conocer que ya son 13 las personas fallecidas producto del evento climatológico, 7 desaparecidas con denuncias por presunta desgracia, 2 en Coquimbo, 2 en Atacama y 3 en San José de Maipú, mientras que las cifras de aislados se disminuyeron a poco más de 60.000, con más de 1.400 albergados, a la vez que ya son 81 viviendas destruidas en su totalidad. En tanto, desde el gobierno indicaron que dentro de los próximos días, con la disminución de las lluvias, se comenzará un proceso de rehabilitación, en el que darán inicio a un proceso sancionatorio en contra de las empresas de distribución de energía eléctrica. Así lo indicó el viceministro del Interior y la SEGECOV, Claudio Alvarado.
8: Se ha tomado la decisión en aquellas regiones en donde los consumidores llevan varios días sin poder disponer de energía eléctrica en sus hogares, de iniciar procesos que sancionen a las empresas distribuidoras, porque entendemos que ante una emergencia, la responsabilidad de quienes proveen el servicio es estar a la altura de las circunstancias y proveer el servicio, recuperarlo lo más pronto posible.
7: Respecto a la suspensión de clases, en la región de Coquimbo se encuentran suspendidas en su totalidad, lo mismo en Valparaíso Continental, mientras que en Atacama afectará a la provincia del Huasco y la comuna de Tierra Amarilla. Y en la región metropolitana, hoy miércoles no habrá clases en Melipilla, Tiltil y San José de Maipo. Por otro lado, uno de los puntos con mayor preocupación por parte de las autoridades se tiene relación con el agua potable. En Coquimbo son casi 140.000 los clientes sin el suministro, el cual no retornaría al menos hasta el próximo sábado debido a la crecida del río Limarí, por lo que se encuentra activo un plan de abastecimiento alternativo con más de 200 estanques. Sin embargo, se están presentando dificultades para mantenerlos abastecidos. Así lo dieron a conocer.

0: sino hasta aproximadamente el sábado. Esperamos que esta situación cambie.
1: El plan de abastecimiento no ha estado exento de dificultades producto de la misma afectación en la ciudad. Hoy día a la empresa se le exigió por parte de la superintendencia redoblar esos esfuerzos, más que en la instalación de estanques, que hay desplegado más de 100, es en la ruta de los camiones para poder reponer esa agua en los estanques, que se ha visto enlentecida producto de las dificultades que hay de movilidad en la región.
2: Respecto a la restitución del 2% autorizado por el Ejecutivo para que los gobiernos regionales se puedan utilizar de su presupuesto durante esta emergencia, las autoridades dieron a conocer que este no será restituido.
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4: Kaiser dijo que tenía a todo el gobierno bailando al ritmo de la música del Partido Nacional Libertario. Y le respondieron, hoy, Mariano Reyes.
5: ¿Quién pone la música en las derechas? En ese debate han caído los partidos que sustentan al gobierno del presidente Kast, luego de que el líder del Partido Nacional Libertario, el ex candidato presidencial Johannes Kaiser, asegurara en televisión: tenemos a todo el gobierno bailando la música que ponemos. Puso de ejemplo los indultos generales, la comisión investigadora de los niños haitianos y de quien estuvo detrás de la violencia política. Y además, se suma la discordia en la que se encuentra el gobierno frente al proyecto llamado Escucha su Corazón, también levantado por libertarios. En Chile Vamos, la frase de la música irritó a sus dirigentes. Escuchamos al diputado de RN, Diego Chalper, al de Bópoli, Jorge Guzmán, y al senador de la UDI, Iván Moreira.
6: Lo importante es la música que le gusta a los chilenos, no la que genera polémicas en las redes sociales, que alimentan un grupúsculo de gente, pero que no le cambian la vida a ningún chileno y chilena. Y yo tengo claro que los chilenos lo que aspiran es que tengamos varios gobiernos de derecha, y para eso, más que estar jugando a las sinfonías individuales, tenemos que aprender a jugar a los coros colectivos.
7: Creer que la política consiste en hacer bailar al gobierno al ritmo de un partido que se parece más a un partido de oposición es confundir el liderazgo con vanidad.
8: Nosotros estamos por la unidad. Si las melodías de Kaiser son tan románticas, podemos pensar en invitarlo a bailar juntos con Chile Vamos y nuestro gobierno.
5: Y detrás de estos cruces hay un tema de fondo en el sector gobernante: la continuidad de un proyecto político de derecha dura. En esa ecuación, Chile Vamos queda más debilitado en comparación con libertarios, donde todavía ven mucho espacio para crecer de aquí a la próxima presidencial. Cooperativa habló con el líder libertario, Johannes Kaiser, explicó su frase sobre la música.
9: Y efectivamente el Partido Nacional Libertario ha colocado muchos temas en el centro del debate, y efectivamente el gobierno se ha tenido que hacer cargo de muchos de ellos, no necesariamente respaldándolo, y por supuesto que a veces eso es incómodo, porque temas que hemos levantado son temas que habían levantado también en el gobierno durante la campaña, y nosotros estamos empujando para que se cumplan esos compromisos.
5: Y en el Partido Republicano buscaron darle una vuelta a cómo se interpretan las palabras de Johannes Kaiser. Para el timonel republicano, el senador Arturo Esquella, la frase es un win-win.
10: Lejos de ver polémica en esas declaraciones, yo lo que veo es el mundo perfecto, cuando hay una bancada, un partido que se sitúa, no en la oposición, pero sí al margen del oficialismo, y se siente tan representado por los hechos del gobierno, al punto que señala que son propios, que son sus propias ideas. Yo encuentro que, como diría el ex ministro Jackson, es un win-win. Para ser franco, yo me sorprendo con la coincidencia en el gusto de la música que tenemos con Johannes Kaiser y con el Partido Nacional Libertario. Independiente de quién haya elegido la canción, lo importante es que estás compartida.
5: Y a propósito, el proyecto Escucha su Corazón va ganando apoyos dentro del oficialismo. El senador Esquella dijo que sin duda lo votaría a favor. Desde el Partido Cristiano también apoyan la iniciativa. Sin embargo, desde Chile Vamos, el presidente de la Comisión de Salud de la Cámara, el RN Andrés Celis, dijo que no lo veía oportuno y que no será prioridad en la comisión mientras el gobierno no le otorgue urgencia.
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3: Son las 7 de la mañana, 2 minutos.
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1: ¿Qué tal? ¿Cómo están? Buenos días a todas y todos. Aquí estamos ya comenzando esta jornada, este día miércoles, mitad de semana, el ombliguito de la semana. Día miércoles 22 de julio ya. 22 de julio, ¿cómo va pasando el mes de julio también? El séptimo mes del año. Un abrazo gigante para todas y todos. Que disfrutemos de este día, que disfrutemos de esta jornada. Ya mañana helada, como ha sido, ¿cierto?, la tónica de esta semana. No tanto como ayer, eso sí, ya no tanto como ayer, porque ya comienza a llover también, así es que eso hace que la temperatura no esté tan baja. Ya iba a llover y bastante durante todo el resto de la semana. Harta lluvia se viene para, bueno, desde hoy en adelante, hasta el domingo, lunes, martes, qué sé yo, así se viene el clima, con harta lluvia. Luego vamos a estar entregando ese dato. Saludos, abrazos para todas y todos. Bienvenidas, bienvenidos.

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1: María Magdalena, así es el nombre que se celebra hoy día. María Magdalena, saludos para todas las que llevan este nombre, que sabemos son muchas, así que un saludo afectuoso y cariñoso para todas ellas. También aprovechamos de saludar a quienes están de cumpleaños. Usted que está cumpliendo un añito más de vida, muchas felicidades, disfruten, pásenlo muy, pero muy bien, ¿ya? Para todos los que hoy día van a celebrar algo lindo, algo importante, un abrazo gigante, bien apretadito, para que lo pasen súper bien, ojalá en compañía de sus seres queridos. Saludos. Luego ya vamos a revisar el pronóstico del tiempo.

0: Son las 7:33.
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2: Bien, vamos a revisar el pronóstico del tiempo. Nubosidad parcial, no, nublado y chubascos. Es lo que se espera para hoy. Todo el día, la noche más intensa la lluvia, cubierto y lluvia. 10 y 3 las temperaturas extremas. Jueves 23, cubierto y lluvia, todo el día. 10 y 7. Viernes 24, cubierto y lluvia también. 9 y 6. Sábado 25, cubierto y lluvia. Uy, mucha lluvia. 10 y 6. El domingo 27, lo mismo, cubierto y lluvia. Y no, no va a parar, en algún momento irá a parar. Ni si no, imagínese cómo vamos a quedar. Con el agua hasta el cogote. Ya, con tanta lluvia. Y a partir de hoy, y durante el resto de toda la semana y parte de la semana siguiente también. Uy, ojalá que no sea tan así, ¿cierto? Que no sea tan intensa la lluvia, si no vamos a tener serios problemas.

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La radio siempre está sirviendo a sus auditores. Atención, el martes 28 de julio, desde las 10 de la mañana a las 14 horas 2 de la tarde, se va a realizar en la localidad de Cochamó una atención de público para el cobro de patentes municipales, industriales, profesionales, comerciales, de servicios y alcoholes. ¿Ya? Será en dependencia de la Oficina de Coordinación de Cochamó, ubicada en la avenida Cochamó sin número, a un costado de la biblioteca. Reiteramos entonces, el próximo martes 28 de julio, desde las 10 de la mañana y hasta las 14 horas 2 de la tarde, se va a realizar en Cochamó, en la Oficina de Coordinación Municipal, la atención para que paguen sus patentes municipales, ¿ya? Industriales, profesionales, comerciales, de servicios y alcoholes. Será en dependencia, ya lo dijimos, en la Oficina de Coordinación de Cochamó. Así que a pagar las patentes.

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1: Bien, vamos a revisar las noticias, los titulares que destacan los medios a esta hora, los tres frentes que la oposición busca abrir en el Tribunal Constitucional para frenar parte de la mega reforma. FASH vigila desde el espacio las zonas afectadas por las lluvias para apoyar la gestión de emergencia. Santiago Mele dejó plantado a Colo Colo. Arquero uruguayo se fue a Argentina con ex técnico Albo. Del papelón en final a duelo con O'Higgins. Paredes vuelve a Boca y se alista para la Sudamericana. Leandro Paredes. Manuel Guerra ante Fiscalía admite amistad con Hermosilla y desconoce instrucciones de Chadwin. Fiscalía de Estados Unidos propone iniciar juicio contra Nicolás Maduro en junio del 2027, el 8 años. Lluvia, dice, un expulsado y paliza. Tigres goleó a Nacional de Uruguay en regreso de la Copa Sudamericana. Boca Juniors versus O'Higgins por los playoffs de la Copa Sudamericana. ¿A qué hora y dónde se juega ese partido? Luego le contamos. Nara Cedini acusó presiones de una de las tres personas más poderosas del gobierno de CAS. Justicia revisará este viernes el eventual sobreseimiento del expresidente de la NFP, Sergio Jadue. Luz para las Army. Ministerio del Deporte autoriza el Estadio Nacional para show de BTS.

¿Qué más? Se las da de hombre y es un cagón. Veloso del Frente Amplio a Carlesi de el PNL. Ya protagonizan cruce en el CIE por el 18 de octubre, el día se me fue el estallido social, eso. Johannes Kaiser, presidente de el Partido Nacional Libertario, hemos sido huasca y ancla para el gobierno. Auto ingresó a la estación Viña del Mar del tren Limache Puerto. Hay una persona fallecida. Oye, aquí podemos ver la imagen. Se metió con todo hacia abajo a la estación del tren, ¿eh? Son parte de las noticias que destacan los medios. A ver, en lo deportivo, bueno, sigue dando que hablar la final de la Copa del Mundo. El furioso descargo de Lisandro Martínez llamó mediocre a los festejos, a los que festejaron caída de Argentina. Javi sorprende con postura tras ser agredido por Paredes en la final del Mundial. Tiene que ser así, dice. Cristiano Ronaldo genera revuelo tras dar me gusta a video con críticas a la FIFA y a Argentina. En Inglaterra piden revocar visas a crack de Argentina que exhibieron lienzo de Malvinas en el Mundial. Familias afectadas por manejadas en Penco recibirán bonos de hasta 1,5 millones de pesos. Son parte de las noticias que destacan los medios nacionales a esta hora. Bueno, seguimos aquí avanzando y entregando datos importantísimos. Atención, restricción en la ruta B69 tramo Río Pueblo y Puelche. Ponga atención. Se recuerda a la comunidad que de acuerdo con lo informado por Vialidad, hoy miércoles 22 de julio se inician los trabajos de reparación del puente San Ramón. Debido a estas labores, el tránsito Río Pueblo Caleta Puelche permanecerá suspendido diariamente entre las 9 de la mañana y las 17 horas 5 de la tarde hasta el 14 de agosto. Ya, por tal motivo, se hace un llamado a considerar esta información en sus futuros desplazamientos. Así que ya saben, desde las 9 de la mañana a las 5 de la tarde ya va a estar suspendido el tránsito por Puelche, hasta el 14 de agosto. Los fines de semana no aparece nada. Vamos a averiguar si eso incluye también los fines de semana. Así que ya saben, ya, para aquellos que viajan constantemente o que tienen que viajar. Ahora el bullo me imagino que alcanza tranquilamente, sale 6:30, alcanza a pasar ahí, luego se cierra y en la tarde cuando vuelve a las 5 ya está abierto nuevamente el tránsito. Ya, pero durante el día, gran parte del día, de las 9 a las 5 de la tarde, permanecerá cerrado por trabajos en el puente San Ramón.

0: Son las 8 de la mañana, un minuto.
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1: Sigamos avanzando, revisemos algo de noticias de la comuna, con la participación de mujeres de distintas organizaciones sociales de la comuna de Cochamó. Recientemente se desarrolló en la biblioteca de Río Pueblo un conversatorio orientado a promover el diálogo en torno a la prevención de la violencia de género, las redes de apoyo existentes y la oferta programática disponible para las mujeres del territorio. La actividad fue organizada por la Delegación Presidencial Regional de Los Lagos y contó con el apoyo del municipio a través de la Dirección de Desarrollo Comunitario DIDECO y la Oficina de la Mujer, quienes realizaron las convocatorias a representantes de diversas organizaciones territoriales. En la ocasión se generó un espacio de conversación y desde ahí se levantó un diagnóstico de cómo viven, además de las necesidades existentes en la comuna. Asimismo, el conversatorio contó con la participación de la coordinadora del Centro de la Mujer de la provincia de Llanquihue, quien presentó los distintos programas orientados a apoyar, ¿ya?, que están disponibles para la mujer, además de información sobre las herramientas y canales de atención existente, como por ejemplo la violencia de género. Fue uno de los ejes de este conversatorio. Importante recordar que para orientación y ayuda en este tema existen las siguientes líneas de apoyo. El fono orientación es el 1455, fono de orientación y ayuda en violencia contra la mujer del Ministerio de la Mujer y Equidad de Género, y el 608-18000, programa de apoyo víctimas, ¿ya? Esos son los canales de apoyo, o sea, los números de teléfono que están disponibles para que usted llame en caso de cualquier cosa. El 1455, fono de orientación y ayuda a violencia contra la mujer del Ministerio de la Mujer y Equidad de Género, y el 608-18000, programa de apoyo a víctimas. Son noticias del ámbito comunal.

0: Son las 8 de la mañana, 21 minutos.
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0: Son las 8 de la mañana, 34 minutos.
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2: Revisemos las noticias de la región de Los Lagos. El 28 de julio, trabajadores de ProLeSUR votan huelga legal si falla la negociación colectiva. Virus respiratorio en la provincia de Osorno vuelve a encender las alarmas por bajas temperaturas. Temperaturas de hasta menos 7 grados se registraron en las zonas cordilleranas de la región de Los Lagos. Menos 7 grados, aquí tuvimos menos 5. ¿Ya? Principio de incendio afectó a una pared de una pieza de gendarmería en la cárcel de Ancud. Retienen en Cardenal Zamoré camión que iba a salir de Chile con cargamento de cosméticos sin declarar. Hombre muere tras protagonizar accidente de tránsito en Frutillar. Son parte de las noticias que destacan los medios regionales. A esta hora, informaciones que ya luego vamos a comenzar a ampliar con ustedes.

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1: Y temperaturas de menos 7 grados se registraron ayer, sobre todo ayer, ¿eh? En zonas cordilleranas, aquí en la región de los lagos, hasta menos 7 grados Celsius llegó la temperatura en la zona cordillerana de la región de los lagos, generando complicaciones en camino y servicios básicos. Esas bajas temperaturas obligaron a entregar agua de emergencia en camiones aljibes en Futaleufú y Palena, ¿ya? Comunas cordilleranas fronterizas con Argentina y donde el termómetro marcó menos 7 grados. En conversación con los medios, el alcalde de Futaleufú, Fernando Grandón, manifestó su especial preocupación por los adultos mayores que viven solo en zonas aisladas. Hay sectores en que el sol no llega en invierno y pasan todo el día con temperaturas bajo cero, explicó el jefe comunal. Una condición de que ha obligado a esparciar sal en varias rutas, lugares complejos como la Cuesta Moraga, por ejemplo, en Chaitén, muy peligrosa esa cuesta, y también en Puerto Montt, en zonas de Chiloé, considerando que el frío ha afectado a gran parte de la región de los lagos, ¿eh? Si bien hoy día no hay tanto frío, va a llover. Ahora ya se fue el frío y comienza la lluvia. Otro frente que no es menor. Ya, el director de Senapred, Mirso Riquelme, detalló que la provincia de Osorno registró menos 4 grados en la mañana de ayer, en Quellón menos 2 grados, en Puerto Montt menos 4 grados. La presencia de escarcha ha generado accidentes automovilísticos en Chiloé y en Carretera Austral. A través de X, el alcalde de Puerto Montt, Rodrigo Wonroy, informó que la temperatura mínima fue de 4,5 grados, menos 4,5 grados a eso de las 7:30 de la mañana. Nuevamente, unos 8 equipos municipales se desplegaron en terreno para esparciar sal en los puntos críticos con el objetivo de evitar, ¿sí?, de evitar la formación de hielo en las calles y aportar a la seguridad vial y peatonal. Si bien las temperaturas seguirán bajando desde la tarde de el miércoles, ya hoy día tenderán a estabilizarse porque ingresa un sistema frontal de viento y lluvia a la zona. Cambiamos el frío, la escarcha, por el viento y por la lluvia.

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Bien, nos vamos, nos despedimos. Ya viene Lilian Corredor, Astros y Estrellas, en la historia de FM, y luego seguimos nosotros con el matinal aquí en la 96.1.

0: Son las 9 de la mañana, 2 minutos.
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5: Aquí comienza Astros y Estrellas. Hola, te doy la bienvenida con ánimo, con cariño. Vamos a estar juntos durante esta hora para conocer nuestro horóscopo y para disfrutar de la buena música de las estrellas, que viene además con éxitos de todos los tiempos. Así que comencemos Astros y Estrellas con Alejandro Sanz, Jessie Joy y Yo No Soy Esa.

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Es el momento entonces para encontrarnos con los astros. Hoy hay mucho movimiento con la luna, con Júpiter, en fin, todos en mucho movimiento. Aquí están los 12 signos del horóscopo. Comencemos con Aries. Además de las buenas posiciones planetarias, hoy en concreto, la luna te va a favorecer en todo lo relacionado con emociones y sentimientos y al mismo tiempo aumentará la importancia o el protagonismo de estos. Hay nuevas ilusiones en la amistad o el amor o tendencia a que las que se materialicen sean muy positivas y lleguen nuevas posibles relaciones. Ya las que tenías están afianzadas, hacer nuevos amigos siempre es bueno, Aries. Tauro, hoy la influencia de la luna te va a traer un protagonismo positivo de todo lo relacionado con la vida íntima y la familia. Es el momento de dejar atrás pruebas, sufrimientos y cargas del pasado para liberarte de ello. Si lo haces conscientemente, será muy rápido y fabuloso. Si tú no lo haces, entonces el destino te empuja de uno u otro modo. Géminis, hoy la luna y Júpiter te traerán un día muy favorable para las relaciones, contactos y comunicaciones, tanto si se dirigen al trabajo y la vida social o simplemente a las relaciones íntimas y al entorno familiar. Un momento ideal para hacer nuevas y valiosas amistades que te van a surgir en las situaciones cotidianas. Para ello, debes estar bien atenta, bien atento a lo que sucede en tu entorno. Y vamos a seguir en este día miércoles acompañándonos con los éxitos. Aquí está Sebastián Yatra, al lado de Reik, un año.

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1: Amigos míos de Cáncer, vamos con su horóscopo para este día miércoles. Hoy vas a tener sorpresas muy agradables relacionadas con el dinero u otro tipo de asuntos materiales. Incluso puede llegarte un cambio favorable desde el punto de vista financiero o el final de una preocupación. Por donde menos esperes, te llegará un dinero o tendrás noticia de que va a suceder un poco más adelante. Leo. Habitualmente sueles ser el centro de atención entre tus amigos, familiares, compañeros de trabajo. Y hoy lo vas a hacer todavía un poco más y por razones ajenas a ti. Es un día muy positivo en el que podrás hacer realidad alguna ilusión, sobre todo relacionada con la vida social y temas personales. Y para ti que eres de Virgo, hoy la influencia de la Luna y Júpiter, así como otros planetas que forman configuraciones muy armónicas, te será de gran ayuda para liberarte de situaciones o personas que te oprimen o dificultan la vida. Quizás bloquean tu avance, tanto en la vida social y el trabajo, como en el entorno más íntimo. Es hora de romper con las ataduras, Virgo. Buenos consejos para los signos. También tenemos muchos invitados buenos en la música. Recordemos ahora a Álvaro Torres.

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3: Son las 9 de la mañana, 35 minutos.
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1: Para tener autocontrol es importante desarrollar la inteligencia emocional, que es la habilidad de identificar, comprender y regular las emociones propias y las de los demás. El autocontrol o autorregulación de las emociones es una de las aptitudes que dominan las personas emocionalmente inteligentes, pero que no se entienden sin el dominio de los otros elementos que componen este tipo de inteligencia. Por ejemplo, el autoconocimiento, la empatía, aprender y adquirir habilidades de inteligencia emocional te convierte en una persona con mayor autocontrol.

Libra, ¿qué pasa contigo este día miércoles y tus astros? Hoy la posición muy favorable de la luna se unirá a la de muchos otros planetas y te va a traer un día especialmente feliz, lleno de paz, ideal sobre todo si estás en un entorno familiar. Pero también será un día afortunado si tuvieras que hacer frente a tu trabajo y obligaciones. Sucesos que te harán sentirte muy bien llegarán a tu vida este día. Escorpio, buenas noticias en asuntos de trabajo o financieros y también será un momento de grandes intuiciones e inspiraciones. Pueden venir directamente de ti misma, de ti mismo, quizás de tu pareja o de una persona especialmente importante en tu vida, pero lo importante es que te señalarán las decisiones que te conviene tomar. Y para ti que eres de Sagitario, hoy enfrentas un día muy afortunado en el que los planetas más importantes, incluyendo nuestra luna satelital, formarán magníficas configuraciones con tu signo. Sobre todo, va a ser un día para ser feliz, tanto si estás en pareja como si no lo estás, tanto si tienes trabajo como si no lo tienes. Además, un largo viaje podría cambiar radicalmente tu vida para mejor. Caramba, analizar eso muy bien, Sagitario.

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1: Y vamos ahora con nuestros signos mimados, porque con ellos siempre cerramos nuestro programa. Capricornio. Hoy te espera un día rico en acontecimientos favorables, o quizás al principio no te lo parezcan, aunque al final te vas a acabar dando cuenta de que sí lo son. Parece un trabalenguas, pero finalmente lo que los astros te dicen es que es un día bueno, aunque no parezca así. Tendrás que tomar una importante decisión sobre tu vida, ya sea a nivel material o en el entorno más íntimo, pero todo va a ser para bien y para llevarte a un destino mejor. Acuario. Bueno, ahora los astros y el destino te van a traer nuevas uniones, especialmente sentimentales, que van a transformar completamente tu vida para bien o darte todo aquello que te faltaba en tu vida actual. No rechaces lo que te venga porque puede ser mucho mejor de lo que imaginas. Es un momento ideal para abrirte a las personas de tu entorno. Y para ti, Piscis, la luna te va a traer hoy un día rico en cambios y sorpresas, generalmente para bien, aunque en muchos casos no te dará esa impresión. Es un día en el que desearás que todo sea tranquilo y sin embargo será bastante agitado o improvisado, pero en compensación, todo ello va a dejar un conjunto de novedades muy positivas para tu vida. Todo bueno con los astros hoy para todos los signos. Invitamos ahora a los Bukis y Chiquilla Bonitas.

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1: Ya me tengo que despedir, pero nos encontramos mañana, ya sabes, a la misma hora con los astros y las estrellas. Tú sigue en nuestra sintonía, nuestra programación viene especialmente pensada para que lo pases bien. Vamos a disfrutar juntitos de esta última canción en Astros y Estrellas. Son Carlos Vives y Shakira, La Bicicleta.

0: Son las 10 de la mañana, 6 minutos.
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Las 10 de la mañana con 13 minutos, 10 con 13 minutos. ¿Cómo están? Con frío, me imagino, con frío. Se suponía que hoy día no iba a hacer tanto frío, de acuerdo a lo que indica la Dirección Meteorológica de Chile. Nadie contaba con que iba a estar nevando hoy día. En muchos sectores de aquí de la comuna de Cochamó, en las partes altas, está nevando, está cayendo nieve y bastante. Bueno, y acá también, si uno se puede apreciar fijamente, detenidamente, puede apreciar de que lo que está cayendo es como agua-nieve, ¿ya? Entonces eso obviamente hace que la temperatura baje y bastante, ¿eh? Pero bueno, el invierno es así acá y vamos a tener días bien complicados, días bien complejos, porque se viene mucha lluvia desde hoy y bueno, nosotros tenemos acá el pronóstico de 5 días. Entonces tenemos miércoles, jueves, viernes, sábado y domingo lluvia, cubierto y lluvia, nada de nublado y chubasco, nada. Al menos eso dice el pronóstico hoy día. Esperemos que eso cambie y que podamos tener quizás algunas ventanitas ahí como para que pueda filtrar todo el agua que caiga y no se produzcan las inundaciones ni nada de eso, ¿cierto? Así que hay que estar ahí atento a lo que se viene con respecto al tiempo. Bueno, luego vamos a estar reiterando el pronóstico para aquellas personas que no lo escucharon en la mañana, así que ya luego vamos a estar con esa información y otras también. El matinal de la Estuario FM.

Las 10 de la mañana, 18 minutos, 10 con 18 minutitos. Bueno, vamos a retener el pronóstico del tiempo. Nublado y chubascos para hoy, todo el día, la noche, más intensa la lluvia, cubierto y lluvia, 10 grados máxima probable para hoy. El jueves, mañana, 23 de julio, cubierto y lluvia. El viernes, cubierto y lluvia. El sábado, cubierto y lluvia. El domingo, cubierto y lluvia, ¿ya? Las temperaturas van a fluctuar entre los 10 como máxima, 12 grados máxima, la mínima 6 grados durante todos estos días, porque va a haber alta lluvia, entonces, pero va a ser pura lluvia al parecer, porque de acuerdo a la temperatura mínima, no da como para pensarte de que va a nevar, ni mucho menos, a excepción de hoy día, ¿cierto? Pero bueno, esto es lo que dice el pronóstico del tiempo. Acá tampoco hoy día se pronosticaba nieve, ¿ya? Y está cayendo nieve en muchos lugares de la comuna, en Llanada Grande. En Llanada Grande nos comenta que está cayendo nieve en Llanada Grande en este momento. Así es que hay un saludo, aprovechamos de enviar un saludo a toda la gente ahí del sector de Llanada Grande y sus alrededores, ¿ya? Desde el Manso hacia arriba, bueno, desde Punta Maldonado hacia arriba, ¿cierto? Toda la gente, los pobladores que viven en esos sectores, ya que ahí se nota más el frío, desde ahí hacia arriba ya se nota harto más el frío. 10 de la mañana, 19 minutos.

Vamos avanzando en esta jornada. El más 56 997 76 0348 es el teléfono de contacto de la del estuario. Cualquier duda, cualquier consulta, la hacen llegar ahí, a ese número de WhatsApp. Más 56 997 76 0348. Vamos a reiterar este aviso importante, ¿eh?, que nos llega desde la ilustre municipalidad de Cochamó en relación al corte de camino por el sector de Puelche. Hasta va a estar cortado varios días, desde las 9 de la mañana hasta las desde las 9 de la mañana hasta las 5 de la tarde. ¿Sí? Restricción en la ruta B69, tramo Río Pueblo Puelche. Se recuerda a la comunidad que, de acuerdo con lo informado por Vialidad, desde hoy miércoles 22 de julio se iniciarán los trabajos de reparación del puente San Ramón. Debido a estas labores, el tránsito Río Pueblo Caleta Puelche permanecerá suspendido diariamente desde las 9 de la mañana hasta las 5 de la tarde, hasta el 14 de agosto. Por tal motivo, se hace un llamado a considerar esta información en sus futuros desplazamientos. ¿Ya? Cerrado entonces durante el día. Todo el día. Sería bueno poner esta información ahí en Caleta La Arena, en Caleta Puelche. Ahí sería bueno que hubiese un letrero que diga eso, ruta cortada, de tal hora, porque va a haber mucha gente que va a venir, gente que no es de la comuna, ¿ya?, y va a llegar ahí a Caleta Puelche y va a venir hacia acá y se va a encontrar ahí que va a estar cortada, luego tiene que devolverse o esperar hasta las 5 de la tarde que den el que habilite la ruta. Entonces sería muy bueno ahí, justo en la intersección, ahí en la curva, saliendo de Caleta Puelche, que diga, ruta cortada en el kilómetro tanto hasta las 5 de la tarde. Eso es importante que se mencione ahí, quizás en Puelche y en Caleta La Arena también, para que la gente, los que no son de la comuna, o bueno, los que son y no saben también, se entren ahí, entonces no den la... No se peguen el pie hasta ahí, tengan que volver o esperar hasta las 5 de la tarde para que abran la ruta y puedan pasar. Sería algo importante que serviría muchísimo si es que se pudiese hacer eso. Reitero, un aviso ahí, o un cartel en la arena, en Caleta La Arena, antes de que se suba. Mucha gente viene, vamos a pueblo, pero vamos a pasar por Caleta La Arena. Llegan a Caleta La Arena, se suben a la barcaza y, bueno, quizás del otro lado va a haber un cartel, pero ya... van a haber cruzado. Entonces antes de cruzar sería bueno que se pusiese un cartel ahí para toda la gente que tiene intención de venir hacia acá y pasar por ese lado, para que sepa que los horarios de suspensión es de las 9 de la mañana a las 5 de la tarde, prácticamente todo el día.

Las 10 de la mañana, 29 minutos, como la flor, ahí escuchábamos a Selena Quintanilla. Revisemos noticias ahora, sí, vamos a actualizar las noticias de Chile y el mundo a través de la Estuario FM. Vamos a pinchar por acá para ver si podemos ya entrar a la página de las informaciones. Tras victoria de la mega reforma de Quirós en el gobierno, evalúa que normas de oposición, a ver, qué normas de oposición vetará. Eso, ¿eh? Diputados de oposición acusan que mega reforma beneficia al 1% de los ricos. Matei y Kaiser, Johannes querido, ¿verdad? Yo creo que el que está poniendo la música es el partido de la gente, dice. Los efectos que podría tener el fin del anatocismo en el ahorro para la casa propia. Los tres frentes que la oposición busca abrir en el Tribunal Constitucional para frenar parte de la mega reforma. Oposición anuncia ofensiva en Tribunal Constitucional tras aprobación de mega reforma en la Cámara. Las acusaciones de Mara Cedini que reflejan el fuego, ya, amigo, en el oficialismo. Hoy salgo a destruirte, dice, ¿eh? Diputadas santelices republicanas fustigan a Cedini, afirmando que una exministra jamás traiciona a la patria. Lo tomaron como una traición lo que dijo la ex vocera. En todo caso, fueron declaraciones bien fuertes, ¿eh? Bien fuertes, ¿ya? Y dijo que el gobierno, que era un gobierno, el gobierno de los fomes, así lo han catalogado ellos mismos, según la ex ministra, y que había ahí uno de los tres más poderosos del gobierno que están ahí con el presidente José Antonio Kast, le decía lo que tenía que hacer, lo que no tenía que hacer, lo que tenía que decir, lo que no tenía que decir, ¿ya? Y entre otras cosas, ¿no? La verdad es que fueron fuertes las declaraciones, ¿eh?, de Mara Cedini. Se enamoró de modelo de OnlyFans y envió 12.000 euros a Chile. Estadounidense se querella por estafa. Vicepresidenta de la UDI acusa a Mara Cedini de ser desleal, no tener códigos ni autocrítica. Se fueron en concha de Mara Cedini todo el mundo. Senadora Núñez apuesta por despachar hoy la mega reforma y afirma que el gobierno no anota un triunfo todavía. Oiga, con esto Mara Cedini, yo creo que sepultó su carrera política en todo caso, ¿eh? Yo creo, ¿eh? Porque claro, si bien es cierto, son fuertes las declaraciones, y si eso realmente pasó, mal por ella, mal por todo lo que se está haciendo ahí en el gobierno en relación a ciertas cosas, ¿ya? Pero por otro lado, uno dice, piensa, oiga, la lealtad que pasó con eso, ¿ya? ¿Por qué después de tanto tiempo salió a hablar eso? ¿Por qué mejor no se quedó callado, digan algunos? En todo caso, yo creo que está bien que lo haya dicho, ¿ya? Porque ella seguramente analizó todo, dijo, si digo esto, mi carrera política se sepulta, ¿ya? O al menos por ese sector, ¿ya? Por el sector de los republicanos. Senapred confirma 13 fallecidos, 4 desaparecidos y 3.469 damnificados por sistema frontal. Eso es lo que está pasando por el norte, parte del norte. Bueno, ahora se vienen 5 días donde ese sistema frontal va a afectar al sur de nuestro país, con mucha lluvia. El sistema frontal impactó operaciones del observatorio Vera Rubín. Evacuaron a todo el personal. Donald Trump amenaza con destruir instalaciones claves en Teherán para cada vez que Irán ataque barcos en Hormuz. Se suponía que estaba ahí eso terminado, ¿cierto? Hay una tregua de paz y todo eso, pero nada de eso. Son parte de las noticias que destacan los medios nacionales a esta hora de la mañana.

0: 23 minutos para las 11 de la mañana, 23 minutitos ya para las 11 de la mañana. Así vamos avanzando en esta jornada. Y bueno, saludando a quienes están recién integrándose a la gran sintonía de la radio, del Estuario FM. Ojalá que tengan un buen día y disfruten, que lo pasen muy, pero muy bien. Hablemos un poquito sobre la mega reforma. Ya se aprobó en la Cámara la mega reforma, todavía no es ley, todavía falta, se aprobó en el Senado, entiendo. El gobierno debe tomar una determinación sobre las cuatro normas que podría vetar luego de la victoria de la mega reforma del ministro de Hacienda, Jorge Quirós. En paralelo, la administración CAS busca que la tramitación en comisión mixta de la compensación del Fondo Común Municipal pueda iniciar y terminar este miércoles, para seguir avanzando hacia la promulgación del Plan de Reconstrucción Nacional. Y es que en una sesión que duró cerca de 3 horas y media, la Cámara de Diputados finalizó el trámite de la denominada mega reforma, dejando solo uno de los artículos para que sea remediado en una comisión mixta. ¿Ya? Las normas del corazón de la reforma, como la invariabilidad tributaria y la restitución en caso de anulación de una resolución de calificación ambiental que enfrentan al Tribunal Constitucional, lograron avanzar. Ya la supresión del artículo que instauraba la sala cuna universal también se mantuvo. Por su parte, la extensión del pago de contribuciones a mayores de 65 años también fue aprobada, pero no la compensación del Fondo Común Municipal, que era mediante una fórmula parcial. Esa norma será en una comisión mixta conformada por los senadores de la Comisión de Hacienda y 5 diputados que deben ser votados hoy. ¿Ya? Que deberían ser Agustín Romero, Diego Charper, Flor Wenkler, Jorge Brito y un quinto que debería salir entre Daniel Manucheri, Juan Marcelo Valenzuela. De esta manera, los plazos en que funcionaría, ¿qué pasó? Acá se me fue a blanco la pantalla. Ahí sí, ya, de vuelta. De esta manera, los plazos en que funcionaría esa mixta son ahora el problema, ya que el gobierno busca que la conformación sea hoy a las 10 de la mañana, ya, que sesione hasta las 4 de la tarde y pueda votarse el informe en la sesión ordinaria de la tarde en el Senado. Y en la sesión extraordinaria por cuentas de la luz de la Cámara a las 5:30 de la tarde de hoy día. En ese sentido, el presidente de la República, José Antonio Kast, hizo un llamado a que los plazos, atención, a que los plazos de esto se cumplan lo más rápido posible.
1: Valoramos el paso que se ha dado, espero ahí la buena disposición de todos los sectores políticos para que ese punto que quedó ahora pendiente se resuelva rápido. Apenas los parlamentarios puedan, sean citados, ¿no es cierto?, como corresponde dentro de su semana legislativa.
0: En tanto, el rol clave para que este artículo se fuera a la mitad fue la de la Democracia Cristiana, que luego de conocer la propuesta de compensación total del gobierno, votaron a favor de la extensión y en contra de la norma transitoria que entregaba una compensación parcial. El presidente del partido, el diputado Álvaro Ortiz, fue claro en recalcar que esto no es un acuerdo con el Ejecutivo, sino que se dio después de solicitar la propuesta con los alcaldes de la Falange.
2: Vamos a hacer una oposición pero no con una dinámica desde las trincheras. Y eso es lo que hemos llevado a cabo el día de hoy, después de dialogar con nuestros alcaldes, después de escuchar lo que nos presentó la Asociación Chilena de Municipalidades.
0: Los posibles vetos a la mega reforma. Otra arista que se debería esclarecer este miércoles son los vetos que ingresará la moneda a algunas normas del proyecto. En particular, son cuatro las propuestas. La eliminación de el anotocismo, que es la única segura. El olvido financiero, el pago a 30 días a las pymes y la reposición obligatoria de servicios básicos en la zona de catástrofes. Frente a este escenario, el jefe de bancada de Renovación Nacional, Diego Charper, afirmó que extendieron una solicitud al gobierno para vetar las normas económicas que podrían resultar perjudiciales para el sistema de ahorro y las pymes.
2: Nosotros somos partidarios que aquellas normas que, en nuestra opinión, rigidizan el mercado financiero, hacen más difícil el acceso al crédito, impiden que las pymes tengan más capacidad de acceder a financiamiento, el gobierno las vete, y así se lo hemos pedido al presidente José Antonio Kast.
0: Con todo, el veto más polémico probablemente sería la reposición de servicios básicos en zona de catástrofe, justamente por la situación actual que enfrentan ciertas zonas del país que se han visto afectadas de sobremanera por las precipitaciones de la última semana. Fuentes de los medios indican que este veto es el que genera más duda entre los equipos del gobierno, al ver que ingresar la censura podría generar un problema mediático mayor que simplemente dejarlo pasar. Ya, en esa línea, la senadora Carol Cariola, del Partido Comunista, extendió un llamado al gobierno para no ingresar el veto, dando a entender que sería poco oportuno, dada la contingencia.
3: Me parece que esa es una norma absolutamente contingente a lo que está ocurriendo. Y me parece lamentable, me parece absolutamente fuera de lugar y además desconsiderado por parte del Ejecutivo querer vetar esta norma, con todo lo que está ocurriendo en estos días.
0: Además, desde la moneda no descartan recurrir al Tribunal Constitucional por las normas que finalmente no veten, ¿ya? Como una estrategia alternativa y respaldados en las reservas de constitucionalidad que realizó el ministro de Hacienda Jorge Quirós en el Senado. Vamos a seguir atentos a todo lo que suceda con respecto a esta mega reforma para ir entregando información, datos, explicar un poquito en qué consiste cada una de los proyectos, ¿cierto? En cada una de las leyes que se pretenden aprobar, para que ustedes tengan claridad con respecto a eso también, ¿eh? Faltan, le cuento, 15 minutos para las 11.

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7 minutos faltan exactamente para las 11 de la mañana, 7 para las 11 de la mañana. Luego a las 11 estamos con Voces que Transforman, Cochamó, hoy día dos invitadas, dos mujeres nuevamente. Vamos a estar conversando con Venecia Morales, ella es asesora de Enseña Chile, es una organización que está trabajando con los docentes ahí en el sector de Poco Igüen, de la Escuela San Antonio. Con ella vamos a estar conversando y también vamos a estar conversando con una emprendedora, ¿sí? Con Marta Almonacid, emprendedora de que, che, qué pizzas, así se llama su emprendimiento, unas pizzas exquisitas ahí en el sector de Poco Igüen, ¿ya? Así que atento, luego a las 11, pasadita a las 11 de la mañana estamos con ellas.

0: Son las 11 de la mañana, 2 minutos.
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5: En la radio Estuario FM de la comuna de Cochamó, escuchamos la efeméride musical de hoy. Can't keep my hands to myself. El 22 de julio de 1992 nació Selena Mari Gómez. Ella es una cantante, actriz, productora, modelo, diseñadora y empresaria estadounidense de ascendencia mexicana. Inició su carrera como actriz a los 10 años con el papel secundario de Diana en la serie infantil Barney y sus amigos. Acá escuchamos a Selena Gómez con su tema Hands to Myself.

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0: ¿Qué tal? ¿Cómo están? Muy, pero muy buenos días a todas y todos. Aquí estamos. Otro día, otra mañana más. Sean todas y todos bienvenidas y bienvenidas al tercer capítulo de una nueva temporada de Voces que Transforman Cochamón, una iniciativa impulsada por la empresa Colbún y su central Canutilla. En este capítulo vamos a conversar con Vanessa Morales. Ella es de Enseña Chile y con una emprendedora del sector de Poco y Buen. Así que quédense con nosotros porque está bien interesante este tercer programa de esta tercera temporada también de Voces que Transforman Cochamón. Ya estamos listos para presentar a nuestra primera invitada. Ella es de Enseña Chile. Le damos la bienvenida a Voces que Transforman Cochamón a Venecia. ¿Cómo está Venecia? Hola.
1: Hola, muchas gracias por la invitación. Todo muy bien.
0: Qué bueno. ¿Cómo estás? ¿Dónde te encuentras en este momento?
1: Yo en este momento estoy en Santiago.
0: ¿En Santiago? ¿Cómo está el clima por allá? ¿Mucho frío?
1: No, lloviendo, pero nada, que ustedes no manejen mucho mejor que nosotros.
0: Claro, bueno, acá igual, harta lluvia por estos días. Bueno, Venecia, primero que nada, cuéntanos a qué se dedica Enseña Chile para que vayamos contextualizando esta entrevista.
1: Bueno, la fundación lo que busca es disminuir brechas y construir un país más justo, y para eso creemos que es muy importante formar a líderes desde distintas profesiones y territorios para que puedan impactar en la sala de clases o en las comunidades educativas, abriendo oportunidades para los estudiantes y para ir transformando su entorno.
0: Qué bueno. Cuéntanos qué labor están desarrollando en este momento ustedes. Entiendo que están trabajando con docentes de la escuela de Poco y Buen.
1: Sí, bueno, nosotros gracias al apoyo del programa Transformando Escuelas de la Fundación Colbún, ya estamos en el segundo año de la asesoría en red con las docentes de la Escuela Rural San Antonio. Estamos trabajando una metodología que se llama aprendizaje basado en problemas para aumentar la participación de los estudiantes usando la tecnología como un aliado en este proceso. Y además también estamos trabajando con las profes desde la gestión pedagógica, cómo impulsar los aprendizajes y aumentar la participación de los estudiantes dentro de la sala.
0: ¿Cómo ha sido la experiencia de trabajar con ellos?
1: Ha sido una experiencia muy enriquecedora. Ellas son unas tremendas profesionales. Es un privilegio poder trabajar con ellas. Gracias a este programa hemos podido ver cómo estas docentes tienen una disposición a seguir aprendiendo, no solo por ellas, sino que principalmente para sus estudiantes, y para que ellos tengan las mismas oportunidades que otros estudiantes en Chile. Así que estamos muy contentos y ha sido una experiencia muy, muy bonita.
0: Enriquecedora, me imagino. ¿Habían trabajado ustedes antes con docentes de sectores aislados, apartados, como aquí en la comuna de Cochamó? ¿Tenían experiencia?
1: En la comuna no, pero en el norte estuvimos trabajando con docentes de otro microcentro que también tienen las características de aula multigrado y que están alejados de, en el fondo, de las grandes ciudades.
0: ¿Las herramientas que ustedes entregan básicamente cambian la experiencia en el aula de los niños? ¿Ayuda a que se mejore esa conexión entre el docente y niño?
1: Sí, y principalmente porque estas herramientas lo que permiten es que no se transforme solo el contenido, sino que la experiencia del aprendizaje, y que los estudiantes se vuelvan los protagonistas, siendo el docente el que guía este proceso, que los acompaña para resolver un desafío, y eso potencia mucho la colaboración entre los estudiantes y además desarrollan habilidades claves para este siglo XXI.
0: ¿Qué se viene? ¿Qué se viene para los próximos meses, ya entrando de lleno en lo que es el segundo semestre de el año 2026 para Enseña Chile aquí en la zona? ¿Hay más actividades programadas con docentes, quizás de otros establecimientos educacionales?
1: Bueno, nosotros estamos con las postulaciones abiertas para el programa de liderazgo, que busca profesionales jóvenes, docentes o no docentes, que impacten dentro de la sala de clases en la región. Y tenemos toda esa información en la web y en las redes sociales, así que los invito a quienes estén interesados a cambiar Chile desde la sala de clases que ingresen a estas plataformas y puedan revisar toda la información.
0: Ahora, ustedes este trabajo lo hacen en los colegios, en los establecimientos que son unidocentes solamente, o también pueden trabajar con docentes que son de colegios más grandes, como por ejemplo Cochamó, Pueblo.
1: Sí, nosotros trabajamos con todo tipo de establecimientos, no solamente en términos de la cantidad de los estudiantes, sino que también particular subvencionado o también del DAEM o de los ESLE.
0: ¿Qué relación tienen ustedes con la empresa Colbún?
1: Bueno, nosotros estamos a través de la red de aprendizaje trabajando

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0: ¿Qué tal? ¿Cómo están? Muy pero muy buenos días a todas y todos. Aquí estamos. Otro día, otra mañana más. Sean todas y todos bienvenidas y bienvenidas al tercer capítulo de una nueva temporada de Voces que Transforman Cochamó, iniciativa impulsada por la empresa Colbún y su central Canutilla. En este capítulo vamos a conversar con Vanessa Morales. Ella es de Enseña Chile y con una emprendedora del sector de Poco y Buen. Así que quédense con nosotros porque está bien interesante este tercer programa de esta tercera temporada también de Voces que Transforman Cochamó. Ya estamos listos para presentar a nuestra primera invitada. Ella es de Enseña Chile. Le damos la bienvenida a Voces que Transforman Cochamó a Venecia. ¿Cómo estás, Venecia? Hola.
1: Hola, muchas gracias por la invitación, todo muy bien.
0: Qué bueno, ¿cómo estás? ¿Dónde te encuentras en este momento?
1: Yo en este momento estoy en Santiago.
0: ¿En Santiago? ¿Cómo está el clima por allá? ¿Mucho frío?
1: No, lloviendo, pero nada que ustedes no manejen mucho mejor que nosotros.
0: Claro, bueno, acá igual, harta lluvia por estos días. Bueno, Venecia, primero que nada, cuéntanos a qué se dedica Enseña Chile para que vayamos contextualizando esta entrevista.
1: Bueno, la fundación lo que busca es disminuir brechas y construir un país más justo, y para eso creemos que es muy importante formar a líderes desde distintas profesiones y territorios para que puedan impactar en la sala de clases o en las comunidades educativas, abriendo oportunidades para los estudiantes y para ir transformando su entorno.
0: Qué bueno. Cuéntanos qué labor están desarrollando en este momento ustedes. Entiendo que están trabajando con docentes de la escuela de Poco y Bueno.
1: Sí, bueno, nosotros gracias al apoyo del programa Transformando Escuelas de la Fundación Colbún, ya estamos en el segundo año de la asesoría en red con las docentes de la Escuela Rural San Antonio. Estamos trabajando una metodología que se llama aprendizaje basado en problemas, para aumentar la participación de los estudiantes usando la tecnología como un aliado en este proceso. Y además también estamos trabajando con las profes desde la gestión pedagógica, como impulsar los aprendizajes y aumentar la participación de los estudiantes dentro de la sala.
0: ¿Cómo ha sido la experiencia de trabajar con ellos?
1: Ha sido una experiencia muy enriquecedora. Ellas son unas tremendas profesionales. Es un privilegio poder trabajar con ellas. Gracias a este programa hemos podido ver como estas docentes tienen una disposición a seguir aprendiendo, no solo por ellas, sino que principalmente para sus estudiantes, para que ellos tengan las mismas oportunidades que otros estudiantes en Chile. Así que estamos muy contentos y ha sido una experiencia muy, muy bonita.
0: Enriquecedora, me imagino. ¿Habían trabajado ustedes antes con docentes de sectores aislados, apartados, como aquí en la comuna de Cochamó? ¿Tenían experiencia?
1: En la comuna no, pero en el norte estuvimos trabajando con docentes de otro microcentro que también tienen las características de aula multigrado y que están alejados de, en el fondo, de las grandes ciudades.
0: ¿Las herramientas que ustedes entregan básicamente cambia la experiencia en el aula de los niños? ¿Ayuda a que se mejore esa conexión entre el docente y niño?
1: Sí, y principalmente porque estas herramientas lo que permiten es que no se transforme solo el contenido, sino que la experiencia del aprendizaje, y que los estudiantes se vuelvan los protagonistas, siendo el docente el que guía este proceso, que los acompaña para resolver un desafío, y eso potencia mucho la colaboración entre los estudiantes y además desarrollan habilidades claves para este siglo XXI.
0: ¿Qué se viene para los próximos meses, ya entrando de lleno en lo que es el segundo semestre del año 2026 para Enseña Chile aquí en la zona? ¿Hay más actividades programadas con docentes, quizás de otros establecimientos educacionales?
1: Bueno, nosotros estamos con las postulaciones abiertas para el programa de liderazgo, que busca profesionales jóvenes, docentes o no docentes, que impacten dentro de la sala de clases en la región. Y tenemos toda esa información en la web y en las redes sociales. Así que los invito a quienes estén interesados a cambiar Chile desde la sala de clases que ingresen a estas plataformas y puedan revisar toda la información.
0: Ahora, ustedes este trabajo lo hacen en los colegios, en los establecimientos que son unidocentes solamente, o también pueden trabajar con docentes que son de colegios más grandes, como por ejemplo Cochamó, Pueblo.
1: Sí, nosotros trabajamos con todo tipo de establecimientos, no solamente en términos de la cantidad de los estudiantes, sino que también particular subvencionado o también de del DAEM o de los ESLE.
0: ¿Y qué relación tienen ustedes con la empresa Colbún?
1: Bueno, nosotros estamos a través de la red de aprendizaje trabajando colaborativamente en este programa. Ellos nos financian el acompañamiento con los docentes y hasta el minuto ha sido una experiencia muy enriquecedora para ambos, creo, y vamos a seguir y esperamos seguir trabajando con ellos.
0: Bueno, ¿cuáles han sido los comentarios, las conversaciones que ustedes han tenido con los docentes con los cuales han trabajado hasta el momento?
1: Bueno, los docentes, al menos nosotros cada vez que hacemos una actividad evaluamos ese proceso y cada retroalimentación que recibimos de los profes la utilizamos para ir mejorando y hasta el minuto

0: gusto, hemos recibido muy buenos comentarios y están contentos con lo que estamos trabajando junto con la Fundación. Agradecen la oportunidad y también las herramientas que se les está entregando, así que estamos muy contentos.
1: Qué bueno. A Venecia, me gustaría que reiteres la forma de cómo pueden quizás otros establecimientos educacionales contactarse con ustedes, o quizás directo con la empresa Colbún, para que puedan tener también esta red de apoyo a los docentes.
0: Bueno, nosotros tenemos toda nuestra información en la página web y en las redes sociales. Así que los invito a buscar en esos espacios la información.
1: ¿Cómo lo encuentran? ¿En redes sociales, por ejemplo, Facebook, Instagram, X, dónde?
0: En Instagram y en LinkedIn.
1: ¿Ya?
0: En la página web también de enseñachile.cl.
1: enseñachile.cl, ok. Venecia, muchas gracias por compartir esta experiencia, por compartir esta información, este trabajo que están realizando ahí en Poco Igual.
0: Muchas gracias a ustedes por el espacio para poder compartir lo que estamos haciendo.
1: Muchas gracias, que estén muy bien, chao, chao.
0: Chao, chao.
1: Bueno, ya estamos nuevamente de vuelta para seguir con Voces que Transforman Cochamó. En esta ocasión vamos a conversar con una emprendedora que partió hace muy pero muy poco con su emprendimiento y que viene a sumar a la oferta gastronómica que hay en el territorio. Vamos a conversar con Romina Almona. Sí, así que primero que nada le damos la bienvenida y luego hablamos de Che, que pisa su emprendimiento ahí en el sector de Poco Igual. Entiendo, Romina, ¿cómo estás? Hola.
2: Hola, Cristian, buenos días.
1: ¿Cómo estás?
2: Todo bien por acá, disfrutando el solcito que tenemos hoy día.
1: Sí, hay que disfrutar. Hay que disfrutar. Sí. Bueno, Romina, ustedes, bueno, son vecinos nuevos ahí en el sector de Poco Igual, ¿ya? Y
2: sí,
1: emprendiendo.
2: Entre comillas, sí.
1: Claro, entre comillas nuevas, pero llegaron emprendiendo de inmediato, ¿ah? Cuéntenos con respecto a su emprendimiento. Ahí ya dimos a conocer hace un ratito el nombre del emprendimiento, pero cuéntenos un poco más sobre esto.
2: Claro, sí, Cheque Pizza, bueno, llevo acá más o menos en la zona no más de un año. Partimos el verano pasado haciendo pizzas acá en casa para la gente más conocida y obviamente vimos que había llegado, que a la gente le gustaba, entonces seguimos. Conocemos la zona hace tiempo porque mis abuelos viven acá y bastante de nuestra familia, y nosotros nos vinimos a vivir acá oficialmente yo hace 3 años y mi mamá desde el año pasado. Y ella es la creadora de Cheque Pizza, de las masas, de la salsa de tomate. Ella es la encargada de la producción completa de este emprendimiento.
1: ¿Cómo parte esto? ¿Ustedes llegan ahí al sector de Poco Igual con la idea ya fija de instalarse con este emprendimiento, o poco a poco se fue dando esto?
2: No, de hecho poco a poco. Estaba la idea, bueno, mi mamá cuando vivimos en Argentina, ella tuvo este emprendimiento, tuvo un restaurante obviamente más grande, con mucha más gente trabajando y todo. Y cuando nos vinimos a la zona, cuando ella decide venirse ya a vivir acá, lo conversamos y decidimos probar. Obviamente yo le insistí en que lo intentara, porque claramente las pizzas son de mi gusto también y de mucha gente de acá, así que empezamos por eso, fue de a poquito, con gente muy cercana, y después nos empezaron a pedir desde algunas empresas, desde algunas salmoneras, y ahí empezamos a crecer y decidir pasar de trabajar, no sé, viernes y sábado, a trabajar casi toda la semana tomando pedidos de un día para el otro, o incluso desde el mismo día.
1: Claro, oye, cuéntanos un poquito, ¿qué clase de pizza ustedes son las que en este momento venden?
2: Nosotros tenemos un estilo de pizza argentino, en donde se hace la masa casera, la salsa de tomate, también es una salsa casera que se hace, que la hacemos nosotros directamente acá todos los veranos, y los ingredientes de estas pizzas claramente son pepperoni, salame, choricillo. También tenemos una pizza que es la que nos piden bastante, que es con champiñones, aceitunas, choclo y pimiento, por ejemplo.
1: Como más vegetariana.
2: Claro, un poco más vegetariana, pero nos llama la atención que ha sido la más pedida porque claramente tiene más sabores para mezclar, para probar, para compartir, entonces ha sido la que más sale, pero en realidad son todas las que llaman la atención y hemos seguido con la misma línea de pizzas todo el tiempo.
1: Ahora ustedes en este momento están trabajando, digo, solo con delivery, o sea, reparto.
2: Claro, nosotros trabajamos directamente a pedido y las vienen a retirar acá a nuestro domicilio en Poco Igual Alto, camino hacia nos hacen el pedido, les decimos el tiempo, el horario en el que va a estar, de repente son una media hora que se demora en estar lista, porque hacemos todo en el momento, y las vienen a retirar directamente. El delivery aquí en la zona de repente es medio complicado porque hay que tener a una persona disponible todo el tiempo, pero bueno, estamos pensando en el verano quizás tener a alguien más fijo. Pero sí, hoy en día estamos todos con retiro en nuestro domicilio.
1: Y a propósito de pensar ya en el verano, ¿han pensado en habilitar quizá algún espacio ahí como para recibir a los comensales ahí mismo, para la gente que llegue y se pueda servir la pizza en el mismo lugar?
2: Claro, claro, desde el verano más o menos pasado que lo estamos pensando, analizando el espacio, viendo obviamente permisos, ¿no? Y todo eso para poder tener un espacio en el verano principalmente, ¿no? Y poder disfrutar de las pizzas afuera, en un lugar distinto, sencillamente para hacer algo en el verano principalmente, ¿no? Porque en el invierno es un poco más complejo y hay que tener un espacio mucho más amplio. Pero sí, están las ideas, están en planes, conversaciones y viendo los espacios, obviamente, que vamos a tener.
1: Qué bueno, es súper necesario eso para que uno pueda llegar ahí mismo, servirse una pizza ahí calentita.
2: Sí, obviamente. Obviamente.
1: Ahora, bueno, durante los últimos años, desde la pandemia hacia adelante, mucha gente que tuvo que reinventarse optó por la cocina, por la gastronomía, por vender productos, vender comida. En el caso de ustedes, no precisamente fue por la pandemia, pero otras personas sí. ¿Ya? Por lo tanto, hay harta competencia en relación a esto, entrega de comida a domicilio, qué sé yo. ¿Cuál es la característica principal que diferencia su producto con otros productos que quizás se comercializan también por ahí por el sector?
2: Bueno, nosotros siempre hemos creído que tener competencia realmente es algo súper positivo, porque nos obliga también a mejorar la calidad de nuestros productos, a tener una mejor publicación o publicidad en general, pero creo que lo que nos destacamos es que en la zona, por suerte, aún somos los únicos que tenemos pizza. Tenemos un sabor bastante característico, ¿no?, de otra zona. Trabajamos con todos productos frescos. La masa y la salsa de tomate, que son casi lo principal de esta pizza, son totalmente hechas en casa, ¿no? O sea, totalmente caseras. Y creo que nos destacamos sencillamente por el producto. Creo que las personas que prueban nuestro producto siempre vuelven, a más personas van llegando, y creo que nos hemos basado en el boca a boca. Así que creo que nos destacamos por eso, pero no, siempre entendemos que la competencia finalmente es algo súper positivo y nos pone súper contentos de que siga creciendo la zona, que sigan habiendo más emprendedores, que salgan con más alternativas. De repente para nosotros igual es entretenido ir a comprarnos el sushi o una chorrillana o empanadas. Entonces creo que es muy entretenido que la zona siga creciendo y que enriquezca a todos, ¿no?, en todo sentido.
1: Claro, que haya una economía circular, eso es súper importante.
2: Claro, claramente, o sea, la idea es mantenerse, ¿no?, en la zona. Obviamente no todos los productos pueden ser de acá, pero finalmente la intención es quedarse acá y poder seguir con esto el tiempo que se pueda, ¿no?
1: Que bueno, ojalá que así sea, que sea por mucho tiempo más y que vayan creciendo y cada vez ir entregando un mejor servicio a los clientes. Bueno, la pizza en general es un producto que se consume mucho cuando hay reuniones de amigos, reuniones familiares, juntas, qué sé yo. A propósito de juntas, a propósito de reuniones, tuvimos más de un mes de puro fútbol en el Mundial, ¿cierto? ¿Te pidieron pizza ahí para ver algún partido en específico, grupos de amigos, familia, qué sé yo?
2: Sí, bastante. Fueron saliendo bastantes pedidos dependiendo de los partidos. Bueno, ahora en las finales fueron obviamente partidos ya con horarios y todo, así que sí, tuvimos bastantes pedidos de familias, de, como te decía hace un rato, de empresas, trabajadores que vienen. Y obviamente si el Mundial invita a tener esta comida a la mano, que sea rápida, que no ocupe tiempo y que no distraiga a nadie, así que claramente sí tuvimos bastantes pedidos. Por las vacaciones

0: sea, realmente es como, no sé, en un solo momento, pero sí, para el Mundial tuvimos una gran llegada también a la gente de la zona.
1: Oiga, me imagino que estarán un poco tristes por la derrota de Argentina en la final.
0: Un poco, pero igualmente no es malo estar en la final y haber representado a Latinoamérica, ¿no? Que fuimos los únicos que logramos llegar, así que estamos bastante contentos. Igualmente, un segundo lugar no, nunca es malo, y la idea era representar, yo creo, a Argentina, a todo lo que era Latinoamérica, aunque algunos no nos quieran mucho. Igualmente, yo sé que hay gente que sigue disfrutando de la comida argentina y de la cultura argentina, como en este caso, no con las pizzas.
1: Sí, además que cuando uno va a Argentina lo atienden tan bien, oiga, sí, una...
0: Sí, obviamente, sí. Es una cultura distinta, los temas políticos y esas cosas de fútbol es algo normal, ¿no? Pero sabemos que hay un cariño por los argentinos y obviamente, ¿no?, nuestras pizzas tienen el logo de que son argentinas y hemos visto también el cariño de la gente de acá, así que sabemos que son temas de la televisión, ¿no?, que nos ponen como enemigos, pero somos todos Latinoamérica.
1: Claro. Mira, te he escuchado y tú has hablado, somos, hacemos. Esto me quiere decir de que ustedes son una empresa familiar, ¿cierto? Porque entiendo que tú trabajas también ahí con tu mamá y llevas la parte administrativa de este negocio.
0: Sí, obviamente. Mi mamá es la parte más fuerte de Cheque Pizzas, porque ella es la encargada de darle el sabor a las pizzas. Yo, aunque no lo creas, no sé ni siquiera hacer la masa, pero sí, obviamente, yo le ayudo a rayar el queso, a tomar los pedidos, a recibir las transferencias, a las publicaciones, redes sociales, dar detalles de las pizzas, dar las entrevistas, como en este caso. Pero la persona a cargo de lo que es Cheque Pizzas es mi mamá, es Marta.
1: Haciendo un balance de lo que llevan desde que comenzaron con esto hasta ahora, ¿el balance es positivo?
0: Sí, claramente. Hay días buenos, hay días malos, pero creo que nosotros hemos mantenido la línea de la constancia, ¿no? De seguir a pesar de... o sea, algunas veces no vender tanto, pero hay veces que vendemos muchísimo, hay veces que nos quedamos sin producto, entonces tenemos que movernos rápido, ¿no?, y volver a producir para el otro día. Pero no, es un balance súper positivo, por eso nos quedamos, por eso pensamos en seguir creciendo, en tener más variedades de producto. No sé, hace poco sacamos los palitos de ajo, que no son del... Nos habían pedido bastante porque es algo que se consume aquí en la zona, así que hemos intentado quedarnos y seguir, no queremos rendir y no queremos salir de la zona, claramente queremos seguir acá en Cochamó, en Poco y Buen Alto, porque realmente nos agrada estar acá.
1: Bueno, sin duda que una de las claves del éxito de todo negocio es la constancia. ¿Ya? Sí. Y eso es lo que ustedes hasta el momento han tenido, ¿eh? Porque hay mucha gente que ha intentado emprender con algo, pero no sé, está un mes, dos meses, pues dice, no, ¿sabe qué? Esto no es para mí, ya, esto no es para mí, o no me está dando utilidades, ganancias, porque muchas veces tampoco la gente sabe calcular, entonces lo que gasta versus lo que después tiene que cobrar por el producto, entonces por ahí de pronto los números no le cuadran y dicen, ¿sabes qué? Hasta acá nomás llego con mi negocio.
0: Sí, no, obviamente. Es totalmente entendible, es algo que en ocasiones sucede y uno tiene que revaluar los valores, los costos van usualmente cambiando. Nosotros intentamos mantener valores los más amigables, ¿no?, con la zona, con nuestras ganancias, también valoramos el tiempo que le dedicamos a esto, así que sabemos qué valor darle a nuestro producto y por, no sé si es la palabra suerte o sencillamente dedicación, hemos logrado seguir, y eso es constancia. Finalmente, no siempre es fácil, pero se puede ser constante una persona.
1: Claro, yo creo que la suerte no. Es la constancia y el trabajo, eso es.
0: Sí, es sencillamente eso, lo hacemos con mucho cariño. Bueno, muchos conocen acá en la zona a mi mamá, saben que ella cocina muy rico y que esta es una de las partes en las que ella siempre ha destacado. Y como te decía en comienzo, partimos con la familia de acá, que es lo más cercano que tenemos, que ellos mismos nos decían, pero ¿por qué no venden, preparen, cuando hacíamos para cumpleaños y cosas así? Y bueno, fue por lo mismo que decidimos quedarnos y seguir intentando, y probablemente vamos a seguir. O sea, no tenemos en mente en ningún momento dejar de hacerlo, porque es parte incluso de nuestra cultura del día a día comer pizzas, así que está difícil que dejemos de lado hacer Cheque Pizzas.
1: ¿Dónde los pueden encontrar? Me imagino que tienen redes sociales.
0: Instagram tenemos che.quepizzasargentinas, che.quepizzasargentinas, y también nos pueden obviamente contactar al WhatsApp, que es el +569 6679435.
1: Perfecto, entonces en Instagram o al WhatsApp el +569 6679435.
0: Exacto.
1: Para pedir su pizza. Oiga, y envían pizza así como más a sectores más apartados, como por ejemplo si yo llamo acá de pueblo, oiga, ¿me pueden enviar 3 pizzas a pueblo? O es más complicado allá.
0: Mira, nos han venido a comprar pizza hasta a caballo, así que no podemos decir que no a nada, yo creo.
1: Qué bueno. Cuando se quiere, todo se puede.
0: Sí, claramente. El antojo de la pizza puede todo.
1: Perfecto. Romina, te queremos agradecer este contacto. Dale muchos saludos también a tu mamá, a Marta, que me dijiste está ahí full pega a esta hora.
0: Sí.
1: Así que felicitarte a ti y a toda la familia por el espíritu emprendedor y por aportar. Sobre todo por aportar a la oferta gastronómica y a la zona del sector de Poco Uber. Muchas gracias, felicitaciones.
0: Muchas gracias a ustedes por contactarnos, por darle este espacio a todos los emprendedores de la zona y ojalá que sigan, ¿no? Que sigan dando a conocer todo lo bonito que tenemos acá y todo lo rico que también se puede comer.
1: Muchas gracias, que estén muy bien, chao, chao.
0: Que tengas buen día, chao, chao.
1: Igualmente, Romina Almonacid conversaba a esta hora aquí con nosotros en Voces que Transforman Cochamó, una iniciativa de la empresa Colbún. Dos mujeres nuevamente compartiendo experiencias, compartiendo trabajo con nosotros a través de este espacio. Venecia Morales, asesora de Enseña Chile, quienes están trabajando ahí con los docentes de la escuela del sector de Poco Igual, la Escuela San Antonio. Y conversábamos con Romina Almonacid, emprendedora de Che Que Pizzas, una exquisitas pizzas que preparan ahí en Poco y Buen, con el toque argentino, obviamente. Nosotros nos vamos, nos despedimos, pero sin antes mencionar y recordarles sobre todo que si tienen consultas sobre la empresa Colbún y su complejo Canutillar, deben ingresar sus dudas, a la línea de contacto Colbún a través de su sitio web www.colbún.cl. Nosotros nos volvemos a encontrar la próxima semana en un nuevo capítulo de Voces que Transforman Cochamó. Chao, chao.
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Bueno, hoy día el Santo Grial Católico celebra a María Magdalena, así que vamos a saludar de inmediato a María, a todas las Marías, que son muchas, un nombre muy común, y que, bueno, acá seguramente en la comuna de Cochamó hay muchas personas que llevan ese nombre, María. Así que un saludo para ella, también aprovechamos de saludar a quienes están de cumpleaños, los que nacieron un día como hoy, sí, un día como hoy, 22 de julio, muchas felicidades, disfruten, pásenlo muy, pero muy bien.

bueno, Mara Cedini, después de un largo periodo calladita, sin omitir declaraciones ni nada, se fue con todo en contra de su propio gobierno, en contra de Kramer. No le perdona a Kramer, no lo perdona por tratar de dejarla como tonta, y lo acusa de octubrista. El martes, la ex ministra vocera de gobierno, Mara Cedini, barrió con el comediante Stephen Kramer por las imitaciones de ese hacia ella. Lo acusó de tratar de dejarla como tonta y de representar a la primera línea luego del estallido social de el 2019. Recordemos que el 19 de mayo pasado Cedini fue removida de su cargo como secretaria de Estado por el presidente Kast. Solo 69 días después de asumir, ¿ya? Ahora habló por primera vez en el programa Sin Filtro, donde criticó tanto al humorista como a su propio sector político. Bueno, Mara Cedini fue panelista de ese sector, ¿eh? Sin Filtro. Si te das cuenta, acá ni siquiera hay una búsqueda de hacer una imitación buena o decir que buen trabajo hizo Kramer, ¿ya? Esto es buscar burlarse, es buscar dejarme como tonta, es realmente un ninguneo, no es una imitación. Partió explicando Mara Cedini cuando le consultaron por la imitación del comediante. Bueno, todas las imitaciones de Kramer son más o menos parecidas, o sea, buscan eso, la ridicularización del personaje, burlarse, porque esto es una imitación de con humor, ¿cierto? Por lo tanto, a todos los personajes que él imita le pasará lo mismo. Algunos se lo toman de buena forma, otros no de tan buena forma, como por ejemplo Mara Cedini. Sin embargo, la ex vocera de gobierno aclaró que la verdad es que no me afecta, y habla mal, muy mal de su trabajo, dice, por Kramer. Le puedo decir a Kramer que me encantaría verlo reflexionando de hace varios años atrás, dice, cuando se paró en el escenario más importante de Chile a defender a la primera línea, a defender a los que estaban quemando el país, continúa haciendo alusión a la rutina que el imitador presentó en Viña 2020, que le valieron la gaviota de oro y plata, ¿ya? Según agregó la actriz y cantante, mientras él se ganaba varios millones defendiendo a

0: Es el mediodía en todo el país.
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avanzando en esta mañana, saludando a los que están recién integrándose a la sintonía. Vamos a revisar las noticias de la región de Los Lagos, que destaca los medios a esta hora. Tras reunión en Santiago, concejal asegura que electromovilidad en Osorno sigue en pie y sin retrasos. SLEP Chiloé ha ingresado 5 querellas tras robo en establecimientos educacionales en la zona. Más de 60 años de cárcel suman condena de 3 sujetos por violento robo a universitario en Puerto Montt. Buscan intensamente a conductor que atropelló a hombre de 31 años en Osorno y huyó sin prestar ayuda. Un lesionado tras colisión de vehículo con posterior volcamiento en rotonda de Puerto Montt. Ya suman 25. Renuncia Seremi de las culturas en la región de Los Lagos. Pescador muere tras volcamiento de su embarcación al buco. El 28 de julio, trabajadores de Prole Sur votan huelga legal. Si falla la negociación colectiva, son parte de las noticias que destacan los medios a esta hora.

0: Son las 12 horas, 16 minutos.
1: Seguimos avanzando y revisando noticias ya ampliadas a esta hora. Noticias de la región: buscan intensamente al conductor que atropelló a hombre de 31 años en Osorno y huyó sin prestar ayuda. Sin resultados, continúa las diligencias para ubicar al conductor de un vehículo que atropelló a un hombre de 31 años y posteriormente se dio a la fuga en el sector de Molpulmo, en la comuna de Osorno, en la región de Los Lagos. Según la denuncia, la víctima caminaba por un costado de la ruta en dirección a su domicilio cuando observó las luces de un vehículo y segundos después recibió un impacto que lo lanzó hacia el cerco ubicado junto al camino. Personal del SAMU trasladó al lesionado hasta el Hospital Base de San José de Osorno, donde se le diagnosticó una contusión de tórax y pelvis. Carabineros efectuó patrullajes en el sector para localizar al vehículo involucrado y reunir antecedentes sobre su conductor. Sin obtener resultados, el afectado señaló que no logró identificar el móvil ni registrar su patente. Los antecedentes fueron remitidos al segundo juzgado de policía local de Osorno, mientras continúan las diligencias para establecer la identidad del responsable y las circunstancias del atropello. Parte de las noticias que destacan los medios regionales a esta hora.

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0: Son las 12 horas, 30 minutos.
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3: Noticias del ámbito policial, ampliamos a esta hora. Más de 60 años de cárcel suman las penas que recibieron tres condenados por golpear y apuñalar a un estudiante en plena a plena luz del día para robarle el dinero de sus tarjetas bancarias en Puerto Montt, en la región de Los Lagos. Los hechos se remontan al 2024, cuando la víctima, un estudiante de ingeniería del Duoc de Puerto Montt, se trasladaba a eso de las 13 horas, 1 de la tarde, por la concurrida calle Egaña, momento en que fue abordado por tres sujetos que, contra su voluntad, lo subieron a un vehículo donde fue golpeado y apuñalado mientras lo trasladaban por distintos sectores de la comuna, exigiéndole las claves de sus tarjetas. Al comienzo de la indagatoria, el Ministerio Público formalizó la investigación por secuestro y robo con violencia, pero el tribunal calificó los hechos por robo con violencia agravado. La fiscal Pamela Salgado detalló que de los tres condenados por el robo con violencia, dos deberán cumplir la pena de 20 años de cárcel y el tercero 15 años de presidio. En el caso del último recibió una pena menor porque no tenía antecedentes. Además, a uno de los condenados se le sumó otra pena de 6 años de cárcel por la tenencia ilegal de precursores, es decir, de sustancias ilícitas usadas para la amplificación de drogas y tenencia ilegal de arma de fuego adaptada. En este acto también se decomisaron dos vehículos, un arma de fuego y ocho elementos utilizados durante el violento atraco al estudiante. Una pena ejemplificadora, sin lugar a dudas. 20 años de cárcel para dos de los imputados y 15 años para el tercero. En total, más 6 que le dieron al 8, más de 60, 61 años de cárcel en total para los tres.

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Vamos a reiterar esta información que es importante, la restricción en la ruta B69, tramo Río Pueblo Puel, si no se olvide esto, es importantísimo, ¿ya? Se recuerda a la comunidad que es de acuerdo con lo informado por Vialidad, hoy día, o desde hoy día miércoles 22 y hasta el 14 de agosto, sí, hasta el 14 de agosto, se van a realizar los trabajos de reparación del puente San Ramón. Debido a estas labores, el tránsito Río Pueblo Caleta Pueblo se permanecerá suspendido diariamente entre las 9 y las 5 de la tarde. Por tal motivo, se hace un llamado a considerar esta información en sus futuras en su futuro desplazamiento. Esta información nos llega desde la ilustre Municipalidad de Cochabamba, así que ojo, importante tener ese dato, esa información.

Vamos a seguir revisando noticias de la región a esta hora. El pasado miércoles de la semana pasada, la lucha municipal de Cochamó participó en una nueva sesión de la Comisión Yanquihue del Consejo Regional de los Lagos, instancia en la que se presentó la cartera de proyectos correspondiente al anteproyecto regional de inversión ARI 2027. La presentación estuvo a cargo de Andrés Saldivia, director de la Secretaría Comunal de Planificación SECPLAN, quien en representación del municipio dio cuenta de la cartera de inversiones. Entre las iniciativas que ya se encuentran en ejecución se destaca la conservación del gimnasio municipal de Río Pueblo y el proyecto de electrificación mediante paneles fotovoltaicos, además de la pronta ejecución del cuartel de bomberos que actualmente se encuentra en proceso de licitación y que presentó 3 ofertas de empresas. De igual manera, habló sobre el proyecto de agua potable rural de Pocoigüen, que se encuentra en etapa de licitación y contempla una inversión cercana a los 3.800 millones de pesos. Ya en cifras, Andrés Saldivia detalló que la cartera representa la ejecución de iniciativas por alrededor de 8.000 millones de pesos. También se informó sobre otros proyectos ya ejecutados, como la reposición de los camiones recolectores de residuos sólidos domiciliarios, los que próximamente comenzarán a operar en la comuna. En la ocasión estuvieron presentes los consejeros regionales Patricia Gallardo, Tito Gómez y Luis Hernández. Esta presentación permitió dar a conocer el estado de avance de las principales iniciativas impulsadas por el municipio, considerando una planificación de inversiones que busca responder a las necesidades de la comunidad y proyectar el desarrollo local, ¿verdad? Una buena noticia ahí en relación a la inversión que se está realizando, lo que se viene para la comuna de Cochamó.

0: Es la 1:03.
1: Es en la región de Coquimbo, también en la región de Atacama, y afortunadamente el pronóstico no muestra lluvias de nuevo en los próximos días. El abastecimiento de agua potable

0: incluso para uso sanitario. Se multiplican además las quejas por estanques vacíos. Carlos Ruiz, en Coquimbo, buenas tardes.
1: Buenas tardes, ¿cómo están? Curiosamente, mejora la situación climática. Hoy hay un sol espectacular en La Serena y Coquimbo, pero empeora la situación de los habitantes de esta conurbación, que es una de las más grandes del país. Son cerca de 500.000 personas las que hoy están sin suministro de agua potable, a los cuales se suman también otras comunas como Valle, Andacollo, lo que se va sumando también al problema de localidades que están completamente aisladas todavía y que se está trabajando para poder despejar las rutas. Hacia el norte, la región de Coquimbo no tiene conectividad, ya que está cortada en varios puntos en la comuna de La Higuera. No hay tránsito total todavía entre Vallenar, por ejemplo, y La Higuera, las dos puertas de entrada y salida de esta región. Hay tránsito solo por algunos momentos en que se logra despejar los rodados, pero la situación, como les comento, más crítica hoy es el abastecimiento de agua. Las personas obviamente tomaron algunas precauciones cuando se avisó que venía este sistema frontal, reunieron agua, pero esa agua ya obviamente ya se les acabó, y lo más preocupante es que no hay una fecha establecida para la reposición de suministro, por lo cual la paciencia de la gente ya comienza a crisparse. Nos han comentado precisamente de algunos estanques que han sido vandalizados, precisamente porque las personas ven que no tienen agua, tratan de abrir los estanques, incluso también camiones de aljibe han sido detenidos en algunas rutas cuando están en los lugares de cargío y vuelven a cargar los estanques. Hay algunos que han sido detenidos. Hasta el momento no ha habido cobertura de parte de carabineros o de personal militar que pueda resguardar estos camiones, y esta situación podría tornarse más grave porque, como ya les comentaba, no hay claridad de cuándo vuelve el agua para las personas de esta zona. Así lo comentaba también Jorge Rivas, superintendente de Servicios Sanitarios, respecto a esta crítica situación que viven los habitantes de esta zona. Escuchemos.
2: Lamentablemente, con el caudal que hay hoy día disponible, solo se puede abastecer más o menos al 25% de la conurbación La Serena-Coquimbo. Lamentablemente se dañó la infraestructura. Entonces eso es lo que va a tomar más tiempo. Todavía no se puede acceder a muchas de las partes donde están dañadas.
0: Que el agua pueda volver el día sábado. ¿Es ese un plazo razonable?
2: Esperamos que todavía se pueda cumplir. Tenemos que hacer dos cosas. Limpiar la infraestructura, poder acceder para hacer la limpieza. Y segundo, que el río baje su nivel de turbia.
1: Él decía el sábado. Nosotros estuvimos recién en un punto de prensa Voz del Valle, en que ya no se habla de sábado, sino que se habla de fines de esta semana. Esto podría ser el domingo, incluso quizás el lunes. La verdad es que la empresa no se atrevió a entregar ningún pronóstico respecto a la reposición del agua. Lo que sí ha insistido en que se va a trabajar en poner más estanques estacionarios, de que la reposición de estos sea lo más rápido posible, pero también hay problemas en los lugares de cargío, porque muchos de estas zonas están todavía bloqueadas por rodados, y los camiones pueden acceder a estas zonas. Son camiones de alto tonelaje que necesitan una ruta expedita para poder hacer estos carguíos en los lugares de acopio de agua, y estos están bloqueados. Y como les comentaba, la gente ya está empezando un poco a perder la paciencia con esta situación, y es absolutamente comprensible. Ni siquiera tienen agua para lo más básico. Ayer estuvimos recorriendo varios puntos, y hoy en la mañana también, y la queja es reiterada: los estanques o se vacían muy rápido o simplemente no tienen agua. Revisamos lo que dijeron.
3: El agua está cortada ayer, se cortó como a las 2 de la tarde, más o menos. Alcancé a cocinar y después se cortó. Y no guardé agua, pues. No tuve la intención ahí de guardar un poco de agua. Así que ahora estamos esperando que llene el tambor ese, el estanque. Que dijeron que a las 2 iba a llegar y todavía no pasa nada.
4: Sí, estamos sin agua y estamos esperando ahí, pero no creemos que traigan el agua así. Como hay mucha gente esperando.
5: Pero agua no, así que igual yo tengo ahí mi botellón de agua de esos de 20 litros, pero igual falta como para tener para más tiempo, porque igual esto como no se tiene como una certeza absoluta de cuándo van a dar el agua, entonces uno tiene que aprovisionarse lo máximo que pueda para poder durar todo el tiempo que sea necesario.
6: Porque ya ocupamos todos los estes que teníamos puestos, pues, todo el agua que ocupamos ya, no pensábamos que iba a faltar tanto.
1: Bueno, a la vecina hablaba ahí un botellón de 20 litros que obviamente ya se le acabó. Hubo personas que pusieron estanques fuera de sus casas para llenar con agua de lluvia. Obviamente también esa provisión que tomaron algunos vecinos ya se acabó también. O sea, es una situación muy, muy crítica la que vive la conurbación La Serena, Coquimbo y también otras comunas como Valle, que incluso lleva más tiempo sin el suministro de agua potable. En lo referido al suministro eléctrico, ya ha sido repuesto casi en su totalidad. Lo que preocupa también a las autoridades es poder llegar a las localidades donde todavía no se ha podido acceder por tierra.
7: Afortunadamente el tiempo ha acompañado para que los helicópteros de carabineros y del ejército puedan acceder a estas localidades, pero también hay un problema de conectividad. Muchas personas que no se sabe dónde están porque no tienen cómo comunicarse y hablar y entregar su ubicación exacta. Esta región es una zona de una gran extensión geográfica con mucha dispersión de personas en localidades interiores, gente que vive de la crianza de animales, como les comentaba en contactos anteriores, y hay muchas de esas que están realmente inubicables. Ese es el panorama hasta ahora en la Serena y Coquimbo, como les comentaba, con un precioso sol, pero lamentablemente con esta situación de que no hay agua para el consumo.
0: Ni para el consumo, ni para el servicio sanitario, como decías. Carlos Ruiz, desde la región de Coquimbo, seguimos en contacto. Buenas tardes.
7: Buenas tardes.
8: Claro, en Ovalle habían liberado eso de... Por último, para llenar el estanque y poder tirar la cadena, ¿eh?
0: Claro.
8: Y se entendía por una cuestión de emergencia sanitaria. Bueno, el tema del agua es muy delicado. También en algunos sectores de el sur de la región de Atacama. Estamos en la provincia del Huasco, conversábamos hace un rato con el jefe de la defensa allí, el general de ejército a cargo. Y ahora contigo, Carlos Opazo, periodista ahí en Vallenar, te mantiene en esa zona. Entendemos que hay novedades, por ejemplo, con este bypass que ya se habilita rumbo a Freirina. Buenas tardes, ¿qué tal?
9: ¿Cómo están, muchachos? Buenas tardes. Sí, lo informaban durante la mañana que ya poco a poco se comienza a recuperar la conectividad en la ruta C46, principalmente a la altura del puente Maitencillo, donde lamentablemente por este sistema frontal se corta la ruta y en un principio era un socavón por una sola vía, pero luego ya con las lluvias de la jornada de ayer terminó por inhabilitarse de forma completa. Y durante esta jornada, a través del apoyo de Vialidad y el Ministerio de Obras Públicas, se pudo habilitar un badén que permite un paso regulado para vehículos 4x4 y que está destinado principalmente a situaciones de emergencia, camiones de apoyo y también a personas que requieran de alguna atención médica o de salud. Durante la mañana el diario de Cooperativa conversó con el jefe de la Defensa Nacional en Atacama, el general de brigada del ejército, Claudio Paredes, y esto fue lo que manifestó.
10: Principalmente habíamos recuperado la carretera ruta 5 hacia Copiapó, habíamos recuperado también la carretera o la ruta que nos une con Alto del Carmen, ya que era la comuna que estaba o que estuvo más tiempo aislada. Sin embargo, con la lluvia que hubo en la madrugada del día martes, la verdad que volvimos a foja cero. Sin embargo, ya me acaban de informar que ahora en la mañana, felizmente también recuperamos una de las rutas principales que estaba cortada, que es la ruta C46 que une Vallenar con Huasco, pasando por la comuna de Freire, donde se cayó el puente Maitencillo. Ahí logramos hacer un bypass que pasa por el río, pero como ya han bajado los caudales no había problema. Y cerca de las 4 de la mañana aproximadamente pudimos abrir, entre comillas, la ruta hacia Domeico, Cachiyuyo e Incahuasi. Eran tres de las poblaciones que estaban sumamente afectadas porque estaban con camino cortado tanto por la ruta 5 como por las rutas anteriores. Y ahí en Domeico específicamente teníamos un problema de albergue.
9: Esto es bastante importante porque no se tenía conectividad hacia la zona costera y principalmente porque hay muchos vecinos que son casi 15.300 los que están sin agua potable en este momento y por lo tanto eso va a permitir que se pueda acceder hacia este sector con este elemento vital. Pues desde la empresa sanitaria Nueva Atacama se ha manifestado que en 2 semanas más recién se pudiese regularizar esta situación.
8: Vamos a poner foco en lo que ocurra de aquí en más con la recuperación de esa conectividad, también de los servicios básicos ahí en la provincia del Huasco, que al igual que la región de Coquimbo va a permanecer sin clases, eso ha dicho la autoridad hoy día, no hay clases allí hasta el viernes, o sea, hasta la próxima semana en la práctica. Se suma allá en Atacama la comuna de Tierra Amarilla a esa decisión. Carlos, muchas gracias.
9: Vale, nos vemos, chau.
8: La entrevista que hicimos hace un ratito aquí al general Paredes, jefe de zona ahí en Huasco, se va a poder revisar en cooperativa.cl.
0: Y revisamos las cifras a nivel nacional de este...

0: Ávila, buenas tardes.
1: ¿Qué tal? Muy buenas tardes. Con una ventana de algunos días sin proyección de precipitaciones para las zonas más afectadas, las autoridades entregaron esta mañana un nuevo balance en Senapred. Hasta el momento no ha variado la cifra de fallecidos por la emergencia, manteniéndose en 13 personas. Disminuyó la cantidad de desaparecidos, llegando a 4, y la cantidad de personas damnificadas ha superado los 3.400. Asimismo, las autoridades mencionaron que en la región de Coquimbo, 139.000 hogares están afectados por la suspensión del servicio de agua y que otros 13.500 clientes llevan más de 72 horas sin suministro eléctrico. Situación que se repite para 4.300 clientes en Valparaíso y otros 3.600 en la región de Atacama. Los detalles de personas albergadas, aisladas y suspensión de clases los entregaron la directora de Senapred, Alicia Cerdrián, y el subsecretario Máximo Pavés.
2: 1.552 albergados, 63.515 personas aisladas, 100 viviendas destruidas, 3.547 viviendas con daño mayor, 20.912 viviendas con daño menor. Respecto a la mensajería SAE, durante la jornada de hoy no se han enviado nuevos mensajes, totalizando desde el 14 de julio 162 mensajes enviados.
3: Quisiera dar cuenta que el Ministerio de Educación ha decidido para el resto de la semana la suspensión de las clases en las regiones de Coquimbo, en la provincia del Huasco y en la comuna de Tierra Amarilla.
1: Sí, eso por parte de este balance en Senapred, y también fue en horas de esta mañana que funcionarios del GOPE de Carabineros lograron encontrar con vida y rescatar a las 3 personas que estaban desaparecidas desde el jueves pasado en el Cajón del Maipo. Magdalena, Martina y Manuel pudieron resguardarse del sistema frontal y la nieve en un refugio en las termas de Colina, donde sobrevivieron 5 días. Este rescate pudo realizarse gracias a que las condiciones meteorológicas han mejorado durante el día de hoy, aunque en el lugar había casi 1.5 metros de nieve acumulada. Los detalles de esta extracción los mencionó el teniente Franco Díaz del GOPE de Carabineros. Escuchamos.
4: Cuando estábamos sobrevolando el lugar, pudimos determinar que nos estaban haciendo señas las 3 personas, así que primero tomamos a la persona masculina, la sacamos y luego de eso él se fue con la primera persona. Después yo me quedé con ambas mujeres, nos quedamos en el refugio esperando que también pasara un poco el viento, que las condiciones climáticas pudieran mantenerse más óptimas para el segundo vuelo. Gracias a Dios mantenían comida, mantenían agua, habían un poco de vestimenta, así que no obviamente no eran las adecuadas, pero igual pudieron abrigarse. Lo que me manifestaron era que al momento que se encontraban en el vehículo estuvo a punto de desbarrancarse. Por ende, alcanzaron a salir y tuvieron que caminar aproximadamente unos 500 metros hacia el refugio.
1: Los afectados están en buenas condiciones de salud, sin lesiones, que pudieron encontrarse con su familia en la tenencia de Carabineros de San Gabriel, donde por el momento se les está haciendo un chequeo médico para posteriormente poderlos llevar a algún centro de salud.
0: Es Fernanda Ávila con la información. Gracias, buenas tardes.
1: Buenas tardes.
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6: Información policial de las últimas horas, la detención de este sujeto acusado de balear a una pareja de carabineros en Lo Espejo, un homicidio frustrado también que se investiga en Colina. Felipe Cofré con el detalle, buenas tardes.
7: Hola, ¿cómo están? Muy buenas tardes. Claro, esta mañana en la comuna de Lo Espejo, muy cerca de donde disparó a los 2 carabineros el pasado viernes, fue detenido Benjamín Aedo, conocido como el Panda, que se encontraba prófugo luego de huir de una fiscalización y de dispararles a funcionarios policiales que lo intentaron controlar en la intersección de calle Los Carrera con Cooperación en la población José María Caro. todo esto en medio del paso del sistema frontal por la región metropolitana. En ese momento huyó de ese lugar en micro, escapó por los techos de las casas en la comuna de San Miguel, estuvo cerca de un sitio de Iriazo, de un centro comercial, y luego se le perdió la pista. Hasta esta mañana que el OS9 y personal del GOPE lo detuvo en un domicilio en el pasaje 23 en Lo Espejo, muy cerca de donde atacó a los uniformados. El imputado de 20 años y con un amplio prontuario policial fue trasladado durante este mediodía a constatar lesiones, altamente escoltado por carabineros y a la espera de su formalización programada para mañana en el Centro de Justicia. Desde La Serena, de la zona de la catástrofe, el general director de carabineros, Marcelo Araya, se refirió precisamente a esta detención.
8: Se produjo la detención de este individuo altamente peligroso, un criminal que, como saben ustedes, hace poco atentó en contra de dos funcionarios, que no terminó en dispararle a mansalva, atentando en contra de su vida. Gracias a Dios resultaron con heridas de gravedad y se están recuperando. ¿Qué es lo que hicimos en el primer momento? Dispusimos el máximo de nuestro personal especializado. La orden era ubicarlo, la orden era detenerlo. Y el día de hoy finalizó con la captura de este criminal. Criminal que hace daño, un criminal que anda sembrando el temor en la ciudadanía.
7: A Edo el Panda va a ser formalizado por el delito de homicidio frustrado en contra de dos carabineros de servicio, y se sumará también a un segundo detenido, que es quien lo había escondido en la comuna de San Bernardo y que fue detenido durante la madrugada. Es por eso que se produce la detención, es que esta persona, el imputado, el Panda, se traslada nuevamente hasta Lo Espejo, donde finalmente lo detiene personal de carabineros. Cambiamos de tema, lo otro tiene que ver con un ataque armado a un hombre que milagrosamente sobrevivió tras recibir 10 impactos de bala. Este hecho ocurre en un sitio Eriazo, en la comuna de Colina. Carabineros trasladó el herido hasta a un centro asistencial. El contexto en el que fue herido, también quiénes son los responsables y el motivo, en lo que investiga a esta hora la PDI y el Ministerio Público. La fiscal del equipo ECO, Camila López, entregó más detalles.
9: Hoy día se recibió una denuncia por parte de carabineros que informaba de un sujeto masculino que se encontraba con múltiples impactos balísticos en su cuerpo, alrededor de 10, y producto de la gravedad de las lesiones debió ser trasladado a un centro asistencial de la región metropolitana, donde se encuentra atendido el día de hoy.
7: Claro, y las heridas de la víctima fueron tratadas en ese lugar, y pese a la gravedad, pese a recibir 10 impactos de bala en este ataque, esta persona se encuentra fuera de riesgo vital.
6: Felipe, gracias.
7: Buenas tardes.
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10: Hablamos de fútbol, volvemos a lo nuestro, sabemos de Colo Colo que sigue buscando arquero, sabemos de la NFP también que confirma un amistoso nuevo para La Roja en septiembre. Ernesto Contreras, tú traes todo.
11: Hola Vero, ¿cómo estás?
10: ¿Cómo estás?
11: Rodrigo.
12: Buenas.
11: Arrancamos ya derecho en lo nuestro, tenemos un eco, eso sí, el Mundial, que seguirá dejando cositas. Vamos a escuchar a Roberto Ayala, el que le pegó el puñete a Dani Olmo.
10: Ya.
11: Habló hace poquito, ayudante técnico de Scaloni. No sé si viste la imagen, pero
10: me acuerdo
11: el que le puso ahí un recto de derecha a Dani Olmo. Él va a explicar por qué pasó lo que ocurrió y también desmitifica lo de las teorías conspirativas. Dijo, no, nos ganaron bien, fueron mejores, y déjense hablar tonteras. No, si esto es parte de un grupo de periodistas intervenidos en influencer, en streaming, ahí están esparciendo todas estas teorías, pero los medios más serios afortunadamente no caen en eso. Lo otro es búsqueda de clic, nada más, y bueno, muchos caen, ese es el problema. Escuchamos el tiro del ratón Ayala, y ya nos metemos en lo nuestro. Ayala habló en Argentina hace minutos, y esto es lo que dice sobre Dani Olmo. Porque lo agrede, ¿qué hará cuando lo vea? Y esta es la explicación del ratón.
13: Para mí hay que cortar ya las cosas y como que quedaron ahí. Y yo por eso digo que me hago cargo de porque fue más un empujón que otra cosa, no fue un puñetazo como quieren decir, simplemente fue un empujón. Uh-huh. y nada más, y quedó ahí. pero bueno, fue una reacción a un dicho, pero ya está, por eso. Si yo lo veo a Dani Olmo, obviamente que le pediré las disculpas en persona, no tengo la posibilidad en estos momentos, pero bueno, ya está.
11: Ya, ahí está la palabra de Roberto Ayala, que también baja ya las pulsaciones y es claro. Está, algo le dijo también Dani Olmo, también algunos mencionaban lo que incluso habría proferido el español, que era algo resultó medio racista, yo no creo, porque el escándalo habría sido mayor y lo diría Ayala, así que Olmo le habría dicho algo como sudamericano tal por cual, que es lo que se rumoreó.
10: Se hubiera dado vuelta en ese momento a decirle al árbitro.
11: Y no le habría empujado, como él dice, yo creo que ahí la agresión habría sido un poco mayor, cosa que tampoco está bien.
10: No,
11: pero bueno,
10: no,
11: ahí está la historia, se sigue hablando.
10: Ni piñetazo ni empujón, o sea, lo
11: más
10: que
11: si eres
10: sea,
11: parte del cuerpo técnico.
10: Claro.
11: Porque tú tienes que mantener ahí la calma y saber perder. Claro. Se puede ganar tanto.
10: Soy bueno, de que lo están jugando. De
11: además,
10: partida, ¿no?
11: Además, y fuiste ídolo en el Valencia, España, un tipo bien querido en España, Roberto Ayala. Esto lo tiene cooperativa.cl, el 11 del Mundial. Y acá, obviamente, vamos a tener discrepancia porque es un 11 bien marquetero. El arquero es Bocinha. Bien Bocinha, todo bien con Bocinha, sí, pero creo que podría haber sido el arquero del campeón del mundo, pero es Bocinha el arquero del mundial.
12: Perdón, ¿quién eligió esto?
11: La FIFA. Los defensas, Pedro Porro, bien. Upamecano, zaguero central francés, bien. Lisandro Martínez y Marc Cucurella, dejaron fuera a Cubarsí y a Laporte por meter a Lisandro Martínez. Curioso, en ese caso el Cuti Romero creo que tuvo un mejor mundial que Martínez. ¿Ya? Mediocampistas, Rodri, Jude Bellingham y Michael Olise que se borró totalmente en los partidos importantes, el francés, que tuvo una buena fase de grupo, y arriba Lionel Messi,
10: pero
11: Haaland,
10: que a todos les gusta Rodri, que lo han tratado,
11: de hecho es él sí fue el jugador del mundial, sí, y fue el campeón del mundo, lejos el mejor jugador de la Copa del Mundo para mí, y arriba Messi, Haaland y Mbappé, creo que ahí no tenemos discusión.
10: Messi, Haaland y Mbappé,
11: pero que no estén los centrales del campeón del mundo me llamó la atención, sobre todo lo de Cubarsí, y que si este Lisandro Martínez es medio absurdo, pero ahí está el 11 de la FIFA, bien marquetero, con Bocinha a la cabeza, que estuvo cerca al menos del Monumental, porque si se comunicaron con el entorno de Bocinha, llegaron a negociar hasta que Bocinha dijo gracias, pero hay otro interés, probablemente la MLS, donde lo busca el Inter de Miami, que hoy día acaba de fichar a Casemiro, el volante central brasileño, así que pues que Bocinha se vaya a jugar al Inter de Miami.
10: Ahora me dicen a Bocinha le llegaron harto, al arquero de España no le llegaron.
11: Es verdad, eso sí, también lo que dice Ricardo Ángel.
10: Don Ricardo Ángel.
11: De hecho, a Unai Simón, en el Mundial, había una estadística, le llegaron, tuvo 10 atajadas, creo, en el Mundial. En todo el Mundial.
10: Todos los partidos.
11: Y el Dibu Martínez en un solo partido, que fue la final, tuvo 12. Pero el que ha tenido más atajadas en el Mundial fue el arquero de Curazao, que atajó 15.
10: En un partido.
11: Estuvo a uno de un récord histórico. Así que, pero no estaba en el equipo
10: del año. Bien de la defensa de España, entonces.
11: Sí,
10: no le llegaba,
11: y que no estén los, por eso digo, que no estén los centrales españoles en el equipo ideal, sobre todo Cubarsí, bien insólito.
12: ¿Y a quién decías tú al arco?
11: Unai Simón.
12: Ah, ya, el español.
11: El campeón del mundo, español, creo yo.
10: ¿Qué es lo que estamos hablando? Sí. De que le llegaron poco.
11: Sí. No sé si el Dibu Martínez llegó a la final, mantuvo a Argentina viva hasta el final, pero sí, claro.
10: Con respeto.
11: Sí, es pesadito, pero fue buen perdedor el Dibu Martínez, de los que mejores se comportó ese día en la cancha, fue el tipo fue bien hidalgo,
10: sí,
11: saludó
10: sí
11: a los rivales, fue peor ganador que perdedor.
10: Es muy posible.
11: Y es más difícil a veces ser mejor.
12: Que en Qatar, ¿verdad?
11: Claro, a veces es más difícil ser mejor ganador que mejor perdedor.
12: Me gustó Nilan de
11: Nilan. Es que
12: Noruega.
11: El problema, Rodri, que se come el gol de la eliminación noruega.
12: Lamentablemente.
11: Ese fue el problema de Nilan.
12: Buen
11: arquero. Que está libre después de su paso por el Sevilla.
12: Atento ahí en el CDA.
11: Y ya que hablamos de arqueros, bueno, se cae lo de Santiago Mel en Colo-Colo, también molestos porque consideran que lo usó de trampolín para ir a atajar a Independiente Avellaneda con Gustavo Quinteros. Ahí se va Mele. Y ahora aparecen nombres que están en la mesa del Monumental, que fueron acercados. Hay que ver ahora qué es lo que hace el cuadro popular. Uno de ellos es Juan Espíndola, arquero de Barracas Central, rival del Audax en Copa Sudamericana durante este año, y él, el meta de Atlético de Tucumán, Luis Ignolotti, también es otro que acercaron. Veremos en qué decanta Colo Colo, pero se cae la principal opción que tenían en la portería. En el tenis está jugando Tabilo, está jugando en Estoril, ATP, en Arcilla, está perdiendo contra el portugués Torres en este este momento, 6-4 el primero, 2-1 el segundo, está con un quiebre abajo ya Alejandro Tavilo, que ha tenido algunos meses ahí bien, bien complicados. Y a las 14 nosotros estaremos conversando del tema Azul Azul. Lo que decíamos en la mañana, un ex socio de Sartor, que tenía un 18% de la propiedad, confirmó, es el primer socio de Sartor, integrante de la concesionaria en sí, que confirma que hay multipropiedad en la U.
10: ¿Es el señor Harz?
11: Harz, que tenía el 18% y que está imputado también junto a 9 más, entre ellos Pedro Pablo Larraín y Michael Clark. Confirma que Azul Azul fue adquirida con fondos de una empresa de Victoriano Cerda, dueño de Huachipato, financista de Ñublense, lo cual confirma lo que se viene diciendo hace mucho tiempo, que hay una multipropiedad en Azul Azul, y que ahora lo ratifica uno de los que tenía parte de la propiedad de Sartor. Por eso es tan importante el testimonio, porque no es un ex director de Azul Azul, claro, del bando contrario, no, es alguien que trabajó mano a mano con Pedro Pablo Larraín. De hecho dice que, no sé si es muy importante, pero que Pedro Pablo Larraín, que es el fundador de Sartor, claramente imputado, es hincha de la Católica, que a él se le ocurre comprar Azul Azul, pero como era hincha cruzado reconocido, dijo busquemos un palito blanco que no sea de Católica. Ahí aparece la figura de Michael Clark y todo lo que ya conocemos con esta administración desleal, que se usaron fondos de los contribuyentes para comprar Azul Azul, y lo que es peor en el ámbito deportivo, que viene a confirmar este secreto a voces de que hay multipropiedad, y que cuando la CMF comenzó a investigar a Sartor, Pedro Pablo Larraín obligó, entre ellos a Harz, a estos directores, a romper sus teléfonos. Explica a Larraín en la fiscalía que esto es algo habitual cada vez que cambian de número.
10: No sé. Uno anda rompiendo el teléfono.
11: En las películas yo veo que los mafiosos rompen los teléfonos y tiran a la basura cuando hacen un llamado.
10: Claro.
11: No sé si será el caso.
10: Son desechables.
11: ¿Te acuerdas?
10: Que no tienen.
11: Claro, los parten por la mitad y siguen.
10: ¿Ah?
11: Claro. Sí. Esa es la historia. A las 14 conversaremos con un ex director de Azul Azul, que fue de los primeros que destapó esta bomba, y que obviamente estaremos tratando un tema que remece a la U, que tiene que volver a jugar el domingo contra el Audax por el torneo local.
10: Ya pues, Ernesto, hasta las 2 de la tarde. En
11: ahí estaremos. Deportes. Que esté muy bien.
14: Gracias.
11: Chao, Rodrigo. Chao.
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15: Nubla la capital, hace frío. Ha hecho frío durante todo el día. Hay 12 grados y con suerte vamos a llegar a 14, 15 por la tarde aquí en Santiago. 17 en la región de Coquimbo.
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6: 13 grados. 13 grados en Santiago. Cooperativa. 1:37 minutos. 1:37 minutos.
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8: Apareció la ex ministra Mara Cedini acusando un boicot en su contra mientras fue vocera de gobierno. En La Moneda evitan comentarlo, el oficialismo se divide entre los que se mantienen al margen y los que la acusan de romper códigos. Mariano Reyes, buenas tardes.
9: ¿Qué tal, Verónica? Muy buenas tardes. Ha sido tema obligado en las oficinas de La Moneda durante toda esta mañana, incluso los funcionarios de este palacio comentando las declaraciones de la ex ministra Mara Cedini anoche en el programa Sin Filtros. Cerca de 2 horas de entrevista donde ella remarcó que estaba contando su verdad. De partida acusó una especie de boicot en su contra desde el propio gobierno y también desde el propio oficialismo. Por ejemplo, relató que una de las 3 personas más importantes del Ejecutivo le dijo: este es el gobierno de los fomes, hablamos fome y respondemos fome. Según su relato, el de la ex ministra, ella le pregunta a esta persona por qué entonces la llamaron, y la respuesta que recibió fue: eres actriz, actúa. Otro capítulo de ese boicot en ella, en el comité político del gobierno, advierte el impacto comunicacional que iba a tener el aumento en el precio de las bencinas. El mismo asesor que ella se negó a identificar dijo, según Cedini: díganle a esta niñita que deje de hablar tonteras, por no repetir los términos que ella usó en esa cita. En el oficialismo y sectores afines hay opiniones divididas. Primero vamos a escuchar las visiones más críticas. El diputado de Bópoli, Jorge Guzmán, el DRN, Diego Chalper, y de Libertarios, Gloria Navillán.
10: Quedó en evidencia que la ex ministra no estuvo a la altura del cargo ni tampoco ha estado hoy a la altura de lo que representó. La entrevista del día de ayer, que más bien parece una entrevista de farandulización política y que no responde a los códigos de la política, creo que no la deja bien. No me pareció el tono, no me pareció la forma, no me pareció que no tuviese una autocrítica para reconocer sus errores. Al menos nuestra convicción es que esos son códigos en los cuales, dentro de la política y en la vida en general, uno separa aquellas conversaciones y conversaciones que son privadas de los asuntos públicos.
11: Puede que tú critiques a los demás, pero también tienes que reconocer los errores propios. Si tú sales de un gobierno en el cual te llamaron a formar parte, al par de meses estás criticando, lo encuentro un poquito rasca, la verdad.
9: Bueno, uno de los errores más recordados de Mara Cedini fue cuando ella mencionó en una vocería oficial como condenado a Galvarino Apablaza, siendo que aún enfrenta un juicio por el crimen de Jaime Guzmán. En la entrevista, Mara Cedini dijo que desde presidencia le entregaron un papel que decía esa frase errónea. En el gobierno la bajada es: no hemos visto la entrevista, estamos enfocados en la emergencia, algo a lo cual se cuadró miembros del Partido Republicano. Escuchamos al diputado Agustín Romero y el subsecretario del Interior, Máximo Páez.
12: Tenemos
10: tenemos mucho cariño a Mara. Ella es una persona que tiene todo el derecho a dar las opiniones que estime conveniente en los lugares que estimen conveniente, y también, insisto, hacerse responsable de las declaraciones que hagan. El gobierno está desplegado, trabajando, preocupado de la catástrofe de estas lluvias, y la verdad es que nuestros esfuerzos están puestos allá.
0: Estamos abocados fundamentalmente a la emergencia, y por lo tanto yo no he visto la entrevista, y como subsecretario del Interior no tengo comentarios respecto de los comentarios de la exministra.
9: Bueno, la primera autocrítica que reconoce Mara Cedini en esta entrevista es no haber sido fiel a su estilo, haber permitido que la moldearan a un formato que era ajeno para ella, y de hecho ni la primera dama se salvó de la entrevista de Mara Cedini, porque la ex vocera reclamó que uno de los momentos más incómodos fue en el cambio de gabinete, donde María Pía Driasola, la señora del presidente José Antonio Kast, se vio frente a las cámaras abrazándola, conteniéndola en una imagen que muchos interpretaron como una imagen algo maternal. Ese momento no era ni para cariñitos ni para abracitos, dijo la ex ministra Mara Cedini.
8: Es Mariano Reyes con la evaluación que se ha hecho en el oficialismo de esta entrevista que dio Mara Cedini al programa Sin Filtros en la última jornada, cuando han pasado 2 meses desde su salida del gobierno. Gracias, buenas tardes.
9: Chao, buenas tardes.
12: Estamos en el Congreso ahora para saber de la mega reforma del Ejecutivo, luego de lo que se ha celebrado como un triunfo de Quiroz ahí en la Cámara. Queda la comisión mixta con un artículo, y bueno, lo que pueda venir en el Tribunal Constitucional, posibles vetos. Jorge Espinosa Cuellar, buenas tardes.
13: ¿Qué tal? Buenas tardes. La tramitación regular de la mega reforma terminará hoy, 3 meses después de su presentación al Congreso. Es que hace pocos minutos el Pleno de la Cámara aprobó la propuesta de la mesa para que sus 5 representantes en la comisión mixta sean Diego Chalper de RN, Agustín Romero del Partido Republicano, Flor Weisse de la UDI, Jorge Brito del Frente Amplio y Daniel Manucheri del Partido Socialista. El único elemento o tema a considerar será la fórmula de compensación del Fondo Común Municipal por la exención del pago de contribuciones a los adultos mayores, asunto en que el Ejecutivo tiene atribución exclusiva. Eso, más la mayoría del oficialismo en la comisión mixta, anticipa una rápida resolución. Aún así, uno de sus integrantes, el diputado Diego Chalper, insistió en una petición pública al gobierno después de explicar el procedimiento que viene en lo inmediato.
14: Es probable que se nos convoque a eso de las 3 de la tarde. La apuesta sería que durante la tarde se evacúe el informe de la mixta, y si todo funciona como corresponde, podríamos estar hoy día en la sala de la Cámara, eso a las 5:30, votando el informe de la mixta, y luego en el Senado a las 7. Pero quiero agregar otra cosa más. No obstante, demora un poco la tramitación de este proyecto de ley. Nosotros de Renovación Nacional le hacemos un llamado al gobierno a vetar los 2 artículos en disputa. Tanto el anatocismo como el derecho al olvido nos parece que son cosas improcedentes.
13: A propósito de eso, el Banco Central, mediante un oficio enviado a la Cámara, advirtió que la norma sobre el derecho al olvido financiero podría atentar contra el derecho de propiedad de los datos y además generar un desincentivo al cumplimiento de las obligaciones financieras, más otros efectos sobre el acceso al crédito. Y la Comisión para el Mercado Financiero advirtió, mediante un oficio también, que la prohibición del anatocismo podría ser altamente nociva para el mercado, la economía y las personas, y tendría efectos negativos directos en los depósitos a plazo renovables, en la repactación de créditos, en los créditos con periodo de gracia, en las líneas de crédito y en los créditos con cuotas variables. Aún así, el diputado socialista Daniel Manucheri, también integrante de la comisión mixta, insistió en que esas normas deberían mantenerse en el proyecto.
15: El Banco Central representa también los intereses de los bancos. Yo no veo ningún peligro para el sistema financiero que una persona se le pueda medir su historial financiero por los últimos 5 años, no por los últimos 20, 25 años. Nosotros creemos que hay que hacerse cargo. Aquí han habido proyectos respecto al anatocismo que dice relación fundamentalmente con lo injusto que son el cobro de intereses sobre intereses. Y si el gobierno quiere hacer algo serio y quiere vetar esto, fundamentalmente por los perjuicios que puede haber en otros ámbitos, en los depósitos a plazo, lo que debe hacer es enviar un proyecto de ley que se haga cargo de esta injusticia.
13: Desde el Partido de la Gente, su jefe de bancada, el diputado Juan Marcelo Valenzuela, abogó también por mantener en la ley el derecho al olvido financiero, mientras que desde la bancada del PPD, los diputados Carlos Bianchi y José Montalva arremetieron contra el Partido de la Gente sobre la base de un estudio realizado por la Biblioteca del Congreso Nacional que cuantificó los efectos de la mega reforma y del proyecto de devolución de IVA por medicamentos y pañales. Los escuchamos. Marcelo Valenzuela, del PDG, Carlos Bianchi y José Montalva, de la bancada del Partido por la Democracia.
16: Este gobierno, como lo hemos dicho desde un principio, tiene mucho Excel, pero le falta conexión con la calle, le falta corazón. Evidentemente no le puedes negar la posibilidad a la clase media, a la clase media emergente, de tener una segunda oportunidad. El olvido financiero es fundamental.
17: La reforma tributaria le va a entregar a los más ricos de Chile del orden de los 4.200 millones de dólares. Y una chilena y chileno con discapacidad, una chilena y chileno del 80% más vulnerable de Chile podría llegar a recibir 3.534 pesos.
16: El PDG se vendió o vendió a los chilenos, a la clase media, a las pymes, por un plato de lentejas al mes.
13: Hace poco rato se conoció ya que fue evacuada la citación de la sala del Senado a una sesión especial para las 7:30 p.m, con el propósito de conocer el informe que elaborará para ese momento la Comisión Mixta sobre la compensación del Fondo Común Municipal, y sesionará la sala hasta total despacho de esa norma. Y según trascendió, el gobierno ya tiene listos los vetos al texto de reforma para tratar de sacar los elementos que incorporó la oposición.
12: Gracias, Jorge.
13: Buenas tardes.
8: Hablemos de economía. Queremos saber cuáles son los efectos que tiene sobre ella todo lo que está ocurriendo en el norte. Hablamos del mundo del turismo, de las pymes. ¿Qué ocurrirá con los datos de crecimiento e inflación en el futuro próximo? Gonzalo Aguirre, tú nos cuentas todo. Buenas tardes.
18: ¿Qué tal? Buenas tardes. Infraestructura dañada frente a la playa, ramas, rocas que llegaron por las quebradas hasta el mar, hoteles cerrados por la falta de agua potable en La Serena, nieve en el Limarí, nieve en Pisco Elqui, parte de las situaciones que se han producido como efecto de los temporales, especialmente del norte del país, y que emprendedores, dueños de negocios, familiares y gremios han compartido en imágenes en las redes. Una afectación relevante para una zona con una fuerte conexión con la actividad turística, que ya piensan recuperarse en la próxima temporada de visitas que se viene en septiembre. Es parte de lo que comentaron la cooperativa Luisa Menábar, de Camping Guanaqueros y Arriero Expediciones, y Gustavo Arancibia, gerente general de la pisquera ABA.
19: Hay harto que reparar, árboles que se cayeron, el mar salió y destruyó buena parte de la infraestructura que tenemos cerca de la playa. Tenemos que invertir harto tiempo, harto recurso en recuperar todo para estar disponibles para los turistas que nos vengan a visitar a partir de septiembre, yo creo.
20: Este es un territorio donde la comunidad, la agricultura, el turismo y la actividad pisquera están profundamente conectadas, por lo que cuando ocurre una situación como esta, todos de alguna manera nos vemos afectados. En el caso de la pisquera ABA, la principal dificultad que hemos tenido está relacionada con la conectividad. La caída del puente La Rayana en la ruta 41 genera restricciones para el tránsito de camiones y también dificulta la llegada de visitantes.
18: Desde el Valle del Huasco, en la región de Atacama, Daniela González, administradora de aceite de oliva Payantumé, dio cuenta de una situación compleja con aislamiento, cortes de caminos que han afectado a los productores, cuando en paralelo se está evaluando la infraestructura hídrica, sin ventas ni posibilidad de despachar los envíos pendientes. En paralelo, la interrupción de la conectividad y del agua está afectando la hotelería en La Serena. Es parte de lo que cuenta Hernán Julio, director y vicepresidente de la Cámara de Turismo de la región de
21: Nosotros sí esperamos levantarnos rápidamente esta situación. La conectividad, los servicios básicos, que como ejemplo, los hoteles, como estamos sin agua, muchos hoteles están sin agua, no pueden trabajar. Si no pueden trabajar, entonces estamos a manos cruzadas, pero eso significa también familias que hay detrás. El turismo sostiene a muchas familias, y esas familias también se ven afectadas, además de que obviamente no pueden tener problemas, cada familia tiene sus problemas personales de afectación debido a esta catástrofe.
1: Una emergencia que se produce en medio de un periodo complejo en cuanto a resultados económicos, con datos de crecimiento mensual negativos durante este año, una inflación que espera ahora un nuevo impacto por el lado de los combustibles. Lo comenta Lorena Parada, ingeniera comercial y académica de la Universidad de La Serena.
2: La evidencia muestra que, en general, los desastres naturales suelen reducir considerablemente la producción, pero que la mayor parte de estos efectos son de corto plazo. Y en términos de la inflación y del crecimiento económico, normalmente estos efectos también son menores y de corto plazo, con un impacto que no es considerable. Claramente depende mucho de la duración del evento y de la infraestructura y capacidad pública que puedan haberse visto afectadas y dañadas.
1: Se van a desarrollar entonces los catastros en esa materia y se viene también una actualización de cifras de la economía el jueves de la próxima semana, 31 de julio, con el desempleo del segundo trimestre, abril a junio. El lunes 3 de agosto se publica el IMASEC de junio y el viernes 7 de agosto vamos a conocer el IPC de julio.
8: Gonzalo Aguirre con la información económica. Gracias, buenas tardes.
1: Chao, chao, buenas tardes.
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1: 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Cooperativa. 1:58. 1:58.
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3: Emergencia no da tregua. Autoridad investiga a la empresa sanitaria por falta de agua en estanques alternativos en La Serena y Coquimbo. Hay infraestructura dañada.
4: Las clases seguirán suspendidas toda esta semana en la región de Coquimbo, en la provincia del Huasco y también en la comuna de Tierra Amarilla. Esta mañana fueron rescatadas las personas que llevaban 6 días atrapadas ahí al interior del cajón del Maipo.
3: Detienen al Panda, conocido soldado del narco, acusado de balear a una pareja de carabineros en Lo Espejo.
4: Respecto de la mega reforma del gobierno, la comisión mixta podría despachar hoy mismo, el único artículo que sigue pendiente. El ministro de Hacienda lista vetos, la oposición, se sabe, va al Tribunal Constitucional. Harto comentario con la entrevista Mara Cedini también.
3: Y así nos vamos, llega al final esta segunda edición del Diario de Cooperativa. En la producción, Claudia Kelly, la puesta al aire es de Ricardo Ángel y la edición general de Eugenio Serral. Bien, buena tarde.
4: Chau, chau.
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bienvenidos. Guárdela, guarda el editorial Bartichotto, lo va a hacer igual pero en vivo. Bienvenidos a Cooperativa Deportes, 14 horas en punto. Arrancamos los títulos ahora ya. Cada vez más claro, el ex director de Sartor, Alfredo Harz, confesó que ante la fiscalía que Victoriano Cerda invirtió dineros en la compra de Azul Azul. Además, contó que el propio Cerda tuvo incidencia en la venta de Sartor a Clark. Además, BTS aleja la U del Nacional. Y Colo-Colo sin refuerzos, pero renueva contrato de una de sus jóvenes figuras. Además, reciben duro mensaje desde Vélez por Diego Valdés. Y Deportes La Serena.

0: Fe que enfrenta a la cuarta región. Garnero recupera a Juan y Díaz y va a ser titular ante los papayeros el sábado, mientras que Medel y Arancibia están con el alta médica, pero su situación va a ser evaluada de cara al sábado. Y O'Higgins ya está en Buenos Aires para medirse mañana ante Boca Juniors por la Copa Sudamericana. Los cheneises perdieron a Carlos Palacios por lesión, pero tendrán a Leandro Paredes y Sebastián Villa en la citación.
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0: los jefes presentes cuando ocurrió lo que pasó, así
1: no hay zanjado el asunto.
0: No hay afectado por la nueva editorial de Don Pichotto.
1: Es Madonna.
0: Es Madonna, ¿no?
2: Con Ronaldinho y con Ronaldo.
1: En el auto.
2: En el auto.
0: Ahí
2: van.
0: Ronaldinho, Ronaldo, ahí está Gerardo. Mira, lo que generó Bartichotto, que bueno que la gente lo ve por la tele.
2: Sí.
0: Un desbarajuste entra Gerardo Rodríguez o la Gera para llevarse la pauta. Gera, porque Gerardo, tuvimos que correr.
2: Otra víctima del señor Bartichotto.
0: Ante la omisión de Bartichotto.
2: Bueno,
1: que fueron los cafés.
2: Que me disculpe la gente, pero...
0: Los cafés que tuve que mandar a caneos en los cafés.
2: Después vamos a dar la idea de lo que...
1: Pero que desarrolló
2: la historia.
1: Sí, cuando... toda la mañana desarrollando una idea.
0: Y se lo olvidó.
1: Se lo olvidó.
0: Pero lo bueno que fue que está conversando con el máximo mandamás, así que da lo mismo. Lo que acaba de pasar.
2: Me dijo, no vayas.
0: No vayas.
2: La editorial.
0: Guárdate para el segundo bloque.
2: Jefe.
0: Sí.
2: Lo respeto.
0: Bien, bien. Hola. Te dijo, guárdate para el segundo bloque.
2: Acuérdese.
0: Que ahí viene Colo Colo, mira, ahí viene Caneo con los cafecitos para que abrir la puerta. Todo esto porque.
2: Es buen mozo, Caneo.
0: Es buen mozo. Sí. Es
2: buen mozo. Oye,
0: sí. Tiene lo tiene cosas que mostrar.
2: No, es buen mozo porque nos trae los cafés.
0: Sirve bien los cafés. Ahí por eso que era bonito. Ahí está Caneo.
2: No, muy bien.
0: 14 con 3.
2: Sí, que dice el otro.
0: Arrancamos Cooperativa Deportes. Hoy día arrancaremos con la U. Ay, ay, ay, la Universidad de Chile volvió de cuajo a lo nuestro. Con una situación que no va a ser grata, obviamente, para los controladores de Sartor, que estaremos conversando en minutos con un exdirector de Azul Azul y con el Topo Caneo, hoy encargado de los cafecitos. Vamos con la pregunta inmediatamente porque hay mucho tema. Está lo de Colo Colo, está lo de la U, habló el ratón Ayala en Argentina,
2: sí,
0: por lo de Dani Olmo,
2: ¿no?
0: Ofreció disculpas, descartó conspiraciones, así que todo muy bien. Gracias, Caneo. Faltan las gotitas. La cuchara que sea de metal, por favor.
2: Sí.
0: No, digo yo, porque.
1: Está revuelta.
0: Digo yo, no tiene nada, se quemó y no tiene gotas. Hay que echarle gotitas, Martí.
1: Está revuelto.
0: Perdió el año, diría mi esposa.
2: No, está revolvido.
0: Está revolvido, ya. Arrancamos con.
2: Una vez lo vi metiéndole el lápiz para revolver.
0: Que ojalá.
2: El dedo peor.
0: No, o sea. Bueno, sí, pero no entremos en lo de. No hablen de dedos.
2: No,
0: ya saben por dónde van. Ya, pregunta, muchachos, que debería haber sido la editorial, pero hacer el segundo bloque. Es para poder traer más audiencia.
2: Yo lo escucho a usted.
0: Tras el inesperado portazo de Santiago Mele a Colo Colo, y si tú fueras Aníbal Mosa, ¿qué decisión tomarías con respecto al arco de Colo Colo para la segunda rueda? Y antes de meternos en la U, que será lo que abrirá el programa, quiero. ¿Quién se anima a responder? Aprovechemos, pues, Bartí. No con el editorial, pero...
1: Desarrollo todo en la mañana.
0: O si quiere, desarróllelo, pero...
2: Pero no me dijo en el segundo bloque.
0: No, pero una breve idea.
2: No, me vuelve.
0: Una breve idea. Es que la pregunta es de Colo Colo. Sí, me responde lo de Colo Colo.
2: Es que...
0: ¿Qué hacer con el arquero?
2: Yo desarrollé una editorial corta. Esta vez sí. Cortita.
0: No la de 2.5.
2: Cortita como patada de chancho.
0: Ya.
2: Y lo que dije fue que... que en definitiva, bueno, lo que se sabe de Mele, que terminó arreglando con Independiente, que lo más probable que no es nada grave ni tampoco algo que no se haga. Utilizaron a otro club, por ejemplo a Colo Colo, como para poder arreglar mejor, o utilizaron a Independiente para poder arreglar mejor a Colo Colo. Eso se hace, se hacía antes
0: y
2: se hace ahora también, ¿o
0: sí,
2: no?
0: Por
2: eso, entonces, digo, tampoco lo encontremos tan grave, porque encima el libro de pases cerraba ayer en Argentina y lo extendieron, ahora no tiene fecha. Las cosas que pasan en Argentina.
0: En Argentina pasan.
2: Se alargó, entonces ya. No había urgencia tampoco de arreglarlo, pero lo terminaron arreglando. Lo que digo yo es que si tendría que haber convicción para dejarlo Maurella. Tiene que haber convicción. Va a cometer errores, como cometió Eduardo Lobo cuando empezó a jugar, como lo cometió Claudio Bravo cuando empezó a jugar. Pero si hay convicción y si hay un proyecto de poner a los chicos en Colo Colo, me parece que lo deberían dejar en el arco, sobre todo este año.
0: Más con la ventaja que tienen el torneo, ¿no? O eso es muy reduccionista, Pato, decir que, oye, tienen 10 puntos de ventaja porque han atraído otro arquero, si con lo que tienen seguramente le alcanza la potita, por favor.
1: A ver, yo creo que lo que pudiera parecer una incoherencia, una incongruencia, tiene que ver con el nivel del personaje que vas a traer. Porque en rigor, si tú traes un arquero de línea media en Chile... que puede ser en el fondo otro Tuto de Paul, un arquero de línea media en Chile, que en algún momento se dijo, porque además tenía pasado colocolino Nacho González. González, pues un ejemplo, Nacho, sí. González, entiendo, está en Everton y no, y
0: pero no puede salir, Everton, ¿no? Ya parece,
1: no,
0: que
1: pero no puede salir, digamos, pues, sí. Reglamentariamente no puede, ¿no? Segunda rueda,
0: no se puede,
1: ahora puede, porque
0: hasta la cuarta fecha, ¿no es? Claro, que cambió ya. El reglamento,
1: pero espérate, Pato. Si tú traes un arquero de ese nivel, tú podrías decirle a ese arquero, oye, yo quiero hacer un disclosure, como es en los ciudadanos. Quiero aclarar algo, digamos. Yo tengo un arquero joven al que voy a potenciar, y eso significa que ese arquero joven, aunque parezca un chico con mucho menos recorrido que tú, a ti te va a pelear el puesto igual. Yo hay momentos que le voy a dar partidos a él, hay torneos en que va a jugar él, porque este... Y ese arquero puede entenderlo. Si tú apuestas por un hombre como Santiago Mele, tú sabes que eso no va a ser así. Eso no va a ser así porque en el fondo trajiste a un tipo de una jerarquía que está convencido de que él viene a jugar. No estoy entrando en la discusión de antes de ayer de si los jugadores se juegan o no al puesto, porque ese el fútbol es así. Si tú andas mal tres partidos, es normal, te pueden sacar y puedes perder el puesto. Lo que digo es que tú a un jugador como Moreira lo vas llevando, es tu proyecto. Tú quieres que él a la larga juegue, y en ese sentido yo creo que plantearse un arquero de nivel medio y plantearse al mismo tiempo a Santiago Mele es raro. Desde fuera suena como incoherente, digamos. ¿Qué quieres hacer? ¿Quieres hacer camino uno o camino dos? ¿Cuál es? Y claro, alguien podrá decir, no, lo que pasa es que era el camino de un arquero local y en la oportunidad de mercado salió Santiago Mele. No quiero echarle más pelo a la sopa, pero solo quiero decir algo. Un arquero de ese nivel, tú tenés que ser, tenés que intentar amarrarlo, digamos, porque creer que no hay otro equipo igual o superior a ti rondando a un arquero como Santiago Mele, igual es medio inocente.
0: Más si viene,
1: ¿no?,
0: el Mundial, por más que no jugó, inmediatamente puede estar nominado, su tasación sube.
2: Sí, pero a mí me extraña que lo hayan dejado salir de México. Si fuera,
0: decían que estaba liberando,
2: si hubiese andado tan figura, por eso
0: es que
2: a mí me cuesta,
0: yo creo,
2: pensar que haya andado muy bien.
0: Pero si fuera gran figura, no estaría,
1: pero no entiendo, pero
0: estaría,
1: pero cuál es el,
2: no,
1: tema,
2: digo
1: entonces,
2: que sea mal arquero,
1: no
2: digo que quizá el presente de él no es del todo bueno.
1: A ver, pero lo que estamos enfocando es por qué a Colo Colo se le va a Santiago Mele. O sea, esa es mi pregunta, digamos,
2: porque
1: ¿por qué se le va?
2: Quizá le pagaron más. ¿O el jugador se terminó decidiendo por Independiente, por el campeonato argentino?
1: Si tú fueras el presidente de Colo Colo, tú vas donde tu gerente deportivo o donde tu director que está a cargo del tema fichaje. No olvidemos que aquí ahora no es Morón el único responsable, digamos.
2: No.
1: O sea, aquí esto también apunta a Jaime Pizarro. ¿Qué pensaron? Dijeron, mira, han dado tan mal en México, fue tercer arquero en Uruguay, no está en el radar de nadie. Si ese fue tu juicio,
2: no, problema,
1: tenemos un par de personas muy naif en el cargo.
2: Sí,
1: muy
2: claro.
1: Naif, perdón, voy a usar un chilenismo, pero pajareando. Pero.
0: La vieron pasar.
2: No, eso, si pensaron pero, así,
1: sí,
2: por
1: si pensaron
2: supuesto.
1: Así, sí. Y si, a ver, y si es otra cosa, mira, nos garantizó que iba a firmar, nos engañó,
2: eso,
1: bueno, ya ahí.
2: Dicen que él.
1: Está cambiando.
2: Prometió de palabra que venía.
1: ¿Qué pasa si tú ahí le decís, ya, ok, firma un papelito, Susi? Y él empieza a decir,
2: es que por que... más que firma un papelito, no, después no viene, Pato. El papel no sirve de nada.
1: ¿Se firman contratos que no?
2: Ah, bueno, no, contrato.
1: ¿Precontrato?
2: No es lo mismo contrato con papelito.
1: No. ¿Precontrato no?
2: No.
0: Oye, pero... que tú puedes firmarle
1: una promesa.
0: Una promesa, claro. Pero
2: el jugador estaba jugando con esa dualidad que
0: claro,
2: no iba a hacer más.
0: Pero es una promesa estaba... que está atada a ciertas condiciones. Si se cumple tal cosa, entonces se pasa, pero y muchas veces, por ejemplo, cuando y con esto termino.
1: Dale,
0: con
1: esto, sí.
0: Muchas veces, ¿qué es lo que pasa? Cuando tú, ambas partes, firman esos acuerdos, pero no quieren incurrir en ninguna de las faltas, le dices, hay que dejémoslo así, como que no cumpláis tú, no cumplo yo, y así la cuestión queda muerta.
1: Así zafamos.
0: Ah, listo, zafamos, listo, y el acuerdo queda en cero.
3: En el segundo bloque nos metemos fuerte con Colo Colo ya, y con Rodrigo Gómez, que habló Moza, habló Pizarro. Estaremos escuchando los minutos en Cooperativa Deportes. Pero antes, bueno, quiero saludar al Topito Caneo, que está en la mesa de Cooperativa Deportes, y también a nuestro invitado, a nuestro entrevistado, para comenzar a hablar en este primer bloque de la nueva bomba que está ya con el caso Azul Azul. Está Juan Pablo Pavés, exdirector de Azul Azul, en la línea. Primero te saludo, Juan Pablo, gracias por esperar estos minutos. Bienvenido.
4: Hola, buenas tardes, ¿cómo están?
3: Muy bien, muy bien. Y antes de eso, solo quiero que el Topito Caneo haga una pequeña bajada para que sepa la gente por qué estamos abriendo con la U y comenzamos la entrevista con Pavés, Topito.
5: Sí, ¿qué tal? Un gusto. Bueno, Juan Pablo, también muchas gracias por estos minutos. Bueno, Alfredo Harz, que hoy día La Tercera filtró parte de su declaración hacia la Fiscalía Oriente, que está llevando este juicio, que la próxima semana va a ser formalizado Clark y todos los directores, incluyendo el señor Harz Castro, que tenía este 18% y que también ya da más claridades con respecto a la participación de Victorino Cerda dentro de la compra del grupo Sartor de Azul Azul, de la incidencia que tenía dentro de también de la venta futura que se hizo desde Sartor a Antumalal, y de su implicancia entonces en este manejo que tenía por parte de las acciones de Azul Azul. En términos más simples, es eso lo que declaró Hans Castro para, claro, para que podamos entrar en la conversación.
3: Primer ex socio, Juan Pablo, que declara algo que tú venías planteando hace mucho rato, de que Victoriano Cerda estuvo implicado en la compra de la Universidad de Chile, de Azul Azul más bien. Y también en esta declaración que hace Hars, es un aspecto que llama la atención. Hablaban incluso de que se rompían teléfonos cuando llegó a investigar la CMF, que se firmaba un contrato en el Capó, que Pedro Pablo Larraín es de la Católica, que fue el que quiso comprar Azul Azul. Bueno, todo esto comienza a caerse ya con esta declaración, y queremos saber tu opinión ya con la verdad saliendo a la luz.
4: A ver... Para mí es un momento durísimo, durísimo, porque leer estos detalles de la firma del Capó, de que le mando un mensaje que si no firma el traspaso a Clark, no cuentan más conmigo, estamos hablando de gánster. Ya no estamos hablando de simple ejecutivo, estamos hablando a nivel gánster. Entonces hay que tener cuidado. Y esa gente que ha tomado las decisiones en un club que yo amo profundamente. Entonces, para mí es un momento durísimo. Yo estoy impactado porque, mira, si bien estoy súper encima del tema, conozco el detalle del tema, me conozco de memoria, jamás tuve dudas de esto. Tuve conversaciones con varios de ellos, algunos sí me dijeron la relación de Cerda, que ya era evidente. Me mintieron descaradamente. Según Pedro Pablo, solo se habían conocido por un tema médico. Resulta que eran socios, tenían una relación profunda. Entonces estamos en una historia que es realmente dramática, y a mí me llama la atención de que los medios hayan sido tan tibios. Porque te digo en serio, esta es la peor crisis por lejos institucional de corrupción en un club de la historia de Chile. No hay otra sin igual. Multipropiedad, transacción entre relacionados. Tiene todos los condimentos, han ensuciado a personas limpias. Entonces no, es realmente dramático. Qué bueno que alguien declara. Él no declara por ser buena persona, él declara porque debe querer rebajar sus penas, porque lo que se viene es tremendo para toda esta gente. Yo no le deseo el mal a nadie, pero el daño que le han hecho a la institución, ellos no querían ganar, no les acomodaba ganar. Ojalá es que la gente sea valiente y hable, pero yo tengo testimonios de gente que le decían derechamente, y si no nos importa ganar, no nos interesa, porque a ellos les interesa solo una cosa, el negocio. Y el fútbol es un tema social, que la gente no entiende toda la implicancia, las ilusiones de los niños que hay detrás de esto, de los papás. Bueno, mira, yo estoy espantado, pero estoy luchando, y estoy luchando con abogados, juntando gente, pensando en los tres momentos, en el pasado, en el presente y en el futuro. Estoy 7x24 dedicado a la U. No quiero que esto pasara. A mí me dolió mucho cuando Daniel sale de la propiedad, porque yo sabía que estábamos listos, pues si esto estaba avanzando, se estaban ganando absolutamente todas las instancias judiciales, solo uno se pierde. Donde se alarga el proceso de la quiebra, que después subimos por los chats entre Correa, Saliagni, Hermosilla, que estaba todo involucrado, jueces, o sea, es todo un escándalo de proporciones totales. Y nada, que podamos leer una noticia como la de ayer, uff, es fuerte, para mí es súper fuerte, y ahí tú te puedes ir yendo un poco a tirar la punta y el hilo. ¿Cómo se origina esto? Y esto se origina artificialmente. ¿Cómo le bajamos el valor a la Universidad de Chile y a Colo Colo? Porque hoy día les voy a ratificar algo. A mí, un ex director puesto por Sartor, me confesa que Michael Clarke le dice que ellos fueron tras Colo Colo. Es como que la Universidad de Chile se vaya a comprar la Pontificia Universidad Católica. ¿De qué estamos hablando? ¿De qué estamos hablando? Don Carlos Heller, que yo respeto mucho y lo he dicho en otros lados, creo que él es una persona extremadamente honesta, tal vez súper mal asesorado, pero él es obligado a vender por una tormenta perfecta económica, pero también porque es amenazado fuertemente. Su hijo fue escupido. Esto es una concertación total para hacerse de Colo Colo, que Colo Colo no baja, y ahí entran con todo por la Universidad de Chile y inventan el famoso cuento de que fui al partido de Everton y me impacté. Mira, la sarta de mentira. Yo creo que estos tipos tienen un MBA, pero un MBA en mentir. Nunca he visto gente tan mentirosa como esta. Entonces, gente como esta al mando del club es súper delicado, es súper delicado.
6: Juan Pablo, Rodrigo Golver por acá, gusto saludarte.
7: Hola Rodrigo, ¿cómo estás?
6: Bien, bien. Oye, primero para hacer un como un análisis más cronológico, a mí me tocó salir del directorio al principio del año 2021. Tú llegaste mucho después, entonces me gustaría que me contaras cómo se gesta esta llegada tuya al directorio de Azul Azul, como para hacer un orden cronológico de los hechos. ¿Y qué cosas encontraste?
4: Mira, Daniel estaba muy cansado, sentía que no tenía ni un poder de decisión, entendía que pasaban cosas extrañas y ya no quería más guerra, esa es la verdad.
6: Daniel Chapira.
4: Daniel Chapira.
6: Claro, que tenía en ese momento el 26 y tanto.
4: El 21% de la propiedad. Eso. Y estaban realmente agotados del tema y no querían más guerra, entrevistan un par de personas. Y yo les digo que yo creía fehacientemente que el dueño de la U era Victoriano Cerda. Porque yo tenía esos antecedentes, ¿ya? Me equivoco solo en un análisis que me hace perder mucho tiempo, que es que yo pensé que el palo blanco era Michael Clark, pero el palo blanco era Sartor. Y ahí hay una diferencia sutil pero importante, porque yo confié en Pedro Pablo, en su hermano, pero ahora me explico muchas cosas, como éramos atacados brutalmente los directorios cuando tocábamos este tema. Claro, porque tenían que defender lo suyo. Bueno, entonces yo ingreso sabiendo un poco este tema, pero también me generaba ciertas dudas, porque no había un papel, no había un documento, solo había una billetera ilimitada para comprarla a Huachipato o a Ñublense, y no había ni un peso para comprar otro jugador. Eso era totalmente extraño. Bueno, yo ingreso y empiezo a interactuar, pero siempre con alerta. Yo siempre estuve alerta, siempre estuve investigando. Y esto no es un poco de vender humo. Mis investigaciones pueden ser corroboradas por los más importantes abogados de la plaza, donde yo les llevaba información y documentación, porque yo quise demandar mucho, mucho antes. Y los abogados me decían que no estaba el mérito todavía, no estaba el sustento posible para demandar. De hecho, yo le hacía interpelaciones a Pedro Pablo y me decía Pedro Pablo Larraín, dueño, presidente, ejecutivo de Sartor, y me decía, demándanos, si ya creí esto, demándanos. Y voy a hacer. Pero tenía que esperar el minuto porque los abogados no encontraban el mérito para llegar a tener un éxito en esto y que no se vinieran contra. Igual me da lo mismo, me da lo mismo que se me vinieran contra, porque el tema a mí me superaba. Realmente ver todo lo que pasaba me superaba. Bueno, traspasos irregulares. Y te quiero poner un ejemplo, Rodrigo. En un minuto está absolutamente fichado Joaquín Gutiérrez. Sí. Campeón, muy buen jugador en ese campeonato, pero a mí no me importaba quién era el jugador, sino cuál era el valor que se iba a pagar, porque ahí estaba la defraudación, el valor que se iba a pagar. Y resulta que en la mesa del profesor, de Gustavo Álvarez, habían dos nombres muy atractivos: Joaquín, costando carísimo, que ya sabíamos dónde iba la plata, o el señor Ormazábal, que termina viniendo casi gratis y termina en la selección chilena. Yo la peleé a muerte, fui donde Pedro Pablo, le dije que, oye, esto no puede ser, y gracias a Dios Manuel en esa época también peleó ese tema, y viene un jugador gratis. Pero esas eran las sutilezas que pasaban en el y yo veía, y ahí ya claro, ya me quedaba claro que para dónde estaba la tendencia, si donde controlo el 100%, ahí tengo mi retiro indirecto. Y no paramos de comprar jugadores a Huachipato. La cláusula de Gustavo, que quiero decirte una cosa, que yo considero que él es una gran persona y fue utilizado por esta gente, fue derechamente utilizado, le hicieron una columna de opinión en el, no, una entrevista en el Mercurio disfrazada, porque nadie dio nombre, porque hay mucha cobardía en decir, oye, soy tal director y él se va a ir a Perú. Mentira, no se iba a ir nunca a Perú, no se fue nunca a Perú, no se fue nunca con trabajo. Entonces lo mancharon, lo ensuciaron, y así ensuciaron a directores que han estado en Sartor. Entonces mi investigación empieza por ese lado. Por otro lado, iba a llegar Mariano Soso sin proceso alguno. Voy, hago nuevamente un escándalo. Oye, Pedro Pablo, compadre, no, viejo. Y Pedro Pablo se sorprende y se hace un proceso, y llega una persona muy seria, que es Mauricio Pellegrino, donde somos punteros en la primera rueda. Él pide traer a Matías Sepúlveda. ¿Y cuál es el resultado? No vamos a pagar lo que pedimos por él. Montes. El único jugador que le ofrecen. Adivinen por qué. Entonces, ya estamos hablando de temas descarados. Y después caprichos.
6: Pero Juan Pablo, por ejemplo, ¿qué gana? Mejor dicho, ¿cómo se opera? Porque en algún momento también dije, en estos mismos micrófonos, yo dije que soy inconvencible hace muchos años que Victoriano Cerda está metido ahí. Él se dedicó a denostar mi nombre en diversos, que utilizó varios medios para decir que yo era un mentiroso, que yo ni siquiera era periodista, por lo tanto, no sé qué mierda tiene que ver que yo sea periodista, pero bueno.
4: Interna dijo cosas peores tuyas.
6: Me imagino.
4: Dijo cosas peores tuyas.
6: No, me imagino. Entonces, mi pregunta es, ¿cómo se triangula todo esto? Porque en el fondo, a ver, al club se supone que le conviene, a un club, para los estados financieros, para las finanzas de fin de año, para la raya, para la suma del balance, se supone que le conviene comprar barato o eventualmente gratis. Entonces, para explicarle a la gente quién gana y cómo gana al final.
4: Es que es evidente, comprábamos con sobreprecio a Huachipato y la utilidad se la lleva a Huachipato. ¿Y quién estaba en Huachipato? Victoriano, Peche y Ambrosio. Es que es un nombre bien importante, ¿eh? Ojo con ese nombre también.
3: ¿Ambrosio?
4: Sí, Marcelo Ambrosio, el tercer socio.
3: También está bien involucrado. Hablamos con Juan Pablo Pavés, ex director de Azul Azul, para quienes están integrándose en la sintonía. Pato, Barti, Topo.
1: Juan Pablo, del artículo en la tercera, de la nota que hace con la declaración del señor Hartz en tribunales, se desprende que había un descaro ya en la operación de personas como Victoriano Cerda y el señor Peche, en temas que eran directivos que estaban derechamente ya, o sea, excedían incluso a Sartor. O sea, estamos hablando derechamente de temas jurídico-económicos de Azul Azul, en los que intervenían con descaro, entraban a reuniones, opinaban, pedían firmas de documentos. Y existe una especie que se la quiero preguntar a usted, a ver si usted la confirma o no. Ese descaro en personas como Victoriano Cerda y Peche también se daba en lo deportivo, y hay gente que dice que hay reuniones de fichajes en las que asiste gente de la U, como Manuel Mayo, por ejemplo, con Peche sentado al lado como interlocutor, reuniones con gente de representación de futbolistas y con técnicos. ¿Eso es real? ¿Eso a usted le consta?
4: A mí me consta que la información que tú me estás diciendo es así, pero me consta, dado que había con un solo club que Manuel Mayo no podía negociar, y era Huachipato.
3: ¿Quién negociaba ahí?
4: Michael Clark.
3: ¿Directamente con Victoria?
4: Directamente. Entonces, eso me consta. Y hay otra declaración que Manuel le da a un directivo, pero se la tienes que preguntar al directivo, y eso estará en fiscalía, donde hay un reconocimiento de una relación con Peche. Entonces, mira, esto está más claro que el agua ya. No hay por dónde. Lo de ayer ya es definitivo. Y ya no queda nada más por explorar, sino solo queda que tengan la grandeza para entregar la Universidad de Chile y se puedan juntar todas las puntas. No esperar el remate, que se vayan. Ya, yo los llamo a tener grandeza, a poder hacer una mesa con la universidad, con la gente que se la ha mentido, y ver cómo salimos de este problemón en que estamos todos, porque no se puede disfrutar a la U así uno no puede disfrutarla, no puede gozarla. no se puede, porque estamos sucios, estamos manchados. Entonces hoy día hay que tener una grandeza, un gesto, ellos tienen que tener un gesto para que suelten la U, tienen que soltarla, no sé si esperar el remate, lo que sea, pero hay gente que ya va a estar dispuesta a hacerse cargo a un renacer azul, gente decente. Esta gente saca a la gente decente del fútbol, que son tan poquitos, y uno llega siempre a los mismos nombres. Tú buscas gente decente y todos dicen, pero ¿por qué repetir el mismo nombre? Porque cada vez queda menos, po. Si ese es el problema, y por eso la gente no entra a este negocio, porque este tipo de gente la aleja. Esto es muy grave. Lo que está pasando en el club de Azul Azul es muy, muy grave. Yo no veo un ejemplo de algo parecido, donde se triangulan jugadores, donde hay transacciones relacionadas, donde la rectora pidió los nombres y le mentieron a la rectora. Los dueños son Alfredo Hart, Pedro Pablo Larraín, y no eran los dueños. El que ponía la plata era Victoriano. Entonces, o Patrick, o Patricio, ya no sé ni cómo se llama. Entonces, exacto. Entonces están todos metidos. ¿Y dónde comprábamos los jugadores? Ñublense, siempre había plata. Y oye, otro ejemplo. Nosotros hubiésemos ganado la Sudamericana si venía Eduardo Vargas. Por capricho no lo traen. Por capricho, ¿eh? Porque fue solo un capricho. Y después lo traen al año siguiente. Y lo que se dejó de ganar, y la gloria deportiva, ¿dónde queda? ¿Dónde queda todo el entusiasmo del hincha que estábamos vueltos locos? Hay dos equipos chilenos que han ganado temas internacionales. Pues nosotros hubiéramos sido el único club que hubiese tenido dos copas internacionales de renombre. Y por un capricho, porque el equipo estaba gastado, necesitaba un refuerzo, había una explicación técnica de por qué se necesitaba a Eduardo Vargas, que lo ha demostrado con creces estos meses que ha estado. Entonces, y nadie salió a hablar de eso, pues nadie salió a defenderlo con todo, solo creo que Gustavo en su momento. Y le ponen unas cláusulas leoninas para que no venga, y después se olvidan esas cláusulas. Eso se llama capricho o intencionalidad. Entonces el club hoy día tiene que administrarse de otra manera. Hoy día para mí el directorio es un directorio fallido, que no tiene representación, representan a gente que está metido en graves problemas legales. Y más que representan, los defendían y actuaban en conjunto, porque nosotros cuando queríamos entrar a este tema éramos fuertemente atacados. O sea, no, estáis inventando, mentiroso, esto no es así, y resultó todo ser así. O sea, nada de la historia contada hay un ápice de mentira. Está todo para ser peor. Entonces, yo de verdad le hago un llamado a la gente sensata. Que haya un tema de cómo buscar una solución para la salida de lo más rápido posible de esta gente, y que gente de otras características, gente renovada, se pueda hacer cargo del club más lindo que hay en Chile.
2: Juan Pablo, Marcelo te saluda. Te felicito por la valentía y por la sinceridad que estás tocando el caso este, que nos estás explicando, porque había muchas cosas que en realidad nosotros no sabíamos. Yo tampoco soy periodista, por la duda, claro. Como aclaró Rodrigo.
6: Igual vale callar para lo que decimos.
2: Sí. Lo que no te puede sorprender es que en los clubes haya gente que no son hinchas. Porque Colo Colo fue el ejemplo que hubo gente que era hincha de la Católica presidiendo Colo Colo. Entonces, que no tienen la pasión esa que tendría un hincha y que haría, quizás dejaría un plus. Yo te quería preguntar, digo, con el tema de la multipropiedad, ¿estarían arriesgando sanciones económicas y deportivas?
4: Mira, ese es un tema que lo tengo que ahondar con los abogados. Es un tema delicado, es un tema bastante delicado, pero más que eso es la construcción de un cartel. Yo aquí, más que multipropiedad, veo que acá hay una estrategia para construir un cartel con un objetivo claro, que es hacerse el canal del fútbol, y eso yo también le hago un llamado al presidente del CIFUP. Eso es súper peligroso para los jugadores, porque si alguien controla 6, 8, 10 equipos, se van a poner de acuerdo en cuánto pagar, en cuánto pagar por los pases. Es súper peligroso.
3: Pero es súper peligroso. Y eso es ilegal, Juan Pablo, ¿no?
4: es ilegal, pero lo hacen disfrazado, pues se ocupan estrategias de palo blanco, pues son los expertos en palo blanco. Sí, ¿sabes qué? Lamentablemente, echa la ley, echa la trampa. Entonces, acá, el reglamento que exista bajo la nueva ley que está haciendo el senador Walker, tiene que ser súper específico en estos temas. Tiene que tener sanciones draconianas para el que quiera hacer multipropiedad. Que alguien que, por ejemplo, que es dueño de un club, no pueda financiar otro, porque el que pone la plata pone la música. O sea, hay formas de tú ser dueño sin ser dueño. Y esas son las formas que esta gente es experta en utilizarla.
1: Sí.
4: Entonces, es bastante... Esto es una problemática del fútbol. Nosotros, mira, a mí, yo Marcelo, que tú eres un ídolo del fútbol, a mí me da lo mismo si eres periodista o no eres periodista. Aquí uno es inteligente o no es inteligente, pero lo más relevante, ¿eres buena persona o eres mala persona? Y aquí nos hemos llenado de malas personas. Aquí se necesita ser probo, honesto, querer a los jugadores. Yo te podría contar mil detalles que son escabrosos de la U, escabrosos. Entonces, basta, porque yo te digo una cosa, ¿cuánto estarían ahí si no recibieran un sueldo lindo? No sé. ¿Cuántos no se aparecen nunca más cuando no hay plata de por medio? La mayoría, si los hinchas fanáticos, nos vemos siempre la cara y somos siempre los mismos y sabemos quiénes somos. La gente acá busca un oportunismo, y ojo que mezclar la política también, que es bien relevante, es delicado, es súper delicado, porque favores políticos, que salgan que vamos a hacer el estadio, ya basta, el estadio tiene que estar cuando esté resuelto el tema judicial. Si esta gente no puede hacer un estadio por la U, no puede, porque sería otra mancha más.
3: Son voladores de luces, Juan Pablo, ¿no? Cuando hablan del estadio siempre, ¿o están en eso? ¿Qué piensas tú?
4: Es que yo creo que no son voladores de luces. Yo creo que eso políticamente se puede manejar, te pueden dar el terreno, la plata, como siempre le he dicho, está porque el naming vale carísimo, se pueden vender palcos, pero ya ni siquiera ese es el punto. La U tiene que renacer limpia. El tema es cómo y quién es el dueño del estadio. Y el dueño del estadio, ¿sabes quién tiene que ser? La U, los accionistas, la universidad. Aquí hay que crear un nuevo...
2: Los socios, los hinchas.
4: Entonces tiene que haber una nueva gobernanza. Acá hay que hacer un cambio en 360, porque lamentablemente esta gente no es digna de estar donde está manejando la ilusión de 3 millones o 4 millones de hinchas que somos. No son dignos. Y dieron la vida por perpetuar a esta gente y que siguiera y taparle, blindarlo. Basta. Este es un ya basta.
1: En su proceso como director de Azul Azul, seguramente tuvo muchas reuniones, conversaciones con las gerencias de la Universidad de Chile, donde vamos a destacar la gerencia general de Ignacio Asenjo, de la gerencia deportiva en el Mayo. ¿Cuál es su visión con respecto a ellos? ¿Son personas que no saben lo que está pasando, que terminan siendo víctimas forzosas, que son parte de...? ¿Cuál es su visión con respecto? Porque son gente que lleva más tiempo de la que lleva Sartor controlando Azul Azul dentro del club.
4: Mira, una muy buena pregunta. Yo siempre he tenido, mira la figura de Manuel se han aprovechado, pero él ya es grande. Y ahí hay un problema, ya tienes cierta edad que tú no te podés dejar aprovechar. Entonces, yo creo que él ya tuvo sus momentos y ya está en el baile, lamentablemente ya está en el baile. Sí. Ya está en el baile. Él está metido, él sabe muchas cosas y yo lo quiero mucho a él y me da mucha pena que no haya actuado antes. A veces uno tiene que perder para ganar en el futuro.
1: ¿Y el caso de Asenjo?
4: Yo no sé qué grado de implicancia pueda tener Ignacio. He leído ciertas cosas, como con todo lo único grave que me parece Ignacio es que colocó dinero en Sartor y no nos informó en el directorio. Eso me parece grave, pero yo no sé si él se habrá juntado alguna vez con Victoriano, con Peche, no lo creo. Pero es difícil no saber, con todo el grado de implicancia y con toda la data que hay hoy día. Pues sí, hoy día tú negar este tema es que no querís verlo. No, porque está todo, sí, hasta de aquí más podemos sacar. O sea, está absolutamente todo. Pero sí creo que no, él es una persona honesta, que trabaja por la Universidad de Chile, pero es delicado, su posición es muy delicada, es el gerente general, es el que firma. Claro. Y yo por él, porque también lo estimo mucho, espero que no tenga ninguna implicancia, pero eso lo irá a decir la justicia, porque acá está todo legalizado ya. Nosotros con la querella de los minoristas entramos al corazón de Azul Azul, y con la declaración que hace ayer Alfredo Harz, la administración del Leal probablemente va a salir así, va a haber administración del Leal en Azul Azul, es muy probable.
1: Sí, Juan Pablo, quería preguntarte la percepción que tienes de esa arremetida de personajes políticos en el directorio, porque estaba Cecilia Pérez, después aparece Juan Francisco Elwin, aparece José Miguel Insulza, y desde fuera parecía una maniobra medio desesperada, cuando ya todo el mundo veía que esto iba tomando este camino, como intentar un blindaje político con distintas corrientes políticas representadas en el directorio. ¿Por qué crees que llegaron ahí? Porque incluso esas preguntas las tuvieron que enfrentar cuando llegaron y dijeron, no sé, no me consta, creo en la buena fe, en fin, hasta Cecilia Pérez habló de que Michael Clark era su amigo para justificar ciertas cosas. ¿Cuál es tu percepción de la incorporación de ellos y del rol que ellos juegan?
4: Mira, yo creo que esta gente, como muchos otros directores, lo utilizan nomás. Si todas las decisiones que toma Azul Azul las toma el directorio chico, el Triángulo de las Bermudas. Ellos toman las decisiones. Entonces necesitan cara.
6: ¿Quién es el Triángulo de las
1: Bermudas? Clark, Victoriano.
4: ¿Y Kiblinski? Victoriano, Clark y Peche.
1: Y Peche,
4: claro. Y Kiblinski también. Claro, entonces, ellos toman las decisiones estratégicas del club, de presupuestos, de a quién traer, quién no traer. Ellos son. Eso está más claro que el agua. Entonces, traer una figura como el Panzer, te he visto un montón. Te he visto un montón, si él es un político extremadamente respetado.
1: Claro.
6: Secretario entonces, general, claro, de la OEA, ¿no? Ni más ni menos.
4: Un capo, po. O sea, quien no quisiese tenerlo. Pero yo me quedo, lo respeto demasiado a él y lo engañaron nomás, po. Lo engañaron. No, y el chiste, po. La plata para Correa, para comprar Coladeres, claro, creo que es. Lo termina comprando el señor Kiblinski, pues le pasa la plata. Sí. No, pues ya paremos un poco, pues entonces, que no nos vean la cara, pues. Y que fue y le prestó la plata. Sí, Clark es el banquero personal de Patrick Kiblinski, es su banquero personal. Redwood Capital atiende a Nexus. Lean la entrevista a Harz, sí, donde se firman los contratos, fueron en las oficinas de Nexus. Cuando se compra la Universidad de Chile, esta misma gente le compra a Carlos Gélez Colmena. Pues fracasa por la Fiscalía de Antimonopolio esa transacción. Pero se firman ambos contratos. Y ellos, a los Family Office, para ir a levantar dinero, van a levantar dinero al unísono por la Universidad de Chile y para comprar Colmena. Entonces, estamos hablando de una orquestación tremenda. Tremenda. Está todo pensado, diseñado, un diseño específico. Entonces, sí, para mí es bien dramático.
2: Yo tengo muchos amigos hinchas de la U, ¿no? Y se corrió el rumor, porque en definitiva están asustados también, pues cuando se corrió el rumor de que la universidad le podía sacar el nombre, ¿es factible eso?
4: Depende, po. Si esta gente sigue actuando así, si siguen poniendo otro palo blanco para que quiera comprar las acciones, si el señor Kiblinski quiere meterse a través del señor Correa, puede pasar cualquier cosa. Si hay decencia, si se termina esto, si hay un remate, créeme que la universidad es la más interesada en que nos vaya bien. En la universidad hay gente muy decente, yo conozco académicos, el presidente del Senado, sí, es gente de primera línea y no va a querer quitar el nombre. Pero también no
2: quiere
4: es
2: que esté como esté, claro.
4: No, es que no es el cómo, es con quién. Hoy día lo que importa es con quién. Quiénes vayan a liderar el proyecto. Nunca más tener un controlador absoluto, porque sabemos lo que pasa. Mira, acá destruían la gestión de Carlos Heller. La destruían. En los directorios tú le puedes preguntar a Carolina Copo, a José Joaquín Lazo, cómo destruían la gestión, cualquier cosa así, pero tú estuviste en el director anterior de Carlos, que se robaron el club, que pasaba cualquier cosa. Oye, y le ofrecieron la dirección general del club a Pablo Silva, boba. Esa inconsecuencia eran ratos. Y después tú te enteras que Pablo tenía una relación extraordinaria con Victoriano. Que hoy día, Pablo, yo que le tengo muy buena onda, pero no entiendo por qué llega ahí. No lo entiendo porque no es fácil tomar la decisión de ir instalarse ahí, sabiendo todo lo que pasa. Y hoy día es director de la U.
3: La conversación con Juan Pablo Pavés, ex director de Azul Azul, de los primeros, que destapó todo este tinglado, este... Es un cartel, ¿no? Así lo catalogaron también en su momento, Juan Pablo. Un cartel que está diseñado para exprimir dinero, en este caso, a la Universidad de Chile. Todo esto comienza a salir a la luz y te agradecemos estos minutos con Cooperativa. Y bueno, estaremos conectados hoy a través del Topito Caneo con lo que viene, porque esto está recién comenzando, viene...
6: O sea, de hecho, entiendo que ahora fines de julio, corrígeme tú, Juan Pablo, ahora viene la formalización, ¿no?
5: El jueves.
6: ¿Este jueves?
5: Sí, el otro jueves.
6: El otro, sí, pues el 30.
5: La otra, sí.
6: Bueno, lo que decía por lo menos la nota de la tercera de hoy.
3: Sí. Bueno, no sé qué era lo más impactante, cuando rompían los teléfonos o cuando firmaban contrato arriba del capó. Ahí la gente tendrá que
4: definirlo. Esas de gánster, o sea, sí. Esa ya pare. No, y lo otro, espérate. A ver, este tema también quiero que lo entienda la gente, ¿eh? ¿Por qué firman tan desesperadamente? Porque Sartor y la AGF iban a ser cerradas, se iban a ir a la quiebra, uh-huh. Y el activo Azul Azul, que era el más importante, se iba a perder. Oye, y llegan a apretar a Hartz para que firme. Y llega Clark, Cerda y Peche. Declarado por Alfredo Gis. Lo fueron a apretar a la oficina.
3: Sí, apretadísimo. Sí, está toda la declaración. La tercera transcribe de forma completa hoy las declaraciones de Pedro Pablo Larraín, uh-huh. Que confiesa que quiere comprar la U, pero hincha la Católica, pero eso entra otro actor en la ecuación, y lo de lo que nos comentabas tú, Juan Pablo. Así que está todo en desarrollo y nada, pues, te agradecemos estos largos minutos.
4: Sí. Yo solo para terminar, hay un personaje que fue el que unió todo esto.
3: A ver.
4: No lo voy a mencionar ahora, pero hay un personaje que ayudó, cooperó, presentó y hizo toda la unión. No es para ahora porque, ¿sabes qué? No es relevante.
1: ¿Qué actual director? Pero
4: no lo voy a nombrar, no te voy a dar ni un dato, pero qué manera de haber gente traidora. Qué manera.
3: Hay gente
4: qué
3: manera. Preguntando por ese ojalá, director.
4: Y ojalá esta gente entienda que yo no tengo un tema personal con ellos. Pero el que se mete con la U, hay un viejo dicho que decíamos en la Universidad de Chile, el que no quiere el bulla no quiere su mamá, así que a la U la vamos a cuidar a muerte, así que un abrazo a todos y bueno, yo le pongo pasión a este tema, uh-huh. Y estoy 7x24 por limpiar la U.
3: Listo, Juan Pablo, muchas gracias por estos minutos, se agradece la transparencia y también todo lo que nos aportaste en esta conversación con un escándalo que ya comienza a vivir sus últimos capítulos y esperemos que esto se limpie. Muchas gracias, Juan Pablo.
4: Gracias a usted, abrazo.
3: Abrazo. La conversación extensa con Juan Pablo Pavés la puede reeditar en cooperativa.cl, ya va a estar el extracto largo de esta conversación, muchachos. ¿Alguien quiere hacer una bajadita? Porque nos tenemos que ir al corte y luego Colo-Colo, muchachos.
1: Yo creo que es un ejercicio sano, porque ya que se ha aludido a los directores de Azul Azul, la gente no necesariamente los tiene de memoria. Cecilia Pérez es la presidenta, José Ramón Correa el vicepresidente, y los directores son Miguel Ver, Aldo Marín, Pablo Silva, Roberto Naum, Juan Francisco Elwin, José Miguel Insulza, Andrés Weintraub y Héctor Humérez. Ah, y se me olvidaba, Cristian Aufer.
2: Él cuando nombra JP. Nombra en un momento JP. ¿Es Auber? ¿Es Cristian Auber?
6: No, JP debe ser Juan Pablo Larraín.
1: Sí, yo creo que se refiere a Juan Pablo Larraín. Sí,
2: porque acá un amigo mío, fanático de la U, me pone que le pregunte por qué opinión tenía de Cristian Auber.
1: Bueno, la creo que te la dijo sin nombrarlo.
3: No lo quiso nombrar, pero la dijo.
6: De hecho,
5: no quiso nombrarlo.
6: Bueno. Yo lo
3: aludí a esa persona.
6: Yo lo voy a contar porque yo estuve ahí.
3: Sí.
6: Y efectivamente él fue quien.
3: Se refería a Uber, ¿no?
6: Sí.
3: Porque la gente pregunta por qué no habló de Uber. Bueno, habló al final.
6: Sí.
2: Bueno, pero no dijo nada, está bien.
3: No, por eso lo va a decir Goldberg.
6: No, es que más que decirlo yo, sino la cuestión que se sabía, porque él que fue el que articuló, él venía del ala de Peter Hiller. Por Movistar Arena.
2: Sí.
6: Entonces cuando llega la U de la mano de Carlos, o sea, de una mano distinta, recordemos que ahí son varios pesos pesados que están arriba, ¿no? Yura, sé que todos los toda la gente que tiene hartas lucas. Y fue todo extraño, así como, ¿por qué llega de la mano de Giles si no es piloto de él? O sea, como nada que ver. Y después, claro, con la venta, ahí se entendió que él había articulado todo eso. O sea, y de hecho, me recuerdo una reunión que tuvimos de la comisión, estaba José Luis Navarrete, Mario Conca, estaba Eduardo Chapira, si no me equivoco, y ahí fue como que ya, claro, o sea, ahora uno dijo, ahora nos damos cuenta cómo funcionó todo esto.
2: Cómo se cocina.
6: Claro, y efectivamente él fue el que articuló, y por eso él llega como presidente, y acuérdense que en el contrato de venta de acciones se exigía que él siguiera como presidente.
3: Sí, eso me acuerdo, pero perfecto, que se exigía el nombre de Over como el único que tenía que seguir. No, más claro, echarle agua. Bueno, tremenda conversación en cooperativa.cl. Y si le quiere escuchar de nuevo, vaya al YouTube y lo retrocede, porque ahí está toda la charla con Juan Pablo Pavés. Topito Caneo, para cerrar, BTS complica la U.
5: La vamos a hablar a las 20 horas, sí, igual. Que BTS finalmente el ministerio ayer lo autorizó. 14, 16, 17 de octubre. Hay hartos partidos de la U ahí, sobre todo el de Everton. Según la U, en el ministerio le dijeron que sí, que se puede jugar. Yo ayer estuve en el Estadio Nacional, vamos a contar cortito, fuimos a la presentación del libro de Vladimiro Mimisa,
3: sí.
5: Mando un abrazo a todos.
3: Abrazo, grande, al maestro.
5: Vladimiro. Y alguien me dijo, si la cancha queda decente, va a ser como la despedida Montillo. Eso es lo mejor que puede quedar.
3: Y recuérdame cómo estaba, mala.
5: No. Pésima. Y eso, dicen los más entusiastas, que dicen que el estadio puede quedar así, pero que
3: es un buen pronóstico
5: que no va a quedar bien. No, porque la U arriesga que finalmente sean hasta tres partidos los que pueda quedar sin estadio.
3: Eso te iba a preguntar.
5: Ñublense y Cobresal, Everton.
3: Así ¿el que clásico? Ojo. ¿Con Colo Colo en Nacional o no?
5: Sí, pero a fin de agosto.
3: Sí. Entonces,
5: 23 de agosto.
3: Y es
5: en octubre.
3: Ah, correcto. Sí, correcto. Topito, perfecto. A la tarde hablamos del partido del domingo, que habían otros temas un poco más relevantes en este momento.
5: Ok, que estén muy bien.
6: Gracias. Yo hubiese querido que él viniera caracterizado de BTS.
3: ¿De BTS?
6: Sí, Caneo.
3: ¿Cómo se viste un BTS?
5: Ni idea, no
3: sé.
2: Le tienen que prestar los suéteres de nuevo.
3: Se lo sacaron.
5: No.
3: Se dieron cuenta que el Mundial terminó y Caneo fue despojado del
2: canje. Quedó en polera.
3: Sí, no, pero sí, polera, de hecho. Fue tan dramático
2: pero no solo terminó la final y le sacaron.
6: Listo, desaparecieron los chalecos.
5: Pero van a volver.
2: ¿Sí?
5: Van a volver.
3: No, el de los canjes estuvo muy mal. Podría esperar un poco más.
5: No, porque en agosto retomamos. Lo contento es que respetarlo.
6: Vamos a llamar a la meme. No puede ser
3: esta vuelta. Para chaleco, como en septiembre.
5: No, porque era viene después la
3: nueva. Escúchenme, con BTS de fondo. 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Huele bueno este tema, ¿no? No lo conocía, no sabía que era de ellos, pero me gusta. BTS. No, me enteré el otro día por ustedes. Cuando programaron BTS, supe que era de ellos.
2: No quiero sin falta.
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3: 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Mucho mejor. 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El corte comercial a la vuelta, gente. Responda la pregunta que va ligada a Colo Colo. ¿Qué decisión tomarías con el arco? Viene la historia con Rodrigo Gómez y Bartichotto nos va a contar qué tenía preparado en su editorial. Trunca en esta jornada.
5: Ya fue, ya pasó.
3: Ya fue, jefe.
5: No, ya fue, ya.
3: Corte y volvemos con

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1: 20 minutos.
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2: 14:57 minutos, hacemos Cooperativa Deportes, este bloque íntegro para Colo Colo, que tiene mucha noticia. La pregunta de hoy es ligada a Colo Colo. ¿Qué decisión tomaría respecto al arco del cacique para la segunda rueda? Benjamín Silva, yo me quedo con Maureira. Ganó un campeonato, gano el campeonato así con él, y luego veo Copa Libertadores el próximo año con un arquero de mayor experiencia. Esteban es Ampies. Hola, Esteban. Dice, hay que ir por otro arquero sí o sí. Maureira ya nos dejó afuera de la Copa de la Liga. Quedaba cupo internacional. Colo Colo no debe regalar nada, dice el buen Esteban.
3: Que no sea malo. Ah, pero Maureira no lo dejó afuera, lo dejó afuera el equipo.
2: El equipo, con Coquimbo allá, ¿no? Es sí. El partido que le imputan en la Copa de la Liga. Mariana, este plantel está bien, y dejar al joven arquero sería ideal, y priorizar la cantera en otros puestos. Eso haría si fuera dirigente. Y refuerzo el próximo mercado con el arquero, el próximo año. Cristian Ojeda, él dice que no hay que dejar a un arquero como Aureira sin competencia o en nivel, porque lo va a hacer crecer. A propósito de esto, Alex Iván Valenzuela, saludos al Topo Canedo. Roberto Miranda, desde el laboratorio AgroLab, él lo ama. Mira, Roberto ama al Topo Canedo. Yo amo a Caneo.
3: ¿Puede venir al laboratorio?
2: ¿Cajete?
3: Sí.
2: Ojalá. No, no me meto con tu cuerpo, Caneo, si quieres que me metan en eso.
3: Después solo dice que no me cosifiquemos y mira lo que está haciendo.
2: Prefiero hablar lo de loco, ¿no? Que de gordo.
3: ¿Te das cuenta? Mira, sí, después no mal. Me cosifique. Ah, ¿y él, qué está haciendo?
4: Muy mal.
3: Oye.
5: Dile algo.
6: ¿Qué pasó?
3: Sé consecuente.
6: Pues. Ah, los gestos que no estaba haciendo y la gente no ya sabe no lo que estaba haciendo.
5: ¿Cómo se puede meter con la salud mental de la gente?
2: Prefieres que me meta
5: con mi cuerpo.
2: No.
5: No. Mi reducción mamaria.
2: Se hizo reducción mamaria.
3: No.
2: No está en eso.
3: No, está
2: captando aquello.
3: No, cotizando. Está cotizando.
4: Si tiene el doctor, después me lo comparte.
2: Oye, sí, el dato. Sé que Aporizada, Profonaza, avisa lo de la reducción mamaria. Acá podemos meternos con Patricio.
4: Seguro complementar.
2: Seguro complementario, ya. Vamos con Rodrigo Gómez. Está en el Estadio Monumental. Presentación de una de la mejor jugadora en la historia de Colo Colo femenino, ¿no? De la Argentina Vanini, campeona de la Copa Libertadores, como Bartic Cioto. Y que la presentaron hoy día, y también estuvo Aníbal Almosa. Y está la historia del arquero Rodri, que está muy calentita. Bienvenido.
7: Gracias, Ernesto. ¿Cómo estás? Muy buenas tardes. Como tú lo decías, estamos acá en el Estadio Monumental. Fue presentada hace un rato Estefanía Vanini, que vuelve a Colo-Colo con 36 años. Recordemos que fue campeona de la Copa Libertadores. Después tuvo paso por la Liga de Estados Unidos. Amplia trayectoria en España. Llega desde el Levante. Y hoy fue presentado como la figura para la temporada del fútbol femenino. Y en esa presentación es que estuvo presente Aníbal Mosa, el presidente de Españado, de los encargados también de las negociaciones, Jaime Pizarro y Daniel Morón. Estuvieron en la testera abordando esta contratación y, por supuesto, también lo que está pasando con el fútbol masculino de Colo-Colo y la tardanza o no en la mirada de los directivos en la llegada de refuerzos. Los invito para que escuchemos de inmediato a Aníbal Mosa, quien se le preguntó a propósito de uno de los nombres de Diego Valdés, que cómo está avanzando este escenario de Colo-Colo, y aquí está la respuesta del presidente de Blanco y Negro.
8: Estamos buscando de qué manera podemos nosotros reforzar el equipo, pero sin cómo se llama, caer en una apresuración de lo que puede ser los tiempos de otro, ¿me entiende? Entonces nosotros tenemos un equipo, tanto Daniel Morón como Jaime Pizarro están trabajando codo a codo con el cuerpo técnico para ver de qué manera nosotros reforzamos el equipo, pero de forma inteligente. Nosotros podríamos haber traído los tres jugadores, los cupos nosotros hace un mes atrás. Un equipo que de cierta manera con el tiempo fue agarrando el rodaje, fue afiatándose, y hoy día nos tiene donde estamos, con una diferencia importante con respecto al segundo, pero eso no nos llama a confiarnos.
7: Ahí está la mirada directiva, obviamente en la voz del presidente Aníbal Mosa, que habló en dos oportunidades a lo largo de esta conferencia, Ernesto, respecto a cómo hoy ellos están visualizando.

0: analizando el mercado y él decía, mire, si yo me sentaba acá, terminada la primera rueda, en la misma conferencia de prensa, y yo les decía que a Colo Colo no va a llegar nadie para el segundo semestre, todo el mundo habría estado de acuerdo conmigo y me habrían...
1: Son las 3 de la tarde, 3 minutos.
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0: Son las 3 de la tarde, 33 minutos.
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Hola, ¿cómo les va? En Estuario, listos para acompañarte toda la tarde con buena música, noticias y mucho más hoy, 22 de julio. Cierto, bienvenidos a Estuario. Nos vamos de inmediato a la música.

0: Son las 4 de la tarde, 2 minutos.
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Aquí vamos acompañando, informándote en cualquier momento, ¿cierto? Ya vamos a ir revisando titulares de noticias el día de hoy también. Así que no te muevas de nuestra sintonía, sigue con nosotros.

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1: Arriba el ánimo. Estamos aquí felices de poder estar una vez más siempre contigo en esta jornada hoy 22 de julio, Día Mundial del Cerebro. Un saludo a todos los profesionales de la salud que trabajan con el cerebro, a los neurocirujanos que en el hospital dicen flotan en el aire, son como dioses intocables. Un amigo médico me dio ese dato. Ya, bueno, y a todos los que cierto, usan su cerebro, pues. ¿Cuándo fue la última vez que lo usó? Me dicen por acá. Ya, vamos a la música. Día Mundial del Cerebro, el día de hoy, 22 de julio. Bueno, la música, ¿verdad? Claro, la música. Ahí toca fibras muy específicas del cerebro. Vamos con un temazo.

Que se sienta la magia de esa canción que voy a cantar. Que es una canción que quise sacar simplemente porque habla de amor verdadero, honesto. Y que dedicamos a esas personas que no podríamos vivir sin ellas. Dice...

0: Son las 4 de la tarde, 32 minutos.
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2: Felices siempre somos el Estuario, complaciéndote y acompañándote toda la tarde. 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
1: A ver, cosas del mundo para irte contando esta tarde. Fíjese que la casa natal de Adolf Hitler en Austria no será ni museo ni será demolida. Tras décadas de debate, bueno, la casa donde nació Hitler en Austria es transformada en una comisaría. Fíjese, el inmueble fue remodelado, pero en el exterior se mantuvo el monumento conmemorativo que recuerda a las víctimas del nazismo. Así que fue reabierta este miércoles como una comisaría de policía. ¿Qué le parece? La casa natal de Hitler. Vamos a la música.

Canciones directo a tu corazón en Estuario, la radio de la comuna de Cochabó, con almacén y congelados Estuario también, por supuesto, ahí al ladito de Restaurante Chaitén. 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Estamos aquí en día miércoles.

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0: Son las 5 de la tarde, 2 minutos.
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0: la comuna de Cochamó, escuchamos la efeméride musical de hoy.
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0: El 22 de julio de 1992 nació Selena Mari Gómez. Ella es una cantante, actriz, productora, modelo, diseñadora y empresaria estadounidense de ascendencia mexicana. Inició su carrera como actriz a los 10 años con el papel secundario de Diana en la serie infantil Barney y sus amigos. Acá escuchamos a Selena Gómez con su tema Hands to Myself.
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0: Cochamo presentó la efeméride musical de hoy.
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0: Son las 5 de la tarde, 15 minutos.
1: A ver, lo que muchos temían, ¿verdad? El ministro Campos dice prevé escasez de algunos productos por las lluvias. Esto tiende a que aumenten los precios. A eso me refería yo, que muchos están ya temiendo que se vayan a elevar los precios de algunos productos por los temporales y sus consecuencias. Subrayó que serían alzas circunstanciales por pocos días. Esperemos que no haya, ¿verdad?, aprovechamiento por toda esta situación. Seguimos en esta tarde acompañándote hoy, 22 de julio.

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1: Son las 5 de la tarde, 31 minutos.
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4: En cualquier momento estamos revisando noticias, así no te pierdes de nada en nuestra sintonía esta tarde. Canciones que programamos pensando en ti.

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0: continuamos juntos. ¡Los aplausos!
1: Son las 6 de la tarde, un minuto.
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6: Vamos avanzando, arriba el ánimo, estamos acompañándote, informándote en cualquier instante, también con muchas noticias hoy.

0: Nuestro abrazo musical de cada día, toda la tarde, cerquita tuyo. 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Cristian Bustamante nos alimenta con noticias, recuerda, en cualquier momento. 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

0: Son las 6 de la tarde, 17 minutos.
1: Bueno, a ver, comentando de algunas noticias también el día de hoy. Bueno, Maduro comparece ante Tribunal de Nueva York. Fican para junio de 2027 inicio del juicio. El juez accedió a las peticiones de la Fiscalía y la defensa. Maduro reapareció ahí en tribunales en Estados Unidos. Vamos a la música.

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1: Aquí estamos contigo, feliz tarde, en la compañía de Estuario, la radio de la comuna de Cochamó, ¿cierto? 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Okay, ¿cómo va la tarde? ¿Bien? Esperemos que siga espectacular con esta música. Estuario, 15 años contigo.

Recuerda, si hay noticias, vamos contándote de todo en cualquier momento. Oiga, y tu histórico, investigadores chilenos descubren el primer satélite natural fuera del sistema solar. ¡Wow! Un hito histórico de investigadores de nuestro país. Vamos avanzando en la tarde, llenándote de buena música.

0: Son las 6 de la tarde, 31 minutos.
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A ver, algo más de música y, bueno, y noticias también, que te vamos comentando. Camioneta que conducía alcaldesa del Monte, fíjese, se vuelca a canal, visitaba zonas afectadas por las lluvias. A propósito de todo esto tan complicado y difícil que se vive en la zona norte de nuestro país. Vamos avanzando con noticias también en cualquier momento en esta tarde, hoy 22 de julio.

Aquí estamos viviendo tu tarde al estilo, por supuesto, nuestro, como siempre, como cada día. Música exquisita para ti.

0: Son las 7 de la tarde, un minuto.
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0: Son las 7 de la tarde, 30 minutos.
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